Oigan ustedes con Producciones Horizonte, que nos van a acompañar durante todo este programa y con distintas tonadas. Manta de tres colores, anteriormente Chile Lindo. A nuestros estimados auditores, les comento que si desean solicitar algún tema musical de nuestra tierra, de la música chilena, solo deben escribirnos a nuestro correo electrónico, que es imagenesdechile@hotmail.com, y le vamos a complacer. El arte de la tonada es un arte trascendental para la tradición chilena y es considerada la canción chilena por excelencia por muchos investigadores, profesores y estudiosos, entre ellos Gastón Sublet, con quien he tenido la suerte de conversar mucho acerca de estos temas también, Manuel Dannemann, Gabriela Pizarro y otros. Rodríguez Gallardo nos dice lo siguiente: la especie cantada más representativa de la zona central y del folclor musical chileno es, sin lugar a dudas, la tonada, cuyo nombre se emplea también para denominar a toda una familia de canciones que tienen diferentes funciones. Ya les voy a contar más detalles de aquello. Mi banderita chilena.

Este tema, El Corralero, ha sido designado una de las más hermosas tonadas que ha existido en nuestro país. Anteriormente, Mi Banderita Chilena. Para usted que viene llegando a nuestra sintonía, le contamos que somos Radio U Central en el 107.1 de la frecuencia modulada y todos los lunes en este horario nos reunimos a compartir Imágenes de Chile, un programa orientado a nuestra música, hoy hablando de la tonada. La tonada chilena es un arte femenino, pues la mayoría de las veces es cantada por mujeres campesinas, de preferencia, o gente fuertemente arraigada a la cultura musical del campo chileno central. Tiene su corazón en la región metropolitana, en la sexta, séptima y octava regiones del país, pero también se puede encontrar en muchas oportunidades casos desde, escuche bien, la tercera a la décima regiones. No se sabe bien dónde nace, pero surgen algunos antecedentes en el libro La Tonada, Testimonios para el Futuro, escrito por Margot Loyola, respecto a que la tonada es un conjunto de diferentes culturas que se ha ido transformando a través del tiempo. ¿Y qué le parece que escuchemos Tonadas de Manuel Rodríguez?

¡Qué bonita va! Esta tonada la hizo muy famosa la agrupación de Los Cuatro Cuartos. Anteriormente escuchaban tonadas de Manuel Rodríguez. El historiador Eugenio Pereira expresa respecto a la tonada que su remota progenitora parece ser la canción con estribillo o segel, introducida por los árabes en España. Si nos detenemos a analizar su estructura poética, nos damos cuenta que se mantienen las españolas clásicas que provienen además de la poesía árabe. Además, la tonada no solo se conoce en Chile, sino también en España, Venezuela y Argentina. Según Osvaldo Jaque Figueroa, gran investigador en el Tesoro de la Lengua Castellana de 1611 de Covarrubias, dice que se define tonada como el aire del cantarcillo vulgar, refiriéndose a las tonadas que usan los músicos de guitarra. Continuamos con más tonadas. El amor del arriero.

A usted que se integra a nuestra sintonía, somos Radio Universidad Central en pleno corazón de Santiago, compartiendo imágenes de Chile, hoy analizando la importancia de la tonada en la música nacional. Si continuamos en el viaje de su evolución, debemos decir que las afinaciones del instrumento son únicas, puesto que ellas van evolucionando según las necesidades de las intérpretes y compositoras o compositores, aunque obviamente existen también las que son consideradas clásicas y que se usan mucho más. Es muy probable que desde la llegada que tuvo en América haya sufrido muchos cambios por el mestizaje cultural que dominó los suelos americanos. Deleítese con este hermoso rayo de luna.

una bonita tonada, Camino Agreste, anteriormente otra también preciosa tonada, Rayo de Luna. En Radio U Central 107.1 FM y Radio U Central.cl estamos compartiendo su programa Imágenes de Chile, hoy realizando una breve radiografía a la tonada. Y para ello, abran quincha y también abran cancha.

Escuchaban ustedes Mi Caballo Blanco, anteriormente a Branquincha Brancancha. La tonada se canta en diferentes eventos en los campos chilenos, como son fiestas familiares, rodeos, fiestas religiosas, incluso funerales, puesto que la cantora es un personaje social que pretende compartir con la sociedad sus cantares, experiencias y sentimientos, para que la comunidad mantenga una unión y relación de hermandad y gratitud. Aparte, la cantora no es solo que tenga el oficio de cantar, sino que, como planteaba Violeta Parra, cuando aprendía y recopilaba material del folclore en la comuna de Las Barrancas, hoy Pudahuel, donde vivió un periodo y se nutrió de una gran folclorista con amplio conocimiento popular, nos referimos a la gran Rosa Lorca, quien además realizaba distintas prácticas como partera, quebraba el empacho, le pedían que cantara lo humano y lo divino en los velorios para niños, entre otras virtudes de aquella humilde, pero no menos importante mujer de tracción campesina. La tonada es así, es mujer, madre y esposa, es el hilo conductor de la familia. Otra hermosa tonada, Canción de la Caballería.

Acaban de escuchar ustedes Mi Casa de Campo y anteriormente Canción de la Caballería. Somos Radio Universidad Central en pleno corazón de Santiago, compartiendo imágenes de Chile. Continuemos hurgando en la tonada. Su repertorio siempre es aprendido de otras cantoras, señoras más antiguas, como la madre o simplemente una persona que es considerada una maestra. Las temáticas pueden ser variadas, pero siempre con predominio del amor desengañado. Como podemos ver, la cantora y la tonada tienen una gran importancia en nuestro país, como también lo es el cantor y el canto a lo poeta. No es un arte el cual se pueda ignorar con facilidad, puesto que es parte de la tradición de las zonas rurales y parte importante de nuestro folclor. Por lo que pensamos que es una buena idea crear un repositorio donde vayan quedando estos testimonios musicales que representaron el quehacer cultural en un periodo de nuestra historia musical. Camino de Soledad.

0: Y de esta forma estamos llegando al final. Muchas gracias por vuestra sintonía. Si Dios así lo quiere, nos volvemos a reencontrar esta próxima semana. Hasta pronto.
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6: Buenas a todas y todos. Reciban un cordial saludo. Bienvenidos a una nueva temporada de nuestro programa Baladas, Boleros y Tangos, siempre los días lunes, por intermedio de Radio Universidad Central 107.1 en el corazón de Santiago y por internet en radio.ucentral.cl. Aprovechamos de dedicar a todas y todos nuestros auditores que vibran con la música de la nostalgia esta hora de sentimientos, de momentos musicales que nos hablan de amor, de pasión o de desamor. Hoy los invitamos a tener un acercamiento a través de la música con sus recuerdos más preciados y para ello hemos preparado una parrilla programática que esperamos sea de vuestro agrado. Empezamos con música que creemos, no nos cabe duda en realidad, está compuesta y se interpreta desde el alma. En este caso, vamos a irnos con un programa especial completo de Air Supply. Comenzamos con Keeping the Love Alive, All of Love y Every Woman in the World.

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El Supply es un dúo australiano de soft rock formado por el inglés Graham Russell y el australiano Russell Hitchcock en la ciudad de Melbourne en 1975. El dúo se había conocido en dicho año mientras actuaban en la producción australiana del clásico musical de Andrew Lloyd Webber y Tim Rice, Jesucristo Superestrella. Con Hitchcock en la voz y Russell en la guitarra, formaron un grupo de armonía vocal en Melbourne, mientras el musical se seguía presentando, pero ya en 1976 optaron por formar el Supply. Continuamos con Just Another Woman, Chance y The One That You Love.

finales de 1977, el grupo apoyó a Rod Stewart en su gira por Australia. Stewart los invitó a seguirlos a Estados Unidos y Canadá. Su tercer álbum, Love in the Other Bruce, incluyó grabaciones de algunos temas anteriores y se realizó a mediados de la gira en Los Ángeles entre julio y agosto, y fue el primero que se lanzó ese año en Estados Unidos por Columbia Records. Durante el tour, algunos de sus integrantes de la banda, como Jeremy Paul, la dejaron, conformando una alineación más acotada. Sin embargo, los dos, el dúo principal, seguía siendo la cabeza de la playa. Seguimos con Here I Am, Sweet Dreams y I Will Never Get Enough of You.

Aunque su música a estas alturas tenía un cierto éxito comercial, Russell afirmó en un documental del año 1995 que él y Hitchcock eran tan pobres que se vieron obligados a rebuscar incluso en los respaldos de los sofás de los hoteles monedas para poder comprar pan para hacer unas tostadas. Sería recién en enero del año 80 que una versión regrabada y remezclada de Lost in Love fue lanzada internacionalmente bajo el sello Arista. El álbum asociado, Lost in Love, apareció en marzo y contenía tres sencillos que entraron en el top 5 de Estados Unidos, incluyendo la canción homónima, que alcanzó el número 3 del Billboard Hot número 100 y el número 11 en la lista de sencillos del Reino Unido. El álbum había sido producido por el ex guitarrista Roy Porter, guitarrista de Rick Springfield, entre otros, por su sello Wizard Records. Los otros sencillos que alcanzaron al top 5 fueron Every Woman in the World y All of Love. El éxito había llegado. Los dejamos precisamente con Lost in Love, seguida de Even the Night Are Better, and Now and Forever y To Less Lonely People in the World.

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1: ¿Cómo están ustedes, amigas y amigos? La semana anterior alcanzamos a recordar la mitad de ese fantástico libro que es La Vuelta al Mundo en 80 días de Julio Verne. Y luego de relatar las aventuras de Mr. Phileas Fogg, que había apostado 20.000 libras a que se pueda dar la vuelta al mundo en 80 días, para rebatir a sus amigos del club que decían que se podía en 85 días. Hecha la apuesta, Fogg parte con su asistente Passepartout, salen de Londres siendo su primer arribo Egipto, y son seguidos por un agente que ha enviado al Banco de Londres pensando que Fogg se ha robado una importante cantidad. Y lo sigue por la India, y cuando van a tomar su viaje a Japón, el agente Fix emborracha a Passepartout y se une a Fogg y la rescatada Miss Aura hasta llegar a Nagasaki y de ahí a Yokohama, donde proseguimos nuestra historia. Hasta ahí habíamos quedado. Pobre Passepartout, sentía que había traicionado a su amo. No tenía un penique en los bolsillos, por lo que vendió su ropa para poder comer, y de pronto ve un circo. Él había sido parte de un circo y pide trabajo, y lo incorporan como parte de la torre humana. Passepartout está al medio sosteniendo a otros compañeros cuando ve a su amo Fogg junto a la señorita Aura en las graderías del circo, y se impresiona tanto que deja caer la torre humana y se lanza a abrazar a Mr. Fogg. Ahí se entera que él y la señorita hindú habían logrado alcanzar en bote hasta Yokohama. Fogg aprovecha de pagar los dueños del circo los problemas causados por Passepartout y parten en barco ahora a San Francisco. Pero Passepartout no está contento. Ha recordado el incidente con el agente Fix, pero decide no contarle a Fogg porque él había sido el culpable de la demora en el puerto. Más aún, de los 80 días apostados, ya han gastado 52 días y solo quedan 28. Y recién están en la mitad del recorrido, pero Fox siempre...

principio optimista, dice que igual van a llegar a tiempo. ¿Cómo lo hizo? Vamos a la música y regresemos con esta apasionante historia. Hemos invitado a este gran cantante llamado Frankie Lane, cuyo tremendo vozarrón llenaba los espacios musicales en la década de los 50, y dos temas imborrables: Viento Salvaje, Blowing Wind, y Duelo en el Corral, OK, Gunfight at the OK Corral, Frankie Lane.

Hemos vuelto con este viaje de 80 días y estamos en el día 52 y recién vamos en la mitad del viaje. ¿Qué pasaba con el agente Fix mientras tanto? Por fin recibía la aprobación policial para arrestar a Phileas Fogg, acusado del robo del Banco de Londres para sacar plata para así pagar su apuesta. Pero ya no estaba en territorio inglés, se debería esperar llegar a Londres para detenerlo. Pasaron varios días a bordo de la nave que los llevaba de Japón a San Francisco cuando Passepartout se encuentra frente a frente con el agente Fix y sin pensarlo dos veces le da un violento puñetazo en el rostro. Fix, adolorido, le pide disculpas y dice que confía en Mr. Fogg y que les va a ayudar en el viaje. 11 días después llegaban a San Francisco y Passepartout compra armas porque tiene miedo de un ataque de los indios contra ellos. Para llegar a Nueva York, debían ahora abordar el tren finalmente, pero se vieron envueltos en una pelea entre candidaturas rivales ahí en Estados Unidos. Fogg se trenzó a golpes con un yanqui llamado Cornell Proctor, golpeándole sin piedad, pero ambos corrieron a tomar el tren a Nueva York, que ya se les iba. Según Fogg, debían llegar a Nueva York en 11 días, pero el paso de unos bisontes y otros problemas retrasaron el viaje. En Ogden tenían que cruzar un puente, pero que estaba a punto de derrumbarse. Todos fueron de opinión de cruzarlo a toda velocidad, y el puente se fue desarmando a medida que iba pasando el tren por encima. Habían conquistado exitosamente el peligro, pero en el tren Fogg se encuentra, ahora también frente a frente, con el coronel Proctor, el de la pelea en San Francisco. Y nuevamente se desafían a un pugilato, y que se daría en la próxima parada del tren. Y cuando éste se detuvo, el maquinista señaló que sería solo por 5 minutos, y los dos contrincantes podrían usar un carro vacío para continuar con su pugilato. Y en el momento de instalarse en ese coche para seguir la pelea, el tren fue atacado por los indios. Momento de tensión en este viaje lleno de problemas. Dejemos que Frankie Lane nos relaje con sus canciones. Jealousy, Jealousy, I Believe, yo creo.

peligrosa complicación. Fuck. Aouda y Passepartout se dedicaron a disparar desde las ventanas, pero los indios se treparon al tren y llegaron hasta la locomotora. Fue entonces cuando Passepartout utilizó sus habilidades de acróbata y, saltando por el techo de los vagones, llegó a la locomotora y la detuvo en el momento que se enfrentaban a un fuerte yanqui, saliendo los soldados a disparar a los indios. ¡Qué caos, ¿no? Los nativos se fugaron y Passepartout desapareció con ellos. Fogg no iba a abandonar a su criado, a pesar de perder la apuesta. Y montando a caballo, partió con los soldados a rescatar a Passepartout de los indios. Mientras, en el tren los esperaban Aouda y el agente Fix, este último dudando de verdad si Fogg aprovecharía esa circunstancia para arrancar con el dinero. Pero como en todo cuento, las cosas malas dan paso a las buenas. Volvió Fogg con Passepartout. Bien, pero no. Ahora el tren no podía partir, por lo que Fix ofreció buscar un amigo que tenía un trineo y viajar todos, premunidos de una vela, a la estación de Omaha. Fue un viaje de frío aterrador, por largos y heladas montañas cubiertas de nieve, y lo lograron, y de ahí en tren a Chicago y de Chicago a Nueva York, llegando justo el 11 de diciembre, tal como lo había previsto. Pero, oh, no, de nuevo, con 45 minutos de atraso para tomar el buque que les llevaría hasta Liverpool. Llegaban tarde. El próximo barco partiría en 4 días más y Fogg perdería la apuesta. ¿Qué hacer? Nuevamente el viaje se convertía en una pesadilla. Dejemos a Fogg y a sus amigos viendo cómo resolver el problema y sigamos escuchando a Frankie Lane. Algún día, Someday y Jinetes en el Cielo, Ghost Riders in the Sky. Oh,

0: Rain, que nos entregó esos dos fantásticos temas, ¿se acuerda? Someday, y la otra que fue gran tema, ¿no? Los jinetes en el cielo, Ghost Riders in the Sky. Vamos a nuestros personajes, pobres personajes de la obra de Julio Verne. Había perdido el barco y con ello la apuesta de 20.000 libras que había hecho Mr. Fogg, pero su espíritu seguía imperturbable. Y Fogg invitó esa noche a sus amigos a dormir a un hotel y a la mañana siguiente partieron hacia el muelle donde partiría otro barco, pero con destino a Burdeos. Fogg le ofreció al capitán $2,000 por el pasaje de cada uno de ellos. Y en alta mar, ¿ya? Fogg simplemente se apoderó de la nave, compró a la marinería y encerró al capitán en el camarote. La nave enfiló a toda velocidad hacia Liverpool, pero oh, no. Ahora el barco era atacado por los temporales y se acababa el combustible. Fogg soltó al capitán y le ofreció $60,000 para comprarle el barco. Sin alternativa, el capitán se lo vendió y Fogg ordenó sacar toda la madera para que sirviera de combustible. La nave surcó a toda velocidad llegando a Queenstown, pero estaban a 6 horas de Londres y en ese preciso momento el agente Fix detenía a Fogg por encontrarse en territorio británico y se lo llevó a la cárcel, donde lo interrogó, pero no de nuevo. Ahora le avisaban al agente Fix que el verdadero ladrón había sido detenido y debía liberar a Fogg, pero ya era tarde. Pagó una fortuna por un tren expreso, pero llegó a Londres con 5 minutos de atraso y había perdido una fortuna. Bueno, con el ánimo destruido se fueron a dormir y al día siguiente Fogg le entregó a la joven Aouda lo poco que le había quedado de su dinero. Aouda no podía creer en tanta bondad y pidió a Fogg casarse con ella. El inglés pensó un momento, efectivamente había sido muy feliz con ella y aceptó. De inmediato ordenó a Passepartout que fuera a buscar al reverente Wilson para casarlos. ¿Se casará Mr. Fogg con la bella Aouda? Sigamos con Frankie Lane y de vuelta les contamos cómo fue ese desenlace. Moonlight Gambler y una mujer enamorada.
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había pasado con la apuesta cuando Passepartout salió a la calle y las vio repletas de gente que hacían apuestas, unos porque Fogg alcanzaría a llegar y otros que había fracasado. Passepartout no entendía nada hasta que descubrió que Fogg se había equivocado en el cálculo y aún no se cumplían los 80 días de la apuesta. Habían viajado de este a oeste en contra del movimiento del sol, ganando 24 horas. Passepartout corrió a buscar a Mr. Fogg, quien entró al club y ganó la apuesta. Se casó con Aouda, recuperó su dinero y fue finalmente feliz. Y así termina la historia de Phileas Fogg y su vuelta al mundo en 80 días. Fin. Sigamos escuchando tres temas en la voz de Frankie Lane: The Lucky Bull Sun, flamenco, y High Noon, a la hora señalada.

Era nuestro invitado de hoy, Frankie Lane, con esas grandes canciones del recuerdo. Y a propósito de recuerdo, recordemos que Julio Verne publicó esta novela el año 1873, convirtiéndose en un éxito editorial. Se vendieron entonces 110.000 ejemplares y muy pronto fue tema de afiches y gráfica, obras de teatro y, con el correr de los años, películas como la de Cantinflas en el papel de Passepartout, un gran elenco encabezado por David Niven como Phileas Fogg, junto a los más famosos actores de aquellos años. Y ganaron 5 Óscares y su tema musical se convirtió en un éxito. Los invito a escuchar la canción premiada Around the World in 80 Days, La Vuelta al Mundo en 80 Días, en la voz inconfundible de Nat King Cole.

Era la voz de Nat King Cole, un cantante de color que debió sufrir la discriminación racial en los Estados Unidos. Había nacido en 1919. Recorrió con sus padres distintas ciudades, ya que eran religiosos. Nat cantó en distintos lugares, adquiriendo cierta fama como pianista y cantante. Estando en Alabama, un grupo llamado Ciudadanos Blancos lo atacó mientras actuaba, causándole varias heridas. Nat logró mantenerse en el escenario y al terminar el show señaló que jamás volvería a Alabama. Nat King Cole es el paso de la música de jazz al rock inicial. Su más grande éxito fue Mona Lisa y logró impactar a los públicos latinoamericanos cuando grabó en español el tema Ansiedad. ¿Quiere escucharlos? Aquí van.

Nat King Cole, cerrando este programa que hemos dedicado al relato de la vuelta al mundo en 80 días, escrita por Julio Verne en 1873 y que era la segunda parte de lo que ya habíamos contado. A veces retomar esos libros que se encuentran como escondidos en una repisa, libros que a lo mejor fueron con nosotros a clases, que de pronto reviven cuando los leemos, es un momento único de gran placer. Estaba muy cerca de la calle San Diego, donde las librerías de libros viejos son una verdadera atracción cultural. Es como ir al mercado, ver las lechugas, los tomates y la uva que nos ofrecen sus sabores y que depende de nosotros el llevarlas o no. Con excepción de las patas, claro, que es como llevarse una biblioteca entera por los precios. Ojalá le haya gustado este ejercicio de resumen y lectura. De vez en cuando buscaremos un título interesante y haremos un resumen para después relatárselo a ustedes. Muchas gracias y nos encontramos en una semana más.

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1: Hola, ¿qué tal? ¿Cómo están? Bienvenidas y bienvenidos a la Hora de las Ánimas aquí a través del 107.1 FM en el corazón de Santiago. En esta noche estamos abriendo la puerta a nuestro capítulo, a nuestra, digamos, a nuestra guarida, donde escondemos aquellas historias más inquietantes y traemos, por supuesto, a tu radio, a tu teléfono, a tu computadora, donde quiera que nos estés escuchando, traemos estas anécdotas, estas conspiraciones, historias, leyendas, mitos, de todo un poco, de eso que se oculta muchas veces en la oscuridad. Un saludo a quienes nos están acompañando a esta hora a través de radioucentral.cl, radio.ucentral.cl, también a quienes nos acompañan en el 107.1 FM, en el dial, en el centro de Santiago, entre, por supuesto, Toesca, Vicuña Maquena, Avenida Mata, La Alameda, a todos ustedes, nuestro barrio Almagro, para todas y todos, muchos, muchos cariños. En esta noche estaremos abriendo la puerta a uno de los casos, podríamos calificarlo de los más estremecedores, polémicos y profundamente perturbadores en la historia moderna. Tiene relación con un exorcismo e inspiró la famosa película El exorcismo de Emily Rose. Pero antes de Hollywood, antes del cine, antes de que siquiera llegara a un guión de película, existió una joven real. Su nombre era Annelies Michael. Su historia la conoceremos esta noche. Vamos a la música y se las cuento al regreso.

0: Y ya estamos de regreso aquí en la Hora de las Ánimas. Estaremos, por supuesto, hablando del exorcismo de Anneliese Michael, la verdadera Emily Rose que se inspira en esta música. Anneliese porque viene de Alemania. Nace en 1952 en Baviera, Alemania Occidental en ese entonces. Anneliese, criada en una estricta familia católica. Y fíjense que desde temprana edad demostró ser una joven devota, muy seria, comprometida con su fe. Sin embargo, a los 16 años su vida cambió para siempre. Durante una convulsión en 1968 fue diagnosticada con epilepsia del lóbulo temporal. Los años siguientes estuvieron marcados por crisis constantes. Hablamos de internaciones y tratamientos con medicamentos de carácter psiquiátrico. Pero nada parecía ayudarla. Por el contrario, Anneliese comenzó a mostrar comportamientos cada vez más extraños, conductas agresivas, respiraciones agitadas. Lo que llamaba más la atención era que decía que escuchaba voces, voces que decían que ella iba a arder en el infierno. No comía, a veces no dormía, y si dormía, a veces dormía en el suelo. Se cortaba, gritaba durante horas. Y bueno, como ocurre en gran medida y en la gran mayoría de estos casos así, sobre todo en aquel entonces, sus padres, ya entendamos que estaban desesperados, deciden acudir a la iglesia. Llega 1975 y dos sacerdotes autorizados por el obispo local iniciaron una serie de exorcismos. Fueron en total 67 sesiones, casi un año de exorcismos, siguiendo el antiguo rito romano. Hay audios originales, son estremecedores. Y esta noche lo vamos a compartir con ustedes aquí, en la Hora de las Ánimas. Les pido el máximo criterio. Esta es una investigación y un caso real. Fueron 67 exorcismos, 67 sesiones a Anneliese Michael. Escucharemos una de ellas y ya volvemos. Solo un instante.
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0: Lo que acabamos de escuchar es uno de los audios originales, estremecedor por supuesto, de parte de estas sesiones de exorcismo que se le hizo a Anneliese Michael. En ellos se escucha a Anneliese hablando con diferentes voces, en idiomas que no conocía. Según los sacerdotes, en su cuerpo habitaban al menos 6 demonios, entre ellos Lucifer, Caín, Judas Iscariote, Nerón e incluso Hitler. Pero su cuerpo finalmente no resistió. Anneliese murió el 1 de julio de 1976, pesando apenas 30 kilos. ¿Saben cuál fue la causa? Desnutrición severa y deshidratación. Pero la polémica de este caso no termina ahí. En 1978 sus padres y los dos sacerdotes fueron llevados a un juicio. Fueron acusados de un homicidio negligente. Fueron condenados a 6 meses de prisión condicional. El caso dividió a Alemania y también dividió al mundo entre quienes veían una posesión demoníaca y quienes apuntaban a una trágica negligencia médica y religiosa. Medicina que hasta ese momento no había podido dar con una causa o una solución para los diversos problemas que aquejaban a la joven Annelige. La Iglesia, por su parte, nunca reconoció oficialmente la posesión. Pero lo cierto es que este caso de Annelige Michael se convirtió sin duda en una figura casi mítica. Mártir para algunos, víctima para otros. Hasta el día de hoy, su tumba sigue siendo visitada por creyentes, curiosos, estudiosos del fenómeno paranormal. Y en medio de la oscuridad, su historia sigue generando preguntas. ¿Fue poseída finalmente por demonios? Es sabido que los casos de exorcismo, donde más de un demonio habita un cuerpo, un alma, son realmente difíciles de tomar y de atacar. ¿Habrá sido víctima de un sistema que no supo protegerla? Es muy probable también, porque la Iglesia no reconoció que estaba poseída. Por tanto, también deja entrever una posible negligencia por parte de un sistema de salud que no fue capaz de entender qué es lo que pasaba con esta joven. Bueno, en nuestro capítulo de hoy solo una cosa es segura: su voz aún está esperando respuestas. Vamos a cerrar este tema de hoy. Vamos a ir a la música porque al regreso vamos a tener historias de terror de producción de La Hora de las Ánimas. Vamos y volvemos, que esta noche todavía nos espera.

0: Y ya estamos de regreso, estamos en la Hora de las Ánimas en el 107.1 FM en el corazón de Santiago. Un gran saludo para todas y todos quienes a esta hora están en sintonía del 107.1 en el centro de Santiago y en radio.ucentral.cl. Vamos a nuestra siguiente historia. Aquí en la Hora de las Ánimas escuchamos Código Silencio.
1: Archivo desclasificado 471-A, instalación nuclear Raven Rock, año 1986. El teniente Marcus Heller había servido 17 años en la Fuerza Aérea de los Estados Unidos. Fiel, meticuloso, sin incidentes. Desde hacía 6 meses, era parte del equipo asignado a la instalación subterránea Raven Rock, un búnker de mando nuclear clasificado, enterrado bajo la roca del norte de Pensilvania, un lugar que oficialmente no existe. Su función, monitorear la actividad de los ICBM Minuteman II, misiles intercontinentales listos para responder en caso de ataque nuclear. Nunca imaginó que su última noche allí lo convertiría en una sombra de los informes clasificados del Pentágono. 20 de septiembre de 1986. 3:17 horas. Un zumbido. Como el de un enjambre eléctrico, se filtró por las rejillas de ventilación. Los sensores térmicos comenzaron a registrar picos de calor sobre el domo. El personal técnico creyó que era un error de calibración hasta que se activó la alarma 12B, violación del perímetro aéreo. Heller corrió hasta el centro de control. En las pantallas térmicas, una forma ovoide, sin firma de propulsión ni señal de radar, se movía en completo silencio sobre el silo 4. Luego sobre el 7. Luego sobre todos a la vez. No puede ser un avión, dijo el operador. No refleja nada, no emite radio, no cae en satélite. Los relojes digitales comenzaron a parpadear. Las luces se apagaron. En un instante, todos los misiles pasaron a estado inactivo. 3:32 de la mañana. Una figura apareció en las cámaras de vigilancia. No era humana. Medía más de 2 metros. Delgada, traslúcida, caminando con movimientos mecánicos. Ninguna alarma sonó. Ninguna puerta fue forzada. Pero la sala 9-A, el sistema de guía de los misiles, estaba siendo reescrito, línea por línea, por algo que no usaba teclado ni interfaz. El código se escribía solo. Marcus fue enviado a investigar. Llevaba consigo un arma, aunque sabía que no serviría de nada. Bajó por el pasillo 3B, donde escuchó algo como voces, pero sin palabras. Era como un pensamiento implantado. Ustedes ya sabían. No debieron seguir. Cuando llegó, la sala estaba vacía. 3:50, 50 minutos. En medio del pánico y el caos, todos los sistemas se reiniciaron. Los misiles volvieron a estar activos. Los relojes sincronizaron. Y la presencia en el cielo desapareció tan rápido como había llegado. Horas más tarde, personal del Pentágono y civiles con trajes sin identificación llegaron a la base. Interrogaron a cada uno. Registraron todos los archivos y confiscaron las grabaciones. A Heller le entregaron un papel para firmar. Una cláusula de silencio eterno que lo comprometía legalmente y penalmente si hablaba con alguien de lo ocurrido. Al día siguiente fue transferido. Le dijeron que Raven Rock jamás existió, que había sufrido un colapso nervioso por el encierro, que debía tomarse vacaciones indefinidas. El búnker fue cerrado una semana después. Año 1994, estado de Dakota del Norte, instalación Minot AFB, Un informe técnico perdido entre las cajas del antiguo proyecto Blue Book fue encontrado por un archivista retirado. Estaba marcado como 471A y en la última página, a mano, con tinta negra, solo se leía: "No quieren destruirnos, solo no pueden permitir que lo hagamos nosotros". El mayor James P. Rook se inclinó sobre su máquina de escribir Remington 12 en una oficina sin ventanas del edificio subterráneo del Pentágono. Escribía a solas, rodeado por archivadores sellados y luces fluorescentes parpadeantes. Nadie más leería ese informe, al menos no oficialmente. Terminó la última línea del archivo 471-A. Tomó una hoja de papel cebolla y la agrapó por detrás. Con una calma, escribió a mano con tinta azul: "El incidente de Raven Rock no será investigado, no será discutido, no existió". Abrió un cajón de acero etiquetado como Operaciones Clasificadas No Release, colocó el documento dentro, lo cerró. Giró dos veces la llave y se la guardó en el bolsillo interno de su chaqueta. Encendió un cigarrillo. Miró hacia el techo y susurró: "Ojalá no regresen".

una historia que nos transporta, ¿cierto?, a seres de otro mundo que se dice han visitado también bases militares donde se alberga armamento nuclear. Vamos a la música y ya volvemos con otra historia esta noche en la Hora de las Ánimas.

0: qué se esconde muchas veces en la oscuridad, en los bosques? Es inquietante. Y eso es tan inquietante como lo que le pasó a este matrimonio que se sumergió en un bosque junto a un guía turístico para disfrutar de la magia de la naturaleza. Pero algo en la noche les hizo cambiar para siempre. Esta es la historia de viajeros desconocidos.
1: Vilches, un pequeño y tranquilo pueblo en las montañas de San Clemente, al sur de Santiago, en la región del Maule. Siempre había sido un refugio para aquellos que buscaban escapar del bullicio de la ciudad. Rodeado de bosques densos, montañas imponentes, ríos, el lugar ofrece paz y una belleza inigualable. Sin embargo, esa serenidad se rompió una noche, dejando una marca imborrable entre la memoria de sus habitantes. Rodrigo, un joven biólogo, había decidido pasar unas semanas en una cabaña aislada para estudiar la flora y fauna local. La cabaña estaba situada a unos kilómetros del centro del pueblo, en una zona donde apenas llegaba la señal del teléfono. Para Rodrigo, esa desconexión era perfecta para concentrarse en su trabajo. Una noche, mientras registraba sus observaciones en su cuaderno, un sonido extraño lo interrumpió. Provenía de afuera y era muy parecido a un zumbido metálico, como si algo eléctrico vibrara en el aire. Al principio pensó que era una máquina en la distancia, pero al asomarse por la ventana no vio nada fuera de lo común. El bosque estaba oscuro y silencioso, con solo el murmullo del viento entre los árboles y alguna que otra ave silenciosa en la noche. Decidió volver a su trabajo, pero el zumbido se intensificó. Acompañado de un brillo azul que iluminaba el bosque desde el interior. Era extraño. Intrigado y un poco asustado, Rodrigo tomó su linterna y salió de la cabaña para investigar. El aire estaba un tanto cargado de electricidad y cada paso que daba, aquel zumbido se era más fuerte. Caminó hacia la fuente de la luz y se encontró con un espacio vacío en el bosque que no recordaba haber visto antes. En el centro, una nave metálica, o eso parecía, estaba suspendida unos metros sobre el suelo. Su superficie era lisa y reflectante, un color más o menos gris, y de ella emanaba el brillo azul que había visto desde la cabaña. Rodrigo observó fascinado, pero al mismo tiempo horrorizado a la vez, cuando una escotilla se abrió y una rampa descendió lentamente. De este espacio, de este objeto o esta nave, descendieron seres altos y delgados, con piel grisácea y grandes ojos negros. Sus movimientos eran fluidos, casi hipnóticos, muy lentos, sin ruido alguno. Rodrigo sintió una mezcla de terror y curiosidad, pero antes de que pudiera reaccionar, uno de los seres lo miró fijamente, una mirada penetrante. En ese instante su mente se inundó de imágenes y sonidos extraños. Vio galaxias lejanas, planetas desconocidos y criaturas imposibles de imaginar. Un dolor agudo recorrió su cabeza mientras trataba de comprender lo que estaba viendo. Los seres parecían comunicarse telepáticamente, llenando su mente con conocimientos que él no podía procesar. De repente, una fuerza invisible lo levantó del suelo y le acercó a la nave. Rodrigo intentó gritar, pero no pudo emitir ningún sonido. Aquello le desesperó. Los seres lo rodearon y comenzaron a examinarlo con instrumentos que no identificaba. Sentía cada vibra de su ser siendo escaneada, como si lo desmenuzaran capa por capa. Justo cuando pensaba que no podría soportar más, los seres le soltaron. Rodrigo cayó al suelo de aquel espacio vacío en medio del bosque. Los seres regresaron a su nave, que comenzó a ascender lentamente. El brillo azul se intensificó y, en un parpadeo, la nave desapareció en el cielo nocturno. Rodrigo permaneció en el suelo durante lo que parecieron ser horas, intentando recuperar su compostura. Finalmente se levantó y, tambaleándose, regresó a la cabaña. Allí trató de procesar lo ocurrido, pero las imágenes y sensaciones seguían girando en su mente. Sabía que nadie le creería y que lo que había experimentado estaba más allá de la comprensión humana. Al día siguiente, Rodrigo dejó Vilches y nunca regresó. Los habitantes del pueblo notaron su partida abrupta, ya que iba con frecuencia, pero él nunca habló de lo que había visto en esa noche. La cabaña quedó vacía y el claro en el bosque donde la nave había aterrizado pronto fue reclamado por la naturaleza. Desde entonces, los rumores de encuentros extraños en Vilches se convirtieron en parte de las historias que las personas contaban a los más pequeños y también a los turistas. Aunque muchos las desestimaban como simples leyendas, algunos sabían que en las montañas de San Clemente hay fuerzas más allá de nuestro entendimiento, esperando pacientemente su próximo encuentro con la humanidad. Sin embargo, lo que esta persona, lo que Rodrigo nunca supo, es que aquella noche más de 10 personas llamaron a la policía por un avistamiento extraño en los bosques de Vilches.
0: Inquietante historia la que hemos escuchado recién con viajeros desconocidos. Vienen más. Viene otra historia. No te vayas. Vamos a hacer una pausa, vamos a respirar un momento en esta noche. Y al regreso vamos a seguir en nuestro recorrido por historias inquietantes aquí en la Hora de las Ánimas.

0: Y estamos de regreso en el 107.1 FM. Visitantes del espacio. ¿O algo más? Eso es parte de lo que nos trae la siguiente historia de un granjero que descubre que sus vacas están desapareciendo. Esto le llamó profundamente la atención. ¿Serán los delincuentes?, dijo. Puso cámaras de seguridad en su tierra, en su casa, en su terreno. Lo que descubrió cambió para siempre su vida. La siguiente historia lleva por nombre El informe de Don Vicente.
1: Todo comenzó cuando las primeras vacas desaparecieron. No fue inmediato. Al principio, Vicente pensó que tal vez se habían escapado, pero al encontrar cercas intactas y ninguna señal de ellas, supuso que algún grupo de delincuentes de la ciudad estaba robándoselas para venderlas en el mercado negro. Decidido a proteger lo poco que le quedaba, Vicente instaló cámaras de seguridad en su propiedad, esperando atrapar a los ladrones en el acto. Una semana pasó sin incidentes. Las imágenes mostraban el mismo paisaje desolado, las mismas sombras que se estiraban por el campo. Hasta que una mañana, al revisar las cámaras tras descubrir que dos de sus vacas habían desaparecido, Vicente quedó atónito. Las grabaciones no mostraban a ningún ladrón, ningún camión, ni siquiera un movimiento sospechoso. En cambio, había un destello de luz cegador que iluminaba todo por un breve instante. Y cuando la luz se desvaneció, las vacas habían desaparecido sin dejar rastro. La incredulidad y el temor se apoderaron de él. Esa noche, con el frío calando en sus huesos y la escarcha formando un manto brillante sobre la hierba, decidió quedarse despierto y vigilar desde los arbustos cercanos. Las horas pasaron lentamente. El cielo nublado apenas dejaba entrever las estrellas, cuando de repente dos luces comenzaron a moverse entre las nubes. Eran rápidas, como si estuvieran jugando entre ellas, y luego se apagaron de golpe. El campo quedó sumido en una oscuridad opresiva hasta que una esfera enorme del tamaño de una casa se materializó sobre su ganado. Vicente, temblando, acercó sus binoculares y observó cómo sus vacas se elevaban del suelo sin ninguna explicación lógica. No había cuerdas, ni grúas, ni nada que explicara cómo aquellos animales, cada uno de más de media tonelada, flotaran en el aire como cualquiera pluma. El sonido de una notificación en su teléfono rompió el silencio. La luz se apagó instantáneamente y el campo quedó sumido en una oscuridad absoluta. Vicente apenas podía respirar. Su pecho se agitaba con fuerza. Sabía que algo estaba allí, observándolo. El crujido de una rama detrás de él lo hizo girar bruscamente, y lo que vio hizo que su corazón casi se detuviera. Frente a él, dos figuras humanoides lo miraban, sus cuerpos alargados, piel gris brillante y aceitosa. Eran inquietantemente diferentes. Ojos negros y profundos, del tamaño de una naranja, y una boca pequeña que no dejaba entrever ninguna emoción. Vicente, paralizado por el terror, apenas podía moverse. Uno de los seres alzó su mano y una luz cegadora llenó todo a su alrededor. Vicente sintió cómo su cuerpo se elevaba, sus pies dejando de tocar la tierra, mientras su mente intentaba comprender lo incomprensible. En un parpadeo, la luz, los seres y Vicente desaparecieron. El campo quedó en silencio, como si nada hubiera ocurrido. En la unidad policial me ordenaron buscarlo, luego de una semana desaparecido. Finalmente, cuando accedí a las imágenes de seguridad, intenté explicar lo que ahí ocurrió. Pero era demasiado evidente. Este hombre había sido secuestrado, raptado, o como se intenta no decir, fue abducido. Antes de terminar mi informe, pasó lo que creí que sucedía solo en el cine. Fui contactado por un agente del gobierno. Me ordenaron ocultar todos los registros, todos, y que nada debía ser conocido, ningún detalle. Al día siguiente, todo el terreno de Don Vicente amaneció en llamas. Me dijeron que debía escribir en la redacción oficial que este sujeto se había ocultado en el subterráneo de su casa y ahí decidió quemar todo porque no aguantó la pena de estar sin su mujer. Y yo sé que no es verdad, pero tuve que obedecer. A pesar de obedecer, me dejaron sin trabajo, sin futuro, y estoy aquí, en esta consulta psicológica, contando la verdad, porque necesito hacerlo. La verdad sobre la desaparición de Don Vicente. Nadie más me lo va a creer. Y a nadie se lo puedo decir sin que me tilden de loco, porque no hay evidencia. Pero yo lo vi. Necesito, o me gustaría, que algún día se sepa esta verdad como las sombras de aquella noche. Esas sombras que siempre están ahí, aunque a pocos se atrevan a mirar la verdad de frente sobre lo que realmente pasó con Don Vicente.
0: Y de esta manera cerramos nuestro capítulo de hoy. Gracias a todas y todos por acompañarnos. Nos vamos, nos encontramos en un próximo capítulo. Nos despedimos con música para ir liberando la energía, liberando las tensiones que nos deja cada capítulo. Nos vamos, será hasta la próxima. Chao, chao.

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3: Es 1:01.
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1: Es la 1:28.
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1: Es la 1:31.
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1: Es la 1:59.
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1: Son las 2 con 30 minutos.
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1: Son las 2:33.
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1: Son las 3 con 3 minutos.
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1: Son las 3:30.
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3: Son las 3:32.
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5: Son las 4.

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2: Son las 4:19.

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1: Son las 4 con 31 minutos.
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2: Son las 4:35.
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1: Son las 5 con 2 minutos.
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2: Son las 5 con 5 minutos.
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1: Son las 5:33.
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6: Son las 5:36.
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1: Son las 5:43.

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1: Son las 6:03.
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1: Son las 6:05.
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2: Son las 6:17.

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1: Son las 6:33.
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1: Son las 6:37.
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3: Son las 7:04.
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2: Son las 7:14.

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2: Son las 7:32.
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1: Son las 7:35.
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3: Son las 8:04.
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1: Son las 8:37.
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3: Son las 8:40.
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1: Son las 9 con 10 minutos.
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1: Son las 9 con 13 minutos.
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1: Son las 9:46.
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2: Uy, ¿qué sonó? Hola, muy buenos días, bienvenidos a quienes se conectan en esta mañana fría, donde me imagino que deben haber hecho por lo menos un grado bajo cero, a un nuevo capítulo de Diálogos Culturales, este espacio en donde reflexionamos acerca del rol y la significancia de las distintas expresiones culturales. Saludo a los muchachos que están en los controles. Buenos días, Francisco. Buenos días, David. Muchas gracias por hacer lo posible porque esto salga en camino. Y hoy tenemos una invitada especial. Tenemos a una compositora, tenemos a una cantante llamada Natalie Orellana.
3: Sí.
2: Más conocida como Ati Coy.
3: Así es. Muchas gracias, Franco, por la invitación. Estoy feliz de estar acá. Me encanta volver a esta universidad. Te comentaba que acá vine mucho para el tiempo de las marchas pingüinas, así que ahí reviví esos momentos de juventud.
2: Antes de comenzar con este diálogo y entrar más en profundidad, te voy a hacer la pregunta más del lugar común había y por haber. ¿Por qué Ati Coy?
3: Es una historia corta, la verdad, y tiene que ver más con la emotividad, porque mi nombre es Natalie Nicole. En mi casa me decían Nati Nicole. Yeah. Y tenía un vecino que se llamaba Jesús y él tenía síndrome de Down. Tenía, yeah, porque falleció. Y tenía trastornos del habla. Entonces él no me podía decir Nati Nicole. Entonces me empezó a decir Nati Cole, Nati Coy, Ati Coy. Y finalmente me decía solamente Ati Coy. Y en mi casa tomaron ese apodo y ya todos me empezaron a decir Ati Coy. Así que dije, bueno, en algún momento ocupar este nombre para algo bonito.
2: Ay, qué linda la historia.
3: Sí.
2: Muy bonita. Usualmente nosotros partimos como, yo en algún momento decía que era la pregunta del lugar común, que en realidad después me di cuenta que era la pregunta que daba el inicio a la conversación, a este diálogo que queremos llevar a cabo. Y es como, ¿cómo llegas tú a la cultura? ¿Cómo llega a ti la música? ¿Cuál es el primer recuerdo que tienes que te relacionó con este mundo?
3: Mi mamá. Mi familia era de muy escasos recursos. Mi mamá, una persona huérfana, sin familia, nació en Biluco, y siempre para ella la música fue un escape. Entonces logró de alguna manera traspasarme eso. La música también tiene mucho, puedes aprender mucho de la música, ¿cierto? Hay un lenguaje ahí que transmite información, que creo que también algunas personas lo detectan y ven lo valioso en ello. Y mi mamá, antes de dormirme, se sentaba en la cama y me cantaba canciones de Violeta Parra. Ella no tenía en ese momento conocimientos tan fuertes instrumentales, pero tenía una guitarra. Entonces trataba de sacar todas las canciones, perdón, la mañana, todas las canciones que se conocía las sacaba con uno, dos, tres acordes, que era lo máximo que podía tocar. Que era un gran ejercicio de reducir canciones a tres acordes, pero lo lograba hacer. Y todas las noches me cantaba canciones folclóricas, porque esa era su pasión. Folclóricas de Jara, de Violeta Parra, de Los Chalchaleros, de Iyapu. En mi casa sonaba todo el día Iyapu, Intigimani. A mi mamá le decían Iyapu, de hecho, porque se dejó un tiempo el pelo crespito como Roberto Márquez. Además que se parece caleta. Entonces un tiempo le decían Iyapu, chuta, perdón. Entonces en mi casa siempre, en la hora de hacer aseo, en la hora de trabajar, en la hora de cocinar, juntos siempre había música folclórica de fondo. Entonces generó en mí una nostalgia muy bonita, aprendí mucho de la música, se convirtió en un hiperfoco para mí, en un interés súper cerrado. Yo vivía en una población muy antigua, entonces no había muchos niños más que mi amiga Javi, que le aprovecho a mandar un besito. Entonces jugaba mucho sola, no tenía muchos juguetes, tenía por ahí un piano de juguete y me dedicaba a hacer melodías, ¿cachai? Yo no sabía que existía el pentagrama, entonces inventé mi propio como sistema de melodías a través de letras y números. Y así empecé a vincularme cada vez más a la música. Después un poquito más al arte, porque mi mamá iba a muchos talleres y como ella es sola, o sea, no tenemos papá, me llevaba a todos esos talleres, entonces ahí me empecé a vincular de una manera más académica, por así decirlo, a cosas más artísticas.
2: ¿De qué edad estamos hablando?
3: ¿De qué edad?
2: ¿Sí?
3: Uy, no, a los 3 o 4 años yo ya estaba tocando guitarra con mi mamá.
2: Chica,
3: sí.
2: Súper chica.
3: Sí.
2: Y por ejemplo, ¿cómo se da esta fusión? Porque, a ver, me ha tocado conversar con personas que parten muy chiquititos, en este caso creo que eres la más chiquitita. 3 años, sí, muy chiquitita. Con otras personas que le ha llegado este influjo cultural a los 15, a los 10, y me llama la atención porque tú tienes recuerdos de cómo se dio esta interacción con lo moderno, por decirlo así, cuando tú ya tenías un influjo cultural mayor, o sea, estar escuchando a los 3 años a Inti, a Yapu, a Violeta, es otra cosa.
3: Mira, yo creo que cada género tiene su valor. ¿Cachai? No hay nada que no sea una enseñanza o no sea un aporte si es que tú estás abierto a aprender de todo, de una conversación, de una canción, de una exposición, de cualquier cosa puedes sacar algo. Y yo creo que más que vivir un momento canónico vinculado a la música, que viví un montón, pero no ninguno particular porque todo se fue dando desde muy chiquitita, lo que fue ocurriendo es que me fui despojando de miedos y de categorizarme en cosas. O sea, no por el hecho de haber nacido en una cuna folclórica o campesina, de hecho, porque mi mamá ahora toca música campesina. Es cantora de lo humano y lo divino, anda por el campo buscando canciones con sus amigos del campo, después las toca con su grupo. Es bien campesina. Y siendo esos mis orígenes, cada vez me fui despojando más de la rigidez de tener que ser algo en específico. Entonces, si bien mi lenguaje primario fue el folclore, y eso lo aprendí a desarrollar bien, a entender bien cómo se tocan ciertas rítmicas chilenas y latinoamericanas, y tomar eso con mucho respeto y educarme al respecto, también en la medida que fui creciendo, fui adquiriendo distintos gustos musicales, de los cuales también fui sacando cosas muy interesantes y me fueron gustando también. Entonces, al despojarme de cosas, lo que quiero decir es que para mi forma de ver el arte o la música, porque esto es bastante personal, lo que yo hago es que en cada etapa hago lo que soy en ese momento. Entonces, si en ese momento de mi vida, o sea, en esa etapa de mi vida, soy más folclorista, estoy escuchando mucho más eso, estoy más en el ruedo de los festivales o de las cuecas o de eso, estoy metida en ese género. Pero después es que escucho más pop,

0: Y creo que en la medida que uno va evolucionando, va entregando todo ese conocimiento. Y eso va mutando. Uno no está siempre en una misma línea. Y no me gusta categorizarme tampoco. Entonces también es como un acto un poquito de
1: Es
0: rebeldía
1: como
0: y de,
1: resistencia.
0: sí, de que somos libres y que cada uno puede hacer lo que quiera, porque finalmente la música para mí es una herramienta para mí. ¿Cachai? Es una vía de comunicación, hay cosas que no puedo decir de otra manera que no sea cantándolas o escribiéndolas. Entonces no me puedo yo misma coartar con encerrarme en algo rígido y estoy simplemente haciendo lo que me nace hacer, musicalmente hablando.
1: ¿Recuerdas cuándo fue el primer momento que dijiste, esto es importante para mí, esto va a ser a lo cual yo me voy a dedicar en la vida?
0: Siempre, yo creo que siempre supe que me iba a dedicar a algo vinculado con el arte. Yo soy una persona muy sensible y a través de quitándole toda la caricatura que tiene esto de ser sensible,
1: Queremos.
0: que
1: Eso
0: sabemos que
1: sí,
0: existe, sabemos que
1: queremos.
0: existe sin jugar, pero yo soy muy sensible y esta es una vía de catarsis muy potente para mí. Entonces, desde muy pequeña yo supe que me iba a dedicar a algo vinculado con el arte. La música siempre estuvo. Yo creo que en el año 2016, cuando gané el género folk de sello azul, que es el sello de la SCD. Yo creo que ahí dije, oh ya, esto va en serio. Tengo que armar banda, van a salir tocatas importantes, no puedo seguir con el amateurismo. Ahora nos ponemos pro. Pero tiene que ver con más con haber tenido la oportunidad de entrar al mercado, más que tomarme en ese momento en serio la cosa, porque siempre me la he tomado en serio. De hecho, eso es lo que tienen varios músicos, que se toman muy en serio su música y siguen para adelante nomás, sacando fuerzas desde ahí, que se toman en serio su arte.
1: Cuando iniciaste este camino ya más en serio, que te definiste como para profesionalizarlo, ¿qué referencias tenías dando vuelta?
0: Uy, un montón de referencias latinoamericanas. En Chile la verdad es que no había nadie que al cual, no que no admirara en Chile, admiro. Uf, cantidad de músicos impresionantes, pero nadie a quien seguirle el camino, ¿cachai? Porque como en Chile no hay una buena industria musical, no hay pasos a seguir, no hay pasos con tu proyecto, con tu género, con el emprendimiento que quieres hacer, porque finalmente un proyecto musical es un emprendimiento cultural, y eso hay que tenerlo claro. Entonces me enfoqué mucho en buscar referencias en otros países en donde se estaba haciendo música folk o latinoamericana más mainstream, como por ejemplo Perú con Eva Ayllón, Argentina, en ese momento estaba Abel Pintos haciendo mucha, mucha música folclórica, así. Bueno, es que en Argentina el folclore es exquisito y es muy
1: Tremendamente
0: mainstream.
1: importante, además.
0: Y ahí tiene harta evolución también en cuanto a sonoridad. O sea, si tú escuchas una canción folclórica argentina, tiene una producción y una sonoridad muy mainstream, porque siempre hubo desarrollo, no hubo nada que lo cortara, como sucedió acá, que hubo acá un corte muy largo de la evolución cultural y artística y musical también. Entonces, fueron más referentes extranjeros. María Mulata también, una artista colombiana que ganó el Festival de Viña con Me duele el alma, una canción muy buena. Soledad. Si bien no me gusta tanto la música de Soledad, sí, propiamente tal como sus canciones, sí me gusta mucho lo que representa Soledad. Bueno, y un sinfín de artistas más, Drexler, Carlos Vives, que hace vallenato, ¿cachai? Que también es música que proviene de la raíz.
1: Qué
0: Eso, eso.
1: bonito eso que dices, que me gustaría detenerme y analizar ese detalle porque creo que es bien interesante cuando uno dice, esto a mí me gusta, esto a mí no me gusta tanto, pero respeto mucho lo que representa. ¿A qué te refieres con eso?
0: Exactamente. Yo creo que el impacto que tiene su persona, el simbolismo que tiene alguien que está cantando folclore en estadios. En estadios que es

0: mainstream, que lo invitan a programas de tele, que el folclore también te hace hablar de cosas más interesantes, de cosas más profundas. Como te digo, el folclore tiene una rama de tradición oral, o sea, hay muchas cosas que se aprenden a través de las poesías, de las letras de las canciones. Se habla, se entiende mucho de política también, de patrones políticos. O sea, tú escuchas una canción de los años 50, 40 o más atrás, o sea, si escuchas a Gardel o escuchas a Violeta Parra, a Víctor Jara, te das cuenta que se repiten los mismos patrones y es una manera de aprender también y de sobrevivir en la vida. Entonces, eso fuera de la canción propiamente tal, que es algo muy propio del artista y muy particular y muy personal, me gusta cuando se generan ese tipo de diálogos a través de la música, ese halo que conlleva tocar folclore, que finalmente a todos les gusta, a todos les prende, pero muy poquitas personas se están atreviendo a poder tocar música folclórica y llevar la bandera de lucha de tu música con el folclore encima también. Y eso representa a ella, eso es lo que me gusta.
1: Muy interesante lo que planteas. Finalmente son las fusiones las que se van dando para entender la evolución de los diferentes estilos musicales.
0: Claro.
1: O sea, cuando uno se encasilla finalmente en estas cosas, cuando hay un retroceso o un estancamiento incluso.
0: Y lo puede, o sea, igual lo puedes tú... ¿cuál es la palabra? Se me fue. ¡Ay, en radio no puede pasar esto! En radio tiene que ser todo automático. No, tú lo puedes definir. Tú puedes definir y decir, mira, ¿sabes qué? Yo voy a ser un músico purista. Yeah. Y yo voy a defender la tradición porque eso también es algo valioso. Porque no quiero que la tradición muera, porque entiendo la tradición, porque tengo abuelos, tengo parientes, tengo mentores que entienden muy bien la música folclórica purista y yo voy a defender eso porque además es lo que a mí me gusta. O sea, a mí me gusta la música purista, voy con eso. Pero también existe el tener esos conocimientos y querer llevarlos, que esa siempre ha sido mi intención, llevar la música de raíz, no solamente la folclórica, la de raíz, la música latinoamericana, algo más mainstream. Entonces ahí tú tienes que buscar recursos ya. Voy a sacar esto de algo purista, lo voy a fusionar con algo que tenga sonidos más contemporáneos para que si alguien lo llega a escuchar en la radio no le suene a algo que no está siendo vanguardista o actualizado. Me encanta, por ejemplo, lo que está haciendo Milo J respecto a eso, que está mezclando el folclore con música urbana de una muy buena manera, pero también porque tiene él muchos conocimientos. Siento que eso no se puede hacer al revés. Es una opinión personal por lo que he visto y por lo que he escuchado. No sé si desde lo urbano, desde el pop, tú puedes fusionarte con el folclore. Por lo que he visto, el folclorista es el que le empieza a agregar elementos de otros géneros para que la música pueda salir un poquito y puedas tener más chance, oportunidades de meter música de raíz en otros espacios, como lo que estamos haciendo precisamente en este instante, de hecho.
1: Muy interesante. Estamos haciendo diálogos culturales acá en Radio UCentral.cl. Vamos a nuestra primera pausa musical y nos vamos con un single de Aticoy, el primero, Inconsciente.

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1: Ahí estábamos escuchando el primer single de Tecoi de nuestra invitada de hoy, que estamos conversando acá en Diálogos Culturales en Radio Central. Y vamos con la segunda parte de nuestro espacio, que normalmente se la dedicamos a la pregunta, que también pasa a ser como el lugar común de este programa. Es el rol de la música, el rol del arte en la sociedad. ¿Cómo lo ves tú en estos momentos? ¿Cómo lo ves? ¿Cómo se está desarrollando acá en el país? ¿Y cómo debería ser?
2: Uy, profunda pregunta y extensa. Yo creo que hay varias capas y varias escalas de cómo mirar esto, y me gusta hablar esto de manera súper personal. A ver, para mí la música, porque yo me dedico a la música en las áreas del arte, también hago otras cositas artísticas, pero mi foco principal es la música, creo que es una vía de comunicación. En donde yo me conecto con algo que no siento tangible, con un espacio en donde quizá no está todo tan materializado y puedo llevar eso a algo más material, ¿cierto? Una canción para mí es como una cápsula de una emoción. O sea, si tú estás triste, si terminaste con tu pololo y quieres revivir una emoción o trabajar una emoción, tú sabes qué canción poner porque sabes qué emoción contiene esa canción. Entonces es un trabajo de llevar la emocionalidad a algo un poquito más tangible, ¿no? A un concepto que en este caso se llama canción. Pero lo más importante para mí es el poder conectar contigo, el poder conectar con tus sensaciones, con tus sentimientos y poder reflexionar sobre eso. Analizarlos. Hoy me está pasando esto con esta canción. O cuando estoy creando me pasa esto. Mi mente se va a un lugar más profundo. Puedo analizar distintas cosas y eso te logra convertir en una persona más reflexiva. Y al ser una persona más reflexiva, puedes tener un pensamiento crítico propio. Y al tener un pensamiento crítico propio, puedes no ser manipulado. Creo que eso es lo más valioso, el poder ser tú una persona por lo menos ideológicamente independiente o valóricamente independiente, tú mismo desarrollar tu vida como tú crees que se tiene que vivir. Obviamente estamos en un mundo que tiene sus reglas y que tiene sus normas, y eso hay que respetarlos y ser inteligente para poder convivir con eso. Pero el arte sí te abre un espectro de distintas maneras de vivir, de distintas maneras de pensar, de salir de la caja, de darte cuenta que lo que te dicen las gentes, si bien algunas veces y muchas veces vienen de una manera benévola, no necesariamente se adaptan a tu forma de vida, a tus valores, a tu contexto histórico. Y creo que la música te une mucho a eso, a poder reflexionar, la música y el arte en general, las artes, la cultura. Por eso, de hecho, los países más capitalistas intentan llevar abajo todo lo que tiene que ver con la cultura, porque forma a personas más inteligentes, con más cognición. El arte forma neuroplasticidad, o sea, puedes ocupar esta. A mí me encanta la neurociencia también porque se vincula mucho con el arte. A través del arte puedes desarrollar mucha neuroplasticidad, que es la generación de nuevas rutas neuronales para poder ver una misma realidad, pero con distintas perspectivas también. Entonces, yo creo que eso es lo que finalmente te entrega el arte, que es lo más valioso, el poder conectar con tus sentimientos, que es algo que hacemos muy, muy, muy, muy poquito a diario, con tus sentimientos, con tus emociones, poder tener canales donde trabajarlas a través del arte también. Bueno, existen también otro tipo de terapia. Pero para mí es muy sanador hacer música por eso, porque me siento realizada emocionalmente. Siento que puedo madurar también mis emociones a través del arte. Este feedback que entrega vivir el arte es algo que es muy valioso para mí, salgo renovada, salgo con nuevas ideas, salgo mucho más empática cuando atravieso algún momento musical. Por esto mismo, porque reflexionáis, te dais cuenta que la letra de una canción habla de lo que te pasó a ti, entonces no te sentís tan solo, ay, esta persona le pasa lo mismo, si alguna canción tiene una crítica social, o esta persona le pasa lo mismo que me pasaba a mí cuando era chica, te dais cuenta que eres parte de una comunidad también. Y todo eso que gira alrededor del arte y de la música es lo que yo por lo menos defiendo y es lo que me hace seguir en el camino musical.
1: Todo esto que tú comentas al respecto, ¿se ve plasmado en tu proceso creativo? O sea, tú piensas, por ejemplo, a ver, esto va a generar la posibilidad de que las personas piensen a través de esta línea que estoy escribiendo o esta melodía va a llevar a esta sensación.
2: Mira, en un principio yo creo que todo lo hago para mí, no de una manera egoísta, sino que de una manera de que yo tengo que resolverme a mí para poder contribuir en el mundo, ¿cachai? O sea, a la única persona que puedo no arreglar porque ese es un término mal ocupado, pero de la persona que me puedo acercar en este momento es de mí. Entonces las canciones básicamente las hago para satisfacer una necesidad emocional mía. Sé que eso puede llegar a tener un potencial impacto en otra persona, en una persona. Si tiene impacto en una persona, listo, ya bacán, ¿cachai? Mejor de lo que ya provocó en mí. Si tiene impacto en un grupo, mejor aún. Si tiene impacto en una masa, mejor, porque además sé que mis canciones se hacen de una manera muy amorosa, digamos. No hablo de cosas que hagan mal. De hecho, el primer sencillo de mi último disco que acabamos de escuchar, que se llama Inconsciente, habla un poquito de un momento que estaba viviendo el año pasado, que estaba bien reflexiva respecto a la vida. Estaba leyendo a Jung-Chul Han, que es un filósofo coreano-alemán, que él tiene un libro muy famoso que se llama La sociedad del cansancio, en donde él postula que, claro, ya no existe, estamos en una era de la positividad, en donde todos podemos hacer todo. Entonces tenemos saturación de cosas por hacer y todos queremos hacer todo lo que es posible por hacer y al final nos convertimos en esclavos de nosotros mismos. Y esa canción habla un poquito de eso. O sea, me inspiré en ese libro para escribir Inconsciente, que en el fondo en el coro dice: dicen que somos dueños de la suerte y el sueño del mundo te tiene inconsciente. Es un merengue. Bueno, y lo que quiere decir es que estamos todos un poquito dormidos por este pensamiento global de cómo se tiene que vivir la vida y la vida sí la tienes que vivir y este es el caminito y sí o sí lo tienes que hacer así, no te puedes desviar. Y si lo haces así, te tienes que sacrificar, porque sin sacrificio en realidad no se logra nada. Entonces tienes que, mientras más sufras, mejor te va a ir en la vida. Entonces como que todo eso, en algún momento lo quise plasmar en una canción. Y ahí vuelvo a tu punto de que, bueno, si eso resuena con alguien, bacán. Pero también tengo canciones como la que estoy estrenando ahora, que se llama Fuego, que habla del deseo. Y simplemente del deseo. Que fue un momento en el que estuve con una persona que yo dije, a esta persona la deseo mucho. Tengo que escribir una canción. ¿Qué hago? ¿Qué hago con este deseo? Y es una canción que solamente habla del deseo, de la emoción, frente al deseo, de las sensaciones, de... ¿Me entiendes? Entonces, como primer gesto lo hago para encontrarme a mí, sentirme bien conmigo, tener un flujo de trabajo que me agrade respecto a las melodías, las letras, sentir que estoy haciendo las cosas lo mejor posible, claro. Y ahí eso, después lanzarlo al mundo y ver qué respuesta tiene, eso también es bonito. Pero la verdad es que la lanzo y ya solté la canción, no estoy pendiente de que... O sea, me llega ahí feedback siempre, pero ya la solté y dejo de... En realidad, nunca estoy pensando en el afuera, porque eso también me coarta, lo hice mucho tiempo. De hecho, en el tiempo del sello azul era pensar y pensar, empezar en qué le gusta a la gente. ¿Qué hago para que suene mi canción? ¿Qué hago para que esto le guste a la gente? ¿Qué letras están sonando hoy día? ¿Cachai? ¿Qué melodías se están repitiendo? ¿Cuál es la melodía de la, no sé, Despacito, que tiene como los cuatro acordes de todas las canciones pop? Que igual tengo una canción con esos acordes.
1: Qué terrible esa canción.
2: No, sí, me gusta.
1: No niego. Obviamente hay una magia ahí de por medio en el cual convenciste al mundo entero con la canción. Y es por eso que detectar qué es, cuál es el pie que se está ocupando ahí para que resulte.
2: Ah, bueno, yo creo que hay muchos factores. Lo primero es que la canción tiene que ser relativamente buena. Esa canción es muy buena. Lo segundo es el marketing, el recurso que tengas para la promoción. Yo creo que eso es vital. Y ahí había mucho recurso.
1: Sin duda.
2: Pero claro, eso diferencia un hit de una canción que no es hit, tal vez. Desde mi punto de vista, por supuesto, esto no es algo que fehacientemente sepa que ocurre. Tengo mi intuición por lo que he visto que por ahí va.
1: Comentaste algo respecto que cuando tienes una canción ya la sueltas y no vuelves a ella. ¿Hay algún momento en el cual de estos dos singles que tienes, que es Inconsciente y Fuego, que vamos a escucharlo en breves segundos más, en el cual tú dices, podría haber escrito otro verso acá? ¿Y por qué te lo pregunto? Porque Fito Páez tiene la tendencia en sus canciones a cambiarlas. Y es una cuestión muy interesante.
2: Ah, ¿como cuando las toca en vivo?
1: Sí. Ah. Es precioso como lo hace. De repente uno dice, ¡ay, esto quedaba mucho mejor que como lo grabó!
2: Hoy no lo había pensado. Sí, quizás lo haga por ahí. Quizás diga un garabato en vez de...
1: ¡Claro! ¡Me arrepiento!
2: Desgraciado, sin sentimientos, quizás digo, ¡mira cómo! O cambio ahí alguna oración. No, pero no me ha pasado que repaso una canción y digo, ¡pucha, esta frase! Tal vez sí me ha pasado con alguna palabrita que digo, ¡oh, esta palabra como que fonéticamente no suena muy bien! Quizás debe haber buscado algo más amable al oído, pero no, porque además después las trabajas tanto una canción, la escuchas tantas veces que ya la dejas de percibir como lo que fue en un origen. Entonces uno intenta como guardar esa sensación del origen, de cuando recién la estabas haciendo, qué emoción tenía y qué era lo que querías proyectar, cómo te sentiste, cómo lo cantaste, cómo era la atmósfera de esa canción cuando te la imaginaste al principio. Y todo eso se empieza a no a perder, pero tienes que estar muy alerta de que ese sea como el sol de tu sistema, ¿cachai? De tu sistema solar, ese tiene que ser el sol. O sea, todo gira alrededor de eso. No te puedes ahí desorbitar tanto y perder en el camino. Siento que ahí la canción llega a un buen puerto, porque hay mucho proceso y mucha producción de por medio.
1: Te lo pregunto, ¿por qué? Porque obviamente siento que es importante respetar el origen, la atmósfera, el momento. ¿Cómo entendiste tu propia vida cuando escribiste la canción, cuando escribiste el poema, cuando hiciste la obra o lo que sea?
2: Sí.
1: Pero, por ejemplo, también pasa que estas obras van avanzando en el tiempo y te muestran una madurez diferente a la que tienes en ese momento. Por ejemplo, a mí me pasa que me gusta mucho El Principito. Independiente, hay otros libros que me gustan mucho más.
2: Sí, pero Principito me... en distintas épocas.
1: Yo lo leo cada cierto tiempo para entender diferentes cosas de cómo percibo el mundo. También me recuerdo de Pablo Neruda con un poema. No me acuerdo cuál era, parece que era el poema 20. Pero bueno, de los más famosos de Neruda, pero parece que era el 20, en el cual él siempre renegó de él. Hasta que un día le tocó ir a la Concha Acústica en Ecuador, que es un escenario súper grande, donde había más de 3.000 personas recitando el poema. Y él dice, no puedo renegar de esto, porque estoy renegando de finalmente cómo la gente percibió esto. Esto es más grande que yo.
2: Claro.
1: Es más grande que mi percepción de las cosas. Y por eso te lo preguntaba, porque finalmente sí, pues a veces uno dice, ya, yo me voy a quedar con este texto porque esto fue lo que salió, esto fue lo que era yo en ese momento. Pero tal vez las revisiones posteriores también ayudan a las obras.
2: Sí, yo creo que, y por lo mismo existen los remix, existe esa nueva revisión. Particularmente en mi caso, lo que me pasa con esa nueva revisión es como hacer otra canción.
1: Eso podría ser, ¿cachai? Como hacerse un cover de mí mismo.
2: Un cover de mí mismo. Sí, pues a todos les pasa. Yo tengo varios discos. O sea, tengo dos discos anteriores a este. Brotar, que fue el de Sello Azul, y después Latina. Y sí, pues hay canciones que son como la hija de la otra canción, o tiene algunas vueltas armónicas o melódicas que son las que me gustaron de esta canción y funcionan también en esta. Así uno va reciclando cositas.
1: Vamos a ir a la segunda pausa musical y tengo un deseo. Quiero escuchar Fuego.
2: Vamos con fuego.
1: Que se va a estrenar el video esta semana, ¿cierto? ¿Me habías comentado?
2: Sí, esta semana.
1: Así que atento a las redes sociales de Aticoy, que ya se viene el videoclip.
2: Eso.

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1: Estamos de vuelta acá en Diálogos Culturales, ya en la última parte en donde conversamos con Ati.
2: Oh. Oye, no hemos podido dejar de hablar acá en los comerciales, estamos...
1: Sí, hemos estado intensos para conversar, tachachara. Y como es de costumbre en Diálogos Culturales, ya para cerrar, le preguntamos a nuestro invitado, nuestra invitada, ¿en qué estamos?
2: ¡Oh! Bueno, estamos 100% enfocada en mi carrera. Es mucho trabajo hacer música en Chile, es mucho trabajo hacer mujer música también. Tengo el disco completo, ya armado ahora. Bueno, le aprovecho a mandar un besito a mi productor Sinclavi, ya lo tenemos listo. Ahora estamos tratando de sacar cada 5 semanas nuevos sencillos, entonces estamos llevando las versiones de las canciones ya a versiones finales. Es un disco de 14 canciones, probablemente salgan unas 12, si es que por ahí no queda tiempo. Así que estoy 100% enfocada en eso, en estudiar cada vez mejor cómo hacer letras, estudiar cada vez mejor cómo componer, escuchando mucha música también para nutrir a través de otras producciones, para nutrir mi propia música. Es harto trabajo porque además yo hago todo, o sea, a mí me gusta grabar los videoclips. Tengo a mi socio Ledu, que también le mando un besito, que es mi camarógrafo. Él me saca las escenas de los videos, pero los edito yo, los dirijo yo. Ahora, de hecho, dormí 2 horas porque tengo que lanzar este videoclip. Estoy cansado, jefe. Entonces estoy editando el video. Me gusta esto de tener como... No el control de obsesiva por el control, sino que de tener... yo misma el timón del rumbo de para dónde va lo audiovisual. Para mí los videoclips, por ejemplo, tienen que potenciar la canción. Entonces me preocupo de que cada escena esté potenciando la palabra que yo estoy diciendo, porque el videoclip debiese ser un refuerzo del mensaje de la canción, no una distracción. Entonces me estoy preocupando harto de eso. Y nada, mucho trabajo, mucha foto, mucho venir a entrevistas, conocer a gente... que me conozcan también, que se sientan quizás representados o inspirados por seguir adelante con una carrera musical a pesar de las adversidades. Nunca parar. Creo que eso es la clave en mi vida, en mi proyecto musical. No he parado nunca. O sea, no ha habido momento en mi vida en donde yo no esté ensayando algo. Ensayando una canción, o ensayando para un show, o ensayando o estudiando. Nunca parar. Si es que realmente sientes que tu vida gira en torno a la música, tienes que entregarte a ella, pero de verdad, no con el tiempo que te sobre. Por mucho tiempo lo hice así y no me funcionó. Y desde que me entregué 100% a la música, está empezando a moverse más la energía. Eso mismo hace que tu cerebro esté mucho más despierto. Entonces, en un día... probablemente antes tenía un día sin mucho que hacer y hacía una cosa. Y ahora, cuando tengo muchas cosas que hacer, hago más cosas de las que debería hacer durante el día porque mi cerebro está full, ¿cachai? Están ahí las neuroplasticidades funcionando a mi favor. Pero esa es mi actualidad. Estoy lanzando el disco nuevo, en resumen. Les pido a todos los que estén escuchando este programa que me sigan en las redes sociales. Ahí también publico algunas poesías, algunos pensamientos, que de estas poesías y pensamientos salen mis canciones después. Entonces pueden ver como todo el flujo de trabajo que ocurre en una...
1: bitácora.
2: Exacto, sí. No sé cómo ponerla. Ahí te voy a preguntar... porque, bueno, supe por ahí que sabes mucho de poesía también.
1: No tanto, pero no tanto porque le tenemos cariño.
2: Bueno, pero voy a pedirte algunas recomendaciones para esas bitácoras. Así que me sigan en redes sociales, estoy en todas las plataformas. Mi nombre es Aticoy, no existe otro nombre así, así que si lo ponen en Google, inmediatamente aparece en todas mis redes sociales. Y síganme, voy a estar sacando canciones cada 5 o 6 semanas.
1: 2 preguntas ya para ir finalizando con esta conversación preciosa que hemos tenido hoy. ¿De aquí a cuándo tendría que estar listo el disco completo ya?
2: Uy, mira, igual como hablábamos de antes, acá no hay una industria muy, muy desarrollada, uno igual va haciendo este trabajo un poquito artesanal respecto al feedback. Entonces, por ejemplo, mi plan es lanzar canciones cada 5 semanas, pero si a una canción le está yendo muy bien, por ejemplo, Inconsciente le fue muy bien, salió un remix con un DJ muy conocido, DJ Psycho, Marcelo Ramírez, también le mando un besito, un abrazo. Claro, esa canción tuvo harto feedback bueno, así que se le dio más tiempo. Así que, claro, cada 5 o 6 semanas mi plan es ir lanzando el disco, por lo tanto, en octubre, noviembre, yo creo que voy a tener una buena cantidad de canciones lanzadas como sencillos, como para poder después lanzar el disco con el resto de canciones que queden. Pero no me gusta mucho hacer eso, la verdad. Siento que se pierden un poco las canciones. Sobre todo uno que no tiene un presupuesto multimillonario para hacerle a cada una de las canciones del disco una gran promoción una vez que se lanza el disco completo, digamos. Lo que más funciona, lo que más eficiente, con los recursos que yo tengo por lo menos, es lanzar sencillo por sencillo y potenciar eso lo más posible hasta que uno ya ve que ya está como... ya tuvo su vida propia y ya es momento de lanzar la siguiente canción. Entonces, claro, si bien tengo un mapa en donde voy a lanzar canciones cada 5 o 6 semanas y el disco completo en octubre, noviembre, esto puede ir variando según el feedback y el mismo ecosistema que tenga mi proyecto.
1: Comentaste que el disco iba a estar compuesto entre 12 y 14 canciones. Uh-huh. Al cabo de esas 12 y 14 canciones, ¿cuál es la promesa?
2: ¡Oh! ¿Cómo qué van a sentir?
1: ¿Qué van a sentir?
2: Uy, yo creo que van a descubrir algo nuevo. Sí, yo creo que escuchen mi disco y digan, oh, esto no lo había escuchado. Porque eso me interesa mucho desarrollar. Ese es como mi foco curioso en mi flujo de trabajo. Hacer cosas que sienta que es... Si bien está todo inventado, porque hasta lo que no está inventado musicalmente existe en la naturaleza. Hay un pájaro que canta como tú quieres tocar ese brass, no sé. Si no está inventado por otro músico, en la naturaleza ya existen todos los sonidos. Pero sí me gustaría que se note que hay una búsqueda de creación, de hacer algo nuevo, de fusionar cosas que no se han fusionado, de escribir sobre cosas que no generalmente no se escribe en el mainstream, por lo menos, y hacerlo de una manera que sí funcione. Esa es mi búsqueda, que alguien escuche el disco y diga, le tengo que mostrar esta música a mi amigo, tiene que escuchar esto.
1: Muy interesante eso que comentas, porque finalmente es como la estructura de la naturaleza del collage. El collage precisamente dice, a ver, ya todo esto está hecho, pero saben que hay mundos que aún no se encuentran, uh-huh, y pueden empezar a dialogar entre ellos. Uh-huh. Lo mismo que hablaba Vicente Huidobro en la poesía respecto a la adjetivación. Uh-huh. Un adjetivo exacto, uh-huh, debe haber un mundo, uh-huh, absolutamente un mundo. Quiero agradecerte por esta conversación, estuvo preciosa.
2: Ay, gracias, Franco, sí, lo pasé muy bien.
1: Pasó muy rápido esta conversación, sí. Así que te agradezco nuevamente que hayas estado acá. Que te vaya muy bien con tus proyectos, que el camino se abra positivamente para ti.
2: Bueno. Gracias. Bueno, y nos agregamos a las redes sociales, estamos ahí en contacto, viéndonos ahí las vidas, ahí es lo importante.
1: Ahí estaremos.
2: Oye, y un saludito a Julio también.
1: Por supuesto, un gran saludo para nuestro amigo en común, sí. Ahora Julio Sánchez de la Radio Bio Bio, amigo de Cuántos Poemas Diversos. Así que, sí. Saludos para Julio, un gran abrazo.
2: Sí, y que me ha ayudado harto en este último tiempo, así que eso, muchas gracias a él y a la gente que está escuchando también el programa.
1: Por supuesto, para ustedes que se han conectado con esta conversación, pueden revivirla a través de YouTube y hasta el próximo capítulo de Diálogos Culturales en el 107.1 Radio U Central en el corazón de Santiago. Chau.
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6: Radio Universidad Central indica la hora.
7: Son las 10 con 50 minutos.
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1: Muy buenos días, bienvenidas, bienvenidos a otro programa de Comunidad de Cuidados, acá donde hablamos de temas de actualidad, de cómo mantener nuestro bienestar. ¿Cómo estás, Moni, aquí con Mónica Villa?
2: Aquí estamos bien, un poco resfriada, así que muy contingente al tema que vamos a hablar. Sí, claro. Pero muy bien y muy contenta de volver a la radio, porque habíamos tenido yo una semana en que no participé, pero ahora estamos contentas de estar aquí de vuelta.
1: Sí, de hecho es muy atingente el tema que vamos a tratar hoy, porque vamos a hablar sobre enfermedades respiratorias en Chile y cómo prevenirlas, cómo nos contagiamos de estas enfermedades, los síntomas.
2: Desmitificar algunas cosas, ¿cierto? Que uno como que claro. Siempre nos dice, no, es que salís con el pelo mojado te enferma más.
1: Sí, o la mamá
2: toma vitamina C para que te sientas mejor.
1: Ay, yo soy esa.
2: Vamos a contar qué tanto asidero tienen estas cosas. Y si son más mitos o son realidad.
1: Sí, las vacunaciones, también para qué sirven, cómo nos protegen, quiénes son las personas que tienen más riesgos también de enfermar dentro de nuestra sociedad, el virus respiratorio sincicial.
2: Claro, y vamos a hablar de este virus, ¿cierto? Que Chile tiene una campaña de salud pública bien interesante en relación a este virus. Este virus es un virus que afecta principalmente a niños y a niñas, ¿cierto? Menores de 2 años, genera harto tema de salud en esta fecha y hasta hace 2 o 3 años, altas tasas de mortalidad, pero Chile sacó una política bien pionera en este tema de inmunización a los infantes y esto llevó a que Chile es el primer país de Sudamérica, ¿cierto?, que no tuvo muertes en los últimos 2 años por este virus. Entonces esto es bien interesante. Sí. Y esto ya salió y hubo un reconocimiento internacional a esta política de salud pública chilena.
1: Sí, también el hecho de que ahora los niños y niñas que están escolarizados, están de vacaciones, también son medidas que se han ido tomando, que se adelantan las vacaciones de invierno para que no se también haya tanto contagio.
2: Claro, para que no estén en la fecha que están el mayor brote de pic respiratorio. Finalmente es como que uno dice, bueno, vacaciones de invierno, así descansan. En realidad también son medidas como un poco de salud pública y van moviéndose, porque no todos los años son exactamente en la misma fecha, incluso se han adelantado algunas veces, o se han atrasado, y tiene que ver con esto, evitar que estén en la sala de clases, ¿cierto? Los estudiantes en la fecha en que están en el mayor pic respiratorio, y eso evita congestionar también los servicios de salud.
1: Sí, de hecho, ya había empezado ahí el contagio en los cursos, ya había empezado un poquito, pero como que justo se fueron cuando ya estábamos empezando, así que ahí que un saludo para los niños, niñas que están, y a los papás, mamás que están cuidando en las casas. Y a las abuelitas, abuelitos también, tíos, tías, personas que están de cuidadores de niños y niñas que están de vacaciones, porque claro, hay escuelas de verano, pero también hay personas que no tenemos acceso a escuelas de verano.
2: Claro, y es complicado porque en esta fecha,
1: o sea, escuelas de invierno, perdón.
2: Es como, claro, rico que los niños y niñas tengan este espacio de vacacionar, ¿cierto? Y de descanso, pero también le trae una complicación a las personas que cuidan a esos niños y niñas, porque la mayoría seguimos trabajando y por lo tanto es difícil crear o saber qué hacer con estos niños y niñas en las casas, y hay que crear actividad, y ahí muchas veces los papás de uno, ¿cierto?, son los que ayudan un montón cuidando a esos niños y niñas, pero hay que empezar a crear cosas entretenidas, panoramas, y eso es un estrés extra también para los papás.
1: Pues ahí está mi mamá, saluda a mi mamá que está cuidando a la niña en este momento. Bueno, ahí como dato, durante junio del 2026, la vigilancia respiratoria mostró una circulación viral alta en Chile en la semana epidemiológica 23, entre el 7 y 13 de junio. La positividad de muestras respiratorias llegó al 52%, que fue una de las cifras más altas del año. El virus predominante fue la influenza tipo A, con un 29,9%, un 30%, luego rinovirus, con un 23,4%, luego la influenza tipo B, perdón, la influenza tipo B con 19,2%. Entonces estamos ahí con esta semana epidemiológica 23. No se habla solamente de una sensación de que todos estamos resfriadas o resfriados. Los reportes sanitarios muestran una circulación viral alta. Y no sé si escuchan mi voz tiene voz de resfrío, que sea, esto es una sobreinfección. Estamos con una circulación viral alta con una influencia A liderando durante junio de 2026, seguida por rinovirus e influenza B. Entonces, ¿qué es lo que pasa con estas enfermedades respiratorias que aumentan en invierno y esta combinación del frío, esta combinación de conductas también que uno tiene de estar más encerrado en lugares con otras personas?
2: Sí, pues efectivamente eso es lo que pasa. Los virus, que son parásitos como obligatorios intracelulares, son más estables en esta fecha del año. ¿Qué quiere decir que sean más estables? Que el frío les ayuda a mantener su estructura, ¿cierto?, en el ambiente. Entonces es más fácil contagiarse con estos virus en el invierno que en el verano. Y también el mismo frío hace que nuestras vías respiratorias se sequen más, ¿cierto?, que el sistema inmune se deprima un poco en el cuerpo humano. Y por lo tanto eso también ayuda por otra parte de la infección viral.
1: Claro. ¿Ya?
2: Y eso es lo que nos lleva a que estén circulando mayor cantidad de virus y que muchos de nosotros, ¿cierto?, hayamos tenido un cuadro como tipo resfrío, ¿cierto? Uh-huh. Durante las últimas semanas. Y con todos los síntomas que conlleva. Ahora, también tenemos el tema de que durante el invierno se ventilan menos las habitaciones. ¿Por qué?
1: Claro.
2: Porque queremos conservar el calor. Pero en eso de conservar el calor, también si hay alguien enfermo o enferma, que muchas veces los primeros días no tenemos síntomas y signos, se quedan encerrados los virus en esa habitación y todos los que están presentes en esa habitación tienen mucha probabilidad de contagio. ¿Ya? Entonces eso facilita que las personas se contagien fácilmente con los virus respiratorios. Ahora hay que entender que no solamente los virus respiratorios producen presentación de enfermedad respiratoria, ¿cierto?, como un resfrío, como una gripe, sino que también tenemos que bacterias pueden producir, ¿cierto?, estos cuadros infecciosos. Pero normalmente el patógeno que produce este problema respiratorio en esta altura del año son virus.
1: Virus. Y claro, y esto, el virus va a tener un periodo, si es que uno tiene una salud y una alimentación buena o medianamente normal, no va a durar más allá de 7 días, máximo 14 días. ¿O?
2: Aproximadamente los cuadros virales son autolimitados. ¿Qué quiere decir eso? Que el cuerpo humano, en el 99% de los casos, es capaz de combatirlo por sí mismo y eliminar al patógeno. Uh-huh. ¿Ya? Por lo tanto, tenemos 3 días en que incubamos la enfermedad, ¿cierto? No tenemos mayor sintomatología, luego aparecen síntomas y esos síntomas varían dependiendo del tipo de virus, ¿cierto?, al que estuvimos expuestos y que nos produce la infección. Y luego, como los últimos 2 o 3 días, tendríamos ya el proceso en que vamos limitando este virus, vamos disminuyendo la cantidad de síntomas hasta que nos recuperamos aproximadamente entre los 7 a los 10 días. Eso es como lo que se ha visto. Ahora hay personas que tienen más reactividad bronquial, quedan como con una tos permanente por un periodo de tiempo más largo, pero eso no implica que sigan enfermos, sino que esta tos que queda como,
1: claro, como un remanente.
2: Como remanente, ¿cierto? Uh-huh. Ahora, posterior a durante ese periodo, como uno sigue saliendo, ¿cierto?, uno sigue haciendo su vida, porque en realidad los virus en general no producen tanta sintomatología, a excepción de la influenza, que tiene una gran sintomatología corporal, que en general hace que las personas tengan que hacer un periodo de descanso y lleva licencias médicas. Las demás, la mayoría de las personas podemos seguir nuestra vida más o menos normal, ir a trabajar y todo, y eso nos lleva a que podamos infectarnos con otros patógenos más complejos, por ejemplo, una bacteria.
1: Claro.
2: Y ahí tenemos como unas infección distinta que fue propiciada por este primer cuadro viral, y esta enfermedad bacteriana ya no es autolimitada, ya nuestro cuerpo no es capaz de controlarla, y ahí normalmente cuando ya terminamos yendo al médico, ¿cierto?
1: Exacto. Y necesitamos
2: y tenemos otros síntomas que son mucho más graves, nos cuesta respirar, tenemos fiebre persistente y todo lo que... Entonces, importante señalar que las enfermedades virales normalmente son sintomatológicamente leves. Tenemos febrículas, así que no tenemos gran cantidad de fiebre. Podemos tener, dependiendo del tipo de virus, como presentación más bien nasal, en algunos más bien de garganta, ¿cierto? Pero la sintomatología es leve. En cambio, ya las bacterias

0: y quizás algo más grave, y ahí sí o sí hay que consultar al médico.
1: Claro. Sí, siempre cuando hay una dificultad respiratoria, cuando hay hundimiento también para las mamás, papá, retracción de costillas.
0: En el caso de los, niños, ¿cierto? Claro, porque la sintomatología un poco varía dependiendo de la edad de las personas. De hecho, los adultos mayores se ha visto que tienen menos sintomatología, porque mucha parte de los síntomas tiene que ver con el sistema inmune tratando de actuar. Entonces, como los adultos mayores tienen como el sistema inmune deprimido por propio de la edad, tienen menos sintomatología, pero eso no implica que no estén en un cuadro infeccioso que pueda ser grave. Y muchas veces se confunde porque se tienden a marear, tienen cierto grado de confusión, y esos son síntomas, y si uno dice, pero eso no es un síntoma de un resfrío.
1: Claro.
0: Pero sí, en el caso de adultos mayores podría ser que me siento, tengo un poco cierto de romaíso, me siento un poco más cansado, empiezo a tener cuadro como de confusión, y es un síntoma que me da cuenta de que está cursando la persona con una enfermedad viral. ¿Cierto? Y hay que tener... ponerle la atención a los síntomas, porque varían dependiendo de la edad que tenemos.
1: Sí, los adultos mayores, yo he presenciado muchas veces personas mayores en donde hay desorientación y las personas creen que está cursando con una ACV, y no, es un proceso infeccioso muchas veces, la mayoría de las veces, de hecho. Puede ser tanto respiratorio como una neumonía, alguna bronquitis como mal cuidada, o que no se dieron cuenta. Y también muchas veces ITU.
0: Sí, las infecciones del tracto urinario también producen esa misma sintomatología en los adultos mayores. Entonces, muy poca fiebre, muy pocos síntomas de mucho, por ejemplo, mucha mucosidad, menos. Y uno dice, pero ¿cómo va a ser un resfrío esto que tiene la persona? Sí, efectivamente, porque su sistema inmune, que es el que genera todas esas respuestas.
1: Claro, la tos.
0: Exactamente, está un poco más deprimido el adulto mayor, no tiene esa sintomatología, y la única sintomatología que tiene ya son más bien de sistema nervioso, y por eso tienen estas como que se pierden un poco, se desorientan, se pueden marear, y son síntomas de la infección.
1: Claro. Para las personas que nos están escuchando, estamos hablando también de los procesos infecciosos, respiratorios, cómo también prevenir los contagios dentro de esta época del año, y a pesar del frío que hace, porque hace frío, y acá en Chile no tenemos todos aire acondicionado para tener la casa calentita, generalmente ahí tenemos estas estufas enchufadas o de estas de parafina, que tampoco hace muy bien. Hay que tener ahí ojo también con la forma de cómo calentamos y
0: cómo se calefaccionan los hogares, porque se sabe que las energías que son como el petróleo, ¿cierto? Generan compuestos que son contaminantes. Estos contaminantes hacen microlesiones,
1: van a irritar
0: a la vía respiratoria, y eso facilita mucho las infecciones. Ya esa es la causa porque siempre se, por ejemplo, se ponen restricciones vehiculares en Santiago en esta fecha del año cuando hay mucha contaminación, porque al haber mucha contaminación, las vías respiratorias de todos nosotros están más expuestas a poder ser infectadas por algunos patógenos, como los virus, como las bacterias. Y es importante entonces saber qué tipo de calefacción preferir, si es que se puede, entendiéndose que claramente quizás la parafina puede ser más barata que otros medios de calefacción, si es que se puede evitar y usarme como estufas de convección o de aire caliente, otros sistemas de calefacción, es una buena opción.
1: Claro.
0: Porque eso evita que los contagios o la probabilidad de contagiarnos por esta vía.
1: Sí, cuando una persona estuvo enferma, lo ideal es que se vayan por último ventilando por secciones de la casa. Un espacio se quedan las personas, se ventila el otro espacio, no sé, el comedor, el incomedor, y después cuando ya se haya ventilado, se trasladan para allá y se ventilan las habitaciones y los otros espacios también para que también ahí no tengan o no pasen frío.
0: Claro, y la ventilación es que abran, por ejemplo, dos ventanas,
1: claro, que circule.
0: Que circule el aire.
1: Circule el aire.
0: Y eso es importante cuando tenemos principalmente una persona enferma con alguna enfermedad respiratoria en la casa, es que esta ventilación ocurra cada 3 o 4 horas. Porque si no, se vuelve a encerrar el aire, volvemos a tener una alta carga viral, y eso genera probabilidades muy altas que las otras personas que conviven con la persona enferma se puedan contagiar.
1: Claro, y el uso no es tan habitual, pero también si hay alguna persona que tiene una depresión del sistema inmune, el hecho de usar mascarillas también podría ser una alternativa dentro de la casa. Si es que, si tienes la ventilación, y además una forma de prevenir es que si vas a atender a una persona que está enferma y tú no tienes otra alternativa, ponerte mascarilla.
0: Claro, y eso aplica también cuando uno va a trabajar resfriado.
1: Claro.
0: Porque

0: no se debería, pero últimamente tampoco se puede pedir licencia cuando está resfriado.
1: ¿Sí? Claro, entonces muchas personas vamos al trabajo y no nos sentimos tan mal, entonces no usamos mascarilla, pero en ese periodo podemos haber contagiado a personas en los medios ciertos de transporte, a nuestros propios colegas, en nuestro caso con la Caro que hacemos clase, a nuestros estudiantes, ¿cierto? Entonces, como recordar que es un sistema de evitar el contagio súper eficiente el uso de mascarilla. De hecho, eso lo debimos haber aprendido con el COVID con la pandemia. Sí. Porque la forma de que contagio que se tienen de las enfermedades respiratorias normalmente es por microgotículas, ¿cierto? Que se van a expeler cuando hablamos, cuando cantamos, cuando nos comunicamos simplemente, o cuando tosemos, y ahí ya cuando tosemos esas micropartículas toman velocidad y pueden llegar muchos metros lejos de donde yo estaba si no me tapé la boca cuando tosí. Entonces, la mascarilla no solo nos permite a nosotros, por ejemplo, no infectarnos de una bacteria, ahora que ya estoy con una infección viral, imagínate, súper peligroso porque ya tendría una infección bacteriana que es mucho más difícil de controlar. Uh-huh. También protege a las personas que están a nuestro entorno de no enfermarse. Entonces, también pensarlo como una medida que deberíamos volver a instaurar y no olvidar tan fácilmente.
0: Deberíamos imprimir el monitor, la figurita de la mascarilla en los distintos espacios cuando hay, y lo de taparse.
1: Claro, taparse la boca cuando estornudamos, sí. Un buen lavado de manos cuando ya andamos en la micro, ¿cierto? Sí, porque también una forma de contagio es que las superficies queden contaminadas. Y yo, por ejemplo, nadie estaba tosiendo, pero justo antes que yo se bajó alguien que sí estaba tosiendo y tomó el pasamano que yo tomé, yo tomo el pasamano, después me lo pasa por la cara, contagiado.
0: Sí, contagiado. Bueno, acá no se usa tanto, pero también para los compatriotas que vienen de Argentina y de Uruguay, no hay que compartir el matecito.
1: Claro.
0: Ahí sí que nos vamos todos con la bombillita compartida, todos contagiados. Entonces, claro. A los que le gusta el matecito personal. Claro. No compartido.
1: Claro, entonces ahí es importante pensar todas las medidas en que nos podemos cuidar, porque lo ideal es que no nos enfermemos, porque hay formas de prevenir los contagios. Y si tomáramos la prevención como mucho más a conciencia, probablemente tendríamos menos cuadros respiratorios durante el invierno y nos sentiríamos mejor. Así que es importante tener esto como presente. Y sobre todo en poblaciones de riesgo, que en verdad una enfermedad respiratoria puede llevar incluso a la muerte.
0: Sí, pues alimentarse bien también es importante, mantener como una, comer frutas, verduras, estar como, porque en el invierno uno suele comer distinto, suele comer más calóricas, grasitas, frituras, y eso también va afectando un poco nuestra flora intestinal, microbiota intestinal, y por lo tanto también hace que nos pongamos propensos también a
1: claro, entonces también dejamos de consumir alimentos ricos en
0: vitaminas,
1: ácido fólico, vitamina B12, ¿cierto? Y eso lleva también a que haya menos células del sistema inmune presente en nuestra sangre y podamos enfermarnos más. Entonces es importante, como dice la Caro, mantener, ¿cierto?, el buen estado nutricional, no solo en verano, que uno coma más verduritas, ¿cierto?, sino que también mantener este tipo de alimentación también en invierno, porque hay varias vitaminas que se sabe que tienen, que al menos ayudan a que los cuadros respiratorios no duren tanto tiempo, que sea más fácil la recuperación, ¿cierto?, como la vitamina C, que después vamos a hablar un poco del mito o no mito de la vitamina C.
0: Sí, y otra cosa súper importante es que nos vacunemos, o sea, vacunarnos en, ojalá siempre. Tenemos un sistema de inmunización súper potente en Chile y tenemos que aprovecharlo dentro de los espacios que tenemos. Muchas veces nos vacunan gratis en los trabajos, en distintos espacios, y si tenemos la oportunidad de comprarnos la vacuna, de ir a un médico que nos recete la vacuna y que nos vayan a que nos pongan esta vacuna, también háganlo, porque nos protege que no nos dé la enfermedad, o que la enfermedad sea más leve, y por lo tanto también eso ayuda a que no estemos contagiando tanto tiempo, que no nos dé tan fuerte y que también no estemos afectando a tantas personas.
1: Sí, en parte de eso, ¿cierto? Y también importante que las vacunas como sistema de prevención son de los sistemas más eficientes que existen a nivel poblacional, porque y se basan en que una gran parte de la población se vacune. no conseguimos que más del 70% de la población se vacune, por ejemplo, en el caso de la influenza o del COVID, la protección de las vacunas no va a ser eficiente en la población. Entonces necesitamos que un alto porcentaje de la población se vacune para que la protección que nos pueda dar la vacuna como rebaño, como uh-huh. así se habla,
0: sí,
1: de la
0: en
1: vacuna,
0: rebaño.
1: ¿Cierto? De la inmunidad de rebaño sea eficiente. Entonces, estar atento a las campañas de vacunación. Este año partieron en marzo las campañas de vacunación contra la influenza, también contra el COVID para la población de riesgo. Entonces, y es importante también que la vacuna no se coloque en pleno invierno. ¿Por
0: claro.
1: qué? Porque la vacuna se demora al menos, una vez que me vacunan, ¿cierto? Me demora al menos 15 días en que mi sistema inmune produzca anticuerpos contra el microorganismo para el que está hecha esa vacuna. Entonces, si yo me vacuno en junio y que ya tengo el pic de virus respiratorio, probablemente ya voy a estar expuesto antes de que mi cuerpo genere esta respuesta inmune como eficiente para la protección frente a este microorganismo. Entonces, es súper importante vacunarse en marzo, en abril, cosa de que cuando parta el pic de virus respiratorios, que está acompañado por el frío, entonces estas semanas que ha estado muy fría, en particular esta semana, probablemente vamos a tener un pic de virus respiratorio. Si me vacuné en abril, en marzo, ya tengo mi respuesta inmune eficiente y establecida, llega el virus, mi sistema inmune me defiende. Pero si me vacuno ahora, en este momento, tengo altas chances de que mi sistema inmune todavía, aún vacunado, no haya generado los anticuerpos necesarios para defenderme, igual voy a tener el cuadro respiratorio. Y es por eso que las campañas de vacunación tienen una temporalidad.
0: Claro.
1: ¿Ya? Entonces, y este año igual hubo más bajas de vacunación, porque hay ciertos mitos con las vacunas que yo creo que es bueno.
0: Sí, vamos
1: a conversar
0: a la vuelta sobre los mitos de las vacunas. Y cuáles son estos mitos. Vamos a ir ahora con Jamiroquai Cosmic Girl.

0: Y ya estamos de vuelta en Comunidad de Cuidados, junto a Carolina Muñoz.
1: Y estamos de vuelta hablando de las enfermedades respiratorias de acá, ¿no?, del invierno, tanto las enfermedades que son provocadas por virus como por bacterias, que todavía no hemos hablado tanto de las bacterianas, pero queríamos comentarles con Mónica acá cuáles son estos síntomas que empiezan a aparecer, para que también ustedes estén atentos en la casa, los síntomas de las enfermedades respiratorias principalmente, y qué podemos hacer y qué empieza a ocurrir en nuestro cuerpo cuando empiezan a aparecer estos síntomas. El primero es la fiebre.
2: La fiebre, que en el caso de virus, importante ahí como separarlo, en el caso de los virus, la fiebre es como una febrícula, que quiere decir eso, que es como 38, 38.5, cuando mucho, ¿cierto? Y es por un periodo de tiempo cortito, o sea, un día, dos días máximo, y eso debería ser en el caso que hay un virus. Y la fiebre es un mecanismo de defensa de nuestro organismo, claro, porque a altas temperaturas, ¿cierto?, o un aumento de temperatura sobre lo normal, los virus ya no son tan estables, y es una forma de poder eliminarla.
1: Claro.
2: Entonces es parte de nuestra respuesta inmune y es muy eficiente eliminando sobre todo virus la fiebre. Otros dolores que son otros síntomas que son muy comunes, y sobre todo de la influenza, el dolor muscular.
1: Sí, entonces, te duele el pelo.
2: Claro, entonces cuando el cuadro respiratorio es generado por el virus de la influenza, lo más común es un dolor muscular que no deja que las personas, ¿cierto?, puedan como colocarse de pie.
1: Sí.
2: Y yo creo que de los cuadros virales es el que tiene una sintomatología más compleja, porque sí o sí obliga a hacer reposo.
1: Sí.
2: ¿Ya? Y eso también es parte de una respuesta inmune, es como parte de un proceso inflamatorio que activa al organismo para eliminar nuevamente este microorganismo.
1: Claro, tu cuerpo te dice que tienes que quedarte quieto para que trabaje en defenderte.
2: En defenderte,
1: no, exactamente.
2: Nada más. También puede generarse harto moco, sobre todo en el virus, el rinovirus, ¿cierto? Que es el típico del resfrío común. Este rinovirus tiene sus receptores virales, los tiene aquí a nivel de la nariz, ¿cierto? Y eso genera que aumente la mucosidad excesivamente. Y esta mucosidad es beneficiosa porque el moco atrapa, ¿cierto?, a los agentes infecciosos e impide que transiten hacia, por ejemplo, las vías aéreas inferiores. Entonces, uno que dice, ay, odio estar con moco, este moco igual no está protegiendo de que ese cuadro infeccioso no llegue desde la nariz a nuestros pulmones, y que eso sería mucho más complejo. Otro síntoma común es la tos. Y hay gente que es mucho más de la tos. Yo, por ejemplo, me refiero a cualquier agente infeccioso, yo tengo tos,
1: mucha tos,
2: 3 semanas. Y uno dice, pero no tengo ni un sistema excepto la tos. Y la tos es un reflejo que tenemos, ¿cierto?, para movilizar estas secreciones que producimos y eliminarlas.
1: Claro.
2: Igual están obstruyendo nuestras vías respiratorias. Entonces, tosemos para eliminar este exceso de secreciones. Y en el caso de los virus que producen presentación respiratoria de las vías aéreas superiores, como el rinovirus, ¿cierto?, entre otros, produce harta inflamación de la garganta, lo que uno dice como la faringitis,
1: sí,
2: ¿cierto? La mayoría de las faringitis son faringitis que son virales.
1: Claro.
2: Y el dolor de garganta es parte del proceso inflamatorio, ¿cierto?, y que se activan receptores del dolor en la garganta. Y también eso es una alerta para nosotros. El dolor siempre es una alerta para nosotros, y decir, hay algo que está pasando porque yo antes no tenía dolor.
1: Sí, y dentro de los cuidados ya más enfermeriles, maternos, cuando uno está, o bueno, cuando estamos cuidando también a otra persona, puede ser adulta también, la fiebre principalmente, poner paños húmedos en distintas zonas del cuerpo para bajar la temperatura de manera gradual, no poner hielo, por favor. También he visto gente que se pone hielo en algunas zonas, no tiene que ser tan intenso, tiene que ser de manera gradual, y tiene que ser como para que el cuerpo vaya regulándose, más que nada para sentir una sensación como de alivio, pero dejar actuar esa fiebre, pero de alivio.
2: De alivio, o sea, que sí, no superemos los límites, que es,
1: claro,
2: entre todo bueno. Como
1: exacto, cuando ya empieza a pasar de 39.5 hacia arriba, como que hay que estar ahí pendiente, sobre todo en los niños, niñas, porque puede ocurrir que en algunos niños que son más sensibles puedan tener algún tipo de convulsión. Entonces igual hay que estar pendiente con el pediatra, llevarlo al...
2: O sea, claro, una fiebre hasta 38, 38.5, controlable con paracetamol, ¿cierto?
1: Y que baja, que disminuye,
2: claro, que disminuye
1: en ciertos
2: cuando
1: momentos.
2: Uno ve que esa fiebre ya es como resistente, claro, al tratamiento clásico que uno le daría a cualquier niño, y que uno le pone compresas con helada, ¿cierto?, con agua fría, y sigue manteniéndose esa fiebre muy alta, sí o sí hay que ir al...
1: Claro, ya no está respondiendo.
2: Al médico, porque probablemente ya no estamos hablando de una infección viral por un rinovirus, por la influenza, estamos hablando ya de un cuadro bacteriano.
1: Claro, entonces el dolor muscular y decaimiento, bueno, generalmente de reposo, descansar, muchas veces también lo mismo, paracetamol, ibuprofeno, bueno, no estamos recomendando nada, pero es lo que te dan generalmente el moco. Si bien es algo que te protege, pero molesta bastante, entonces, ¿qué generalmente uno hace? Lavados nasales con estas sales que te dan como suero fisiológico.
2: Suero fisiológico y lo otro, hidratarse.
1: Y porque,
2: y eso cuando uno va al médico y dice, ¿por qué si estoy resfriado me mando a tomar agua? Como, no me da ni un medicamento, me mandó a tomar agua. Y uno dice, pero está loco este doctor, porque no me da nada, porque en general son virales, detecta que es viral, entonces sí, nos da a tomar agua. ¿Por qué? Porque cuando uno produce moco, pierde mucha agua. Si tiene fiebre, también pierde mucha agua, y nuestro cuerpo está compuesto por 70% de agua. Necesitamos el agua. Entonces, si tenemos menos agua, nuestros mocos se hacen más espesos, ¿cierto?
1: Más molesto.
2: Más molesto. Entonces, entre más agua tomamos, nuestra mucosidad es menos espesa y, por lo tanto, menos molesta y menos sintomatología nos dan.
1: Y más rápido se van también, ¿no? O sea, sí, más rápido y más fácil expulsar.
2: Y más fácil eliminar, ¿cierto? Sí. Al agente infeccioso. Entonces, tomar mucha agua, hidratarse. Eso es súper importante, aunque parezca, como uno dice, ¿por qué me dio agua? Porque el agua es vital para que el proceso sea más rápido, evolucione más rápido a favor del paciente.
1: Sí, dolor de garganta, bueno, dolor de garganta, ahí tomar mucho líquido también es importante, y bueno, estas pastillas nos sirven mucho, las que tienen este sabor y todo, tomar líquido no solamente. Y si a alguien le sirve tomar un poco de agua con miel, es más que nada principalmente porque se siente rico el calentito, pero nada más.
2: Sí, o sea, se ha visto sí, que la miel tiene cierta, como algo a favor, ¿cierto? Disminuye un poco la sintomatología de la tos, eso se ha estudiado. Pero tampoco es que sea la solución.
1: No te lo va a quitar de inmediato.
2: Claro.
1: Pero lo que te haga sentir.
2: Pero alivia, alivia.
1: Y ese tiempo después, posteriormente, de evolución de la enfermedad viral, habíamos comentado que tiene un tiempo de incubación, que es este, que puede durar estos días, que pueden ser durar entre uno o varios días. Y la incubación tiene que ver con cuando te sientes o entre este periodo de contagio y síntomas.
2: Claro, entonces eso es importante. Entonces nosotros vamos a tener un periodo de tiempo que no vamos a estar ni enterados que estamos infectados con un virus. Uh-huh. En ese periodo estamos incubando este virus, ¿cierto? Eso dura entre 1 y 2 días. Después de ese tiempo aparece la sintomatología. Lo primero que normalmente aparece es como dolor de cabeza, dolor de garganta. Si es influenza, empieza a aparecer durante el periodo de tiempo de unos 2 a 5 días, dolor muscular, etcétera, ¿cierto? Fiebre o fiebrícula, entre otras sintomatologías asociadas a los resfríos o a esta enfermedad respiratoria. Y después de estos 5 o 6 días ya empieza el cuadro a evolucionar a favor del paciente. Eso quiere decir que empezamos a disminuir la sintomatología, ¿cierto? Hasta que en algún momento posterior a la infección, el día 7, entre 7 y el 10, ya nos empezamos a sentir bien y nos recuperamos al completo. Todo esto si no nos reinfectamos con otro virus o con alguna bacteria, que ya es más complejo el cuadro respiratorio que podemos tener.
1: Claro. Y también si es que no hay otras sintomatologías asociadas, porque puede ser que lo haya tomado en la persona, no sé, en un momento de muy baja defensa, y que, no sé, tenga sibilancias, que son estos sonidos como al respirar, como un silbido, que también hay que estar atentas y atentos. Y también es importante que cuando vean que la persona se ve muy decaída o que no despierta, sobre todo en los niños, niñas más pequeñitos, que no responde a paracetamol o ibuprofeno o estos antiinflamatorios que son como de uso habitual, sí o sí llevarlos a la pediatra, al médico general de pediátrico, porque puede estar ahí cursando con otro cuadro. Y súper importante también nunca, o sea, no dejar de dar líquido. La deshidratación en niños es súper, súper rápida.
2: Claro, niños y adultos mayores, se sabe que gran parte de la sintomatología tiene que ver mucho con la deshidratación. Por lo tanto, y sobre todo a los niños no les gusta tomar agua, la mayoría, como buscar estrategias, algo que les guste.
1: Y la bombillita.
2: La bombillita, sí, es como pero que tomen sirve y que se hidraten continuamente para evitar esta sintomatología. Y uno dice, ya descarto que esté deshidratado, lo que en verdad le pasa es que este cuadro infeccioso quizás ya es más complejo de lo que habíamos vislumbrado inicialmente.
1: La comida no importa tanto, importa tomar líquido. Así que con bombillita ofrecer agua así de ladito, aunque estén acostados, sí, que tomen un poquito de cada ratito. ¿Qué otras cosas que son importantes? Que, bueno, el uso de mascarilla, dormir separado. Eso. Durante los días de mayor contagio, si es que se puede. ¿ya? Si es que se puede, ojalá que la persona, si tiene otro espacio donde dormir, que la persona enferma no esté con o no comparta la misma habitación con las otras personas. Si es que hay lactantes también, que no comparta el espacio con ese...
2: Sí, aparte que son un grupo de riesgo. Uh-huh. Tienen que pensar que un lactante y un niño menor de 2 años tiene su sistema inmune menos desafiado, ¿cierto? O sea, uh-huh. sabe menos su sistema inmune de cómo defendernos, está aprendiendo a defendernos. Y por lo tanto, los cuadros en general infecciosos en esa edad es complejo porque no tienen defensas propias los niños y las niñas. Entonces, los lactantes y niños menores de 2 años, tener especial cuidado cuando ellos están enfermos. También lo mismo pasa con adultos mayores porque sufren un proceso que se llama la inmunosenescencia. Eso quiere uh-huh. decir que el sistema inmune se deprime, ¿cierto? Funciona menos eficiente de lo que funcionaría en una persona más joven. Y por lo tanto, estas medidas que nuestro cuerpo tiene para defendernos y limitar rápidamente las infecciones virales en los adultos mayores no son tan eficientes.
1: Sí. ¿Sí?
2: Las embarazadas, porque las embarazadas también tienen un requerimiento de oxígeno más alto, porque obviamente están en un proceso de desarrollo, ¿cierto? De un feto y otra vida, y eso lleva a que cualquier infección respiratoria disminuya su capacidad respiratoria y pueda tener rápidamente, ¿cierto?, una evolución desfavorable al uh-huh. estar embarazada, y lo otro que no pueden
1: no
2: tomar
1: los mismos medicamentos.
2: Los mismos medicamentos. Uh-huh. Entonces eso lleva a que el cuadro en embarazada hay que ponerle harto ojo también, y las personas que tienen enfermedades concomitantes, por ejemplo, que podrían agravar cualquier enfermedad respiratoria, ya sea viral o bacteriana, asma, uh-huh. enfermedad el EPOC, ¿cierto? La diabetes, también se sabe que las personas que tienen diabetes también tienen un compromiso inmune, entonces también esto también, las personas diabéticas tienen más predisposición o es más fácil que se contagien, personas inmunosuprimidas, y esta inmunosupresión puede ser, por ejemplo, porque están cursando con un tratamiento para el cáncer, porque se están alimentando mal y tienen una inmunosupresión por mala nutrición, uh-huh. Y las personas que tienen enfermedades cardiovasculares y renales también se ha visto que tienen una predisposición al desarrollo de una evolución compleja de las enfermedades respiratorias. Entonces, todos estos grupos son grupos de riesgo que hay que ponerle harta atención. Cuando tienen un proceso de enfermedad respiratoria, ponerle atención a los síntomas, a los signos, ver cómo van evolucionando, porque es posible que necesiten ir al médico para que se les dé un tratamiento adecuado para ese cuadro.
1: Y también ser bien como responsables al momento de estar cursando con los síntomas, no ir a visitar personas, quedarse en la casa... Si sabes que hay alguna persona que está enferma, niño, niña, o familiares, o amigos, amigas, puta, no reunirse, pues si finalmente así también son los procesos de contagio. Si ya vivió un contagio como hace poco tiempo, lo más probable es que todavía pueda seguir contagiando, aunque ya esté un poco mejor. Entonces, si así también se corta un poco esta cadena de contagios, y también preguntar, sobre todo si hay lactantes, ojalá no ir a verlos, y si vas a ver, tienes que ser muy precavido, no tener ni un síntoma.
2: Sí, usar mascarilla, uh-huh. sobre todo.
1: Lavado de manos.
2: Son recién nacidos, porque... Y ese consejo yo siempre se lo doy a las madres que tienen hijos en invierno, no acepten
1: visitas. Que nadie vaya.
2: Y ustedes traten de no salir a la casa más allá de las consultas necesarias que se necesite por el control, ¿cierto?, del recién nacido. Pero sí. Más allá de eso, porque en verdad es una fecha compleja y los recién nacidos y los lactantes tienen menos defensa y por lo tanto los cuadros respiratorios, que podrían ser sencillos para cualquier otra etapa de nuestra vida, en un lactante pueden ser ultra, ultra graves.
1: Y acá estaba viendo que está también el neumococo como bacteria.
2: Claro, entonces uh-huh. es importante que diferenciemos los cuadros virales de los bacterianos. Entonces uh-huh. ya un poco por sintomatología conversamos cómo se diferencian. Son patógenos distintos. Un sí. virus es un patógeno distinto a una bacteria. Las bacterias, para tratarlas, sí o sí hay que tomar antibióticos. Pero en relación a los cuadros respiratorios, las infecciones bacterianas son poco comunes.
1: Claro.
2: Entonces, la mayoría de los cuadros respiratorios son producidos por infecciones virales, que son los que somos capaces de controlar nosotros. Si estamos sanos, normalmente podemos controlar esas infecciones virales. Entonces, no necesitamos tomar antibióticos y ahí no automedicarse. Okay. Pero en el caso de que empecemos a tener síntomas más complejos, ¿cierto? Por ejemplo, fiebre sobre 38.5, que ya estemos totalmente como decaídos, que no repuntemos pasados 7 días, sí o sí hay que ir al médico porque ese cuadro es un cuadro bacteriano. Y la única forma de controlar ese cuadro bacteriano es con la toma de antibióticos, y tiene que ser el antibiótico adecuado para la bacteria que nos está contagiando. Una de las que produce mayores cuadros respiratorios complejos en invierno es el neumococo, ¿cierto? Y hay vacuna para el neumococo. Por lo tanto, también una opción, sobre todo en adultos mayores, es la vacunación, ¿cierto?, contra el neumococo. Y eso se ha visto que ha ayudado harto a bajar estos cuadros respiratorios bacterianos en invierno cuando estas personas se vacunan. ¿Ya? Yo en el caso, por ejemplo, de mi mamá, que se atiende en el consultorio, a ella la vacunan contra el neumococo porque es población de riesgo.
1: Las llaman, les preocupan.
2: Las llaman. Sí. Entonces, cuando las llaman del consultorio de los adultos mayores, ir a esas citaciones, porque estas citaciones son importantes, sobre todo en el caso de la vacunación contra el neumococo, porque había muchos adultos mayores que su cuadro respiratorio evolucionaba negativamente y terminaban muriendo por cuadro respiratorio. Que uno dice, ¿cómo alguien se va a morir por un resfriado? Se mueren las personas adultas mayores. Lo que más genera muerte en estas personas son las enfermedades respiratorias. Y dentro de las bacterias que producen estas enfermedades, la más clásica y una de las más peligrosas es el neumococo. Y se puede prevenir con la vacuna. ¿Ya? Entonces es importante eso de la vacunación contra el neumococo como medida de prevención. Es la única bacteria que produce cuadros respiratorios, no hay no. otras. Uh-huh. Pero aquí lo importante no es sí, que nos podemos contagiar, hay alta probabilidad. Sí, lo importante es estar atento a los síntomas, a los signos y diferenciar lo que es una enfermedad respiratoria viral, que tiene unos síntomas bien leves, a una enfermedad respiratoria, ya que compromete nuestro intercambio gaseoso, o sea que nos cuesta respirar, que en el caso de los niños se les mueven las costillas, y normalmente estamos hablando de una infección bacteriana y sí o sí necesitamos como tratamiento antibiótico.
1: Sí, no infravalorar, porque vivimos en Santiago es una zona muy contaminada, entonces las enfermedades respiratorias, si bien pueden parecer simples en un momento, al tener esta alta tasa de contaminación, nosotros ya tenemos una irritación bastante, o estamos expuestos a una irritación de nuestras mucosas alta. Entonces ya tenemos como esa exposición. Por lo tanto, es importante que cuando tengamos sintomatología, sobre todo si tenemos alguna patología asociada, ya sea inmunosupresión, ya sea que somos adultos o adultas mayores, o que tenemos algún niño o niña muy pequeño, muy pequeña, que si tenemos alguna sintomatología, pero principalmente para los adultos y adultas mayores, porque muchas veces al estar más preocupados por otros, no se acude a los centros o no se ve la patología a tiempo. Cuando ya ha pasado un tiempo de, por ejemplo, que avanza esa tos, avanza esa neumonía, avanza hacia un cuadro más complejo, bueno, que requiere, no sé, kinesioterapia respiratoria, que requiere
2: nebulizaciones, antibiótico, control continuo con el médico, enfermera, ¿cierto? Porque finalmente ese cuadro se puede agravar y de verdad comprometer la vida de las personas. Uh-huh. O sea, hay que estar muy atento a observarse a sí mismo y a saber qué cosas son normales y no son normales, y también saber y apreciar nuestros síntomas y signos. Si uno se da cuenta cuando ya el cuadro ya no es tan normal, ¿cierto? Y debería recurrir al médico como parte del control que se debería tener.
1: Dentro de los medicamentos como que más recetan los médicos y médicas dentro de estos cuadros, son medicamentos que van a ser para el control de síntomas.
2: De síntomas, ¿cierto? Entre los más clásicos está el paracetamol, el ibuprofeno, tienen que fijarse en las dosis, porque, y esto lo conversamos alguna vez cuando vino Marcelo Peña, que uno se toma un Tapsin y el Tapsin tiene una cantidad de paracetamol. Por otro lado, me tomo el paracetamol como porque no me sentí tan bien, me duele la cabeza, me tomo otro paracetamol. Entonces, si voy sumando las dosis en el día, quizás estoy tomando más paracetamol de que el que debería o que está aconsejado para las personas. Entonces, fijarse muy bien, porque estos medicamentos son de venta libre y la mayoría de las personas los compran sin ir al médico. Entonces, fijarse bien en la dosis y en qué estoy tomando para saber también cuál es la cantidad máxima que podría tomar de estos medicamentos.
1: Tanto para niños como para adultos.
2: Tanto como para niños como para adultos. También se usan estos típicos descongestionantes nasales, uh-huh, que también ayudan en el caso que el cuadro respiratorio sea más bien a nivel de las vías aéreas superiores, ¿cierto? Antialérgico, antihistamínico, que ayuda un poco a disminuir la cantidad de mucosidad que se que tenemos presentes en las vías respiratorias, y ya de ahí pasamos ya a tratamientos que son sí o sí prescritos por el médico.
1: Sí.
2: Y ahí no,
1: sí, que son antibióticos.
2: Antibióticos, ¿cierto? Uh-huh. Y en el caso de la influenza hay algunos antivirales que se pueden administrar en el caso que la sintomatología de la influenza sea muy fuerte, uh-huh, ya que hacen que el cuadro viral de la influenza disminuya como el tiempo que está activo. Entonces nos recuperamos más rápido. Uh-huh. Ahora, lo normal es que a la mayoría de las personas no nos den un antiviral para tratar la influenza. Entonces, pero puede ser que alguna persona muy sensible al dolor muscular y todo se le administre para tratar de aliviar más rápido la sintomatología. Esos serían como los medicamentos que normalmente se usan. Ahora, igual hay algunos como mitos, así como si tomas vitamina C te vas a sentir mejor o no te vas a enfermar.
1: Claro.
2: Entonces, no hay ningún estudio que diga que, y de hecho hay varios estudios que han visto que tanto efecto tiene la vitamina C, y la vitamina C no tiene un efecto preventivo. O sea, no porque yo me tome un gramo de vitamina C todos los días no me voy a resfriar, pero sí se ha visto que los cuadros virales respiratorios tienen un tiempo más cortito de evolución.
1: Mira, algo sirve.
2: Entonces, claro, cuando estoy resfriado y tomo vitamina C, se ha visto que disminuye así como un 14% el día que tengo como de sintomatología, que igual es harto, encuentro yo.
1: Mira, yo soy de la época de la pésima vitamina C, donde uno iba a la feria y se compraba una tirita de vitamina C.
2: Claro, también, ¿cierto? Yo también, pues con color, imagínate todo. Sí. Pero, entonces, ¿tomar vitamina C me va a hacer algún daño? No. ¿Me va a prevenir que me resfríe? No, pero el cuadro respiratorio podría disminuir la extensión que tiene por el consumo de vitamina C mientras esté con el cuadro respiratorio. También la gente dice que hay que tomar té con jengibre, ¿cierto? Y el jengibre sí que no tiene ninguna como asidero científico, no digo que no sea así, que después puedan decir que sí tiene algún efecto, pero hasta el día de hoy no se ha visto que en verdad disminuya el tiempo de la sintomatología. Sin embargo, hay gente que señala que les disminuye un poco la tos. Ya no está comprobado científicamente, es como la percepción que tiene la población.
1: ¿Salir con el pelo mojado
2: no? Mire, no nos predispone a enfermarnos en sí, porque para que nos enfermemos la única forma es que nos contagiemos con algún virus o con alguna bacteria, ¿ya? Entonces, en realidad, salir con el pelo mojado no nos debería afectar mayormente, pero como nuestra temperatura corporal puede bajar un poco, si estoy saliendo a 0 grados Celsius, si yo salgo con el pelo mojado, probable que en ese momento mi sistema inmune no funcione tan bien y sea más fácil que yo me contagie con ese virus o con esa bacteria.
1: Sí.
2: Entonces, ese es el riesgo de salir con el pelo mojado, es el real riesgo, ¿ya? Pero no es que porque yo salgo con el pelo mojado sí o sí me voy a enfermar.
1: Claro.
2: No es así.
1: No.
2: Lo otro, si es que tengo mocos verdes, esto me lo he visto, ¿cierto? Mucho.
1: Siempre.
2: Si tengo mocos verdes es que estoy con una bacteria. Sí o sí, tampoco. El color de las mucosidades, de las secreciones, no tiene que ver con el tipo de agente infeccioso que tenemos, ¿ya? Pero sí, un síntoma que hay que ponerle ojo es la fiebre. Si tengo una fiebre superior a 38.5 por más de 2 días, sí o sí tengo que ir al médico, porque en el 99,9% de los casos voy a tener una infección bacteriana,
1: claro, y que no baja tampoco con
2: paracetamol. Que no baja y que se asocia con algo respiratorio, uh-huh, más de las vías inferiores, que me cuesta respirar, que yo siento que me falta el aire.
1: Y que voy empeorando, o sea, yo siento y noto que no voy avanzando en el proceso.
2: Sí, y lo otro también, la miel, que lo conversábamos, uh-huh, también se ha visto que la miel tiene, no se sabía mucho acerca de la miel, pero los últimos estudios dicen que efectivamente pareciera aliviar la tos nocturna, la irritación de las vías respiratorias. Por lo tanto, si tiene algún asedero, que tomarse algún tecito con miel pudiese ayudarnos, ¿cierto?, a mejorar un parte de la sintomatología, que en este caso sería la tos.
1: Claro.
2: Ahora, que esto me ayude a curarme una infección bacteriana, que yo ya les acabo de decir que solo se cura con antibióticos, no, la miel, no porque yo tome miel me voy a curar de una infección bacteriana.
1: Claro, sí, también, bueno, estas miel que mezclan también con estas, ¿cómo se llama? De la abeja reina, no se me olvidó cuál era, con
2: propóleo.
1: Polen, con propóleo, con un montón de cosas.
2: Ahora, el propóleo sí tiene una demostración científica que aumenta las defensas.
1: Ya.
2: Entonces, ahí sí hay un asedero, pero no es que nos proteja contra las infecciones bacterianas virales respiratorias. Aumenta la defensa y mejora nuestro estado de inmunidad frente a cualquier patógeno. ¿Ya? Y otra pregunta que siempre me dicen, oye, yo me vacuné, pero igual me enfermé. Entonces, y ahí la pregunta, entonces no funciona, no me vacuno más. Falso. Entonces, yo no porque me vacune no me voy a enfermar. Ya en la mayoría de los casos es así, pero hay un porcentaje de la población que igual se va a enfermar aunque se vacune, pero aunque no lo crean, esos síntomas y signos van a ser más leves, porque el sistema inmune sí va a tener alguna herramienta para ayudarnos a defendernos y a defendernos más rápido. Por lo tanto, ese cuadro va a durar menos de lo que duraría si no me vacune. Entonces, no es que no haya tenido efecto esa vacuna, sino que quizás mi sistema inmune no estaba tan apto en el momento que me vacuné, no produjo tanto anticuerpos, pero así todo me ayuda a que mi cuadro no sea tan grave.
1: Sí, porque además también uno se puede contagiar más de una vez.
2: Sí.
1: No es solamente una vez.
2: Sí, y lo otro que hay un mito de que las vacunas pueden causar cierto autismo. Y es un mito, se generó por una investigación que se hizo hace mucho tiempo en Europa, en que se falsearon los datos y se asociaron el uso de vacuna al desarrollo de autismo en niños, pero finalmente en la actualidad cuando se replicaron los datos se dieron cuenta que no era así, no hay ninguna correlación entre la vacuna y el desarrollo de autismo, no está demostrado en ningún caso y por lo tanto la recomendación de la Organización Mundial de la Salud es seguir los planes de vacunación que tenga cada país.
1: Sí, a seguir los planes de inmunización. Bueno, las medidas importantes son seguir vacunándose, ventilar las casas, lavado de manos. Eso, inculcarlo en los niños, niñas, siempre después de estar jugando con otros niños, de compartir, siempre lavarse las manos, mascarilla cuando hay síntomas, quedarse en la casa si estoy enfermo, no compartir con otras personas, cuidar a los niños, niñas y adultos mayores, embarazadas, y personas que tienen alguna enfermedad crónica o alguna enfermedad autoinmune, también es súper importante que se cuiden y que no se expongan con personas que estén resfriadas o que tengan alguna sintomatología respiratoria. Vivimos en Chile, vivimos acá con un problema respiratorio, así que hay que convivir con ello y tener estas precauciones.
2: Y estamos en mes de invierno y hay que cuidarse, sí, entonces así. Prevenir es una forma de cuidado, y si ya estamos enfermos, usar las medidas que haga, mascarilla, ¿cierto? Taparse la boca cuando uno tose, es vital para cuidarse a uno y cuidar a los otros, porque sí. Uno siempre debería pensar no solo en uno, sino también en los demás.
1: Y a tomar agüitas agüitas y tecitos con miel. Bueno, estamos terminando ahora el programa. Nos vemos la próxima semana con más comunidad de cuidados. Que tengan una excelente semana y nos vemos. Cuídense mucho.
2: Estén bien, gracias.
1: Chao. Chao.
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1: Radio Universidad Central indica la hora.
2: Son las 11 con 56 minutos.
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2: Un gran abrazo a toda la comunidad rockera que sintoniza la 107.1 y radio.ucentral.cl. Les saluda el periodista Ignacio Paz Palma y así comienza otro capítulo de Chile on the Rock. Y bueno, amigas y amigos, hoy día nos acompaña el representante de una de las bandas más icónicas del punk rock nacional. Así que sin más, solamente les cuento que vamos a recorrer más o menos como 30 años de historia de música con Los Peores de Chile, así que le doy la bienvenida a Klein.
3: Hola Ignacio, un placer estar en Chile on the Rock. Muchas gracias a toda la gente que está escuchando en este minuto, por los streaming, por todas las señales que hay. Así que muy contento de estar recibido en la Universidad Central acá.
2: Muy bien, pues Klein, para nosotros también es una alegría tenerte acá. Ya habíamos tenido bajando hace unos años también aquí en la radio, en un estudio chiquitito que teníamos en el piso menos uno. No estábamos tan crecidos como ahora, que tenemos este estudio maravilloso.
3: Los felicito.
2: Así que para que le cuentes después.
3: Sí, mi hermano Jandito, que llevamos muchos años luchando por el rock and roll, así que un gran saludo para él y para los chicos de la banda también, a Ozzy y a Samuel.
2: Eso. Oye, Klein, bueno, ustedes ya llevan 30 años de historia, es mucho rato, son 3 décadas, y están además por presentar un nuevo disco que es De Chile lo Peor.
3: Por supuesto, así como bien lo mencionas, hemos estado trabajando, es un trabajo que lleva varios años también de composición, de creatividad, de trabajo, de ponerle garra a seguir con la beta, con la historia de Los Peores de Chile. Luego de que falleció Pogo hace ya casi 4 años, hemos seguido la senda, nuestro destino de ser unos luchadores obreros del rock and roll, sinceros y honestos siempre con nuestra música. Hemos seguido el camino que hemos forjado durante más de 30 años, como bien lo mencionas, y estamos muy contentos de estar terminando de mezclar este disco que se llama Los Peores de Chile, De Chile lo Peor. Que es un disco que contiene 11 canciones nuevas, totalmente hechas por mi hermano Jando, con la colaboración siempre de Los Peores de Chile, de nosotros, pero él es el creador de las letras y de la música. Una apuesta que le dejó Pogo también hecha en vida, así que estamos muy orgullosos de poder seguir con un legado importante de una de las bandas más representativas del punk. Además que tiene un disco que contiene blues, rockabilly, mucho punk, bien crítico, también bien poético. Tiene una gran calidad musical, creo que me saco el sombrero y quiero felicitar a mi hermano por el trabajo que hizo de composición. Creo que va en la misma senda de Los Peores de Chile, tiene un sonido muy peor de Chile, que es lo que nosotros venimos haciendo hace más de 30 años, como lo vuelvo a mencionar, así que estamos contentos de poder presentar acá en Chile on the Rock el primer single también, así que...
2: Sí, porque lo vamos a escuchar más adelante, que es Isla Soledad, que bien como tú dices, Klein, efectivamente tiene ese sonido, entonces es reconocible, digamos, ese sonido de peor de Chile.
3: Por supuesto, sabíamos que al momento de continuar... con la venia del Pogo, con todo lo que hablamos en su lecho de muerte, era una de las cosas muy importantes, era seguir con el sentido de la banda, con el legado de la banda, con la actitud que tiene la banda sobre el escenario, con la actitud que tiene con los medios, con nuestros hermanos más jóvenes, con las nuevas generaciones también, de un sentido de ser humildes y trabajadores del rock and roll, que es muy importante porque es una carrera muy difícil aquí en Chile continuar, hay que tener una decisión y un coraje bien importante para poder mantenerse, o sea, de vivir de esto es difícil, porque si no se diluye mucho la energía cuando empiezas a trabajar, en trabajos más estables, que también es bueno, o sea, casi todas las bandas, yo creo que toda la gente trabaja en trabajo estable, pero nosotros no lo hemos hecho. Yo empecé a tocar música a los 17 años, con Los Profetas y Frenéticos.
2: Ni más ni menos.
3: Y de ahí que no he parado. Entonces, mi vida ha sido el rock and roll y también trabajo en cine publicitario y hago otras cosas, pero mi prioridad siempre ha sido Los Peores de Chile y es muy importante dedicarle 100% a la banda.
2: Oye, Klein, bueno, cada disco marca un hito en la historia de las bandas. En este caso, después de 30 años, ¿qué representa este trabajo en particular para ustedes, los obreros del rock and roll?
3: Es un trabajo de honestidad pura, padre, de seguir adelante. Creo que significa la continuidad de un legado que le prometimos al Pogo en vida y que lo conversamos muy bien, muy centrados y con mucha convicción también. Creo que tenemos las cosas súper claras a lo que tenemos que hacer durante el transcurso de nuestra vida hasta llegar al cajón. Vamos a seguir haciendo discos y en particular este disco, que son 11 canciones nuevas, después de 15 años que no presentamos un disco nuevo. Para nosotros sigue siendo la continuidad de un proceso, compadre, de poder seguir dándonos ánimo nosotros mismos. Si no nos apoyamos entre los mismos peores de Chile, si no nos damos la energía de buen compañero, de profesionalismo, de seguir ensayando, de poder seguir siendo las mismas personas siempre, no lograríamos lo que hemos logrado hacer, de ser una banda honesta, sincera y tener un nombre que yo lo cuido mucho. Creo que es muy importante sacar un muy buen disco. No íbamos a sacar algo mal hecho ni mal grabado. Creo que nos hemos siempre juntado con gente que aprecia el trabajo de Los Peores de Chile. Quiero agradecer también en este sentido al rock y metal chileno, que fueron quienes nos presentaron a Marco Cusato, quien fue el ingeniero. Marco Cusato es un
2: gran personaje, legendario.
3: Legendario del metal y del dark nacional. Muy buen músico, muy buen guitarrista, junto a su hijo Clemente. Han sido quienes nos han recibido en el estudio para poder trabajar de manera tranquila un disco. No con límites de horario ni con límites de dinero, ¿me entiende? Porque tampoco es barato, pero ha sido muy asequible también el trabajar con el Marco. Y así vamos juntando muy buenas personas que se nos han aliado en este transcurso de la historia nueva de Los Peores de Chile, porque es una nueva etapa que estamos construyendo con mucho sacrificio y con mucha convicción también.
2: Klein, ustedes comenzaron su carrera en la primera mitad de los 90, que era otro Chile, un Chile que se estaba abriendo al mundo, ¿verdad?, después de la dictadura. En ese tiempo, ¿o cómo ha cambiado, digámoslo, la forma de hacer música y de encarar esta mirada social que tiene el punk de ese Chile de aquella época, que había mucho todavía que escarbar, y el Chile que tenemos hoy? ¿A qué se le canta hoy día?
3: La historia del punk es siempre la misma, compadre. Siempre ser una espinilla en la cara del fascismo, ser un verdadero dolor de cabeza para los jefes del mundo, para la gente que creen que manejan todas las circunstancias del país. Creo que el punk sigue cantándole a lo mismo. Nosotros seguimos criticando a una sociedad ultra neoliberalista, ultra capitalista que vivimos aquí en Chile. Creo que seguimos siendo una punta de lanza para las nuevas generaciones y, como bien claro dice Ignacio, ha cambiado. Antes, con las nuevas tecnologías, se tienen que ocupar para poder seguir ocupándolas en contra de los grandes poderes, ¿no? O sea, nosotros estamos utilizando la IA como utilizamos el 3D también en Síndrome de Camboya o Chicholina. O sea, vamos a la vanguardia también de las nuevas tecnologías, pero siempre vamos criticando también, porque estamos metidos en un mundo muy cabrón. Creo que es un mundo que está dejando de lado al ser humano de una manera muy rápida y estamos insertos en ello. Una cosa es estar luchando desde fuera del sistema, y otra cosa es que desde dentro mismo del sistema nosotros tenemos que ser los críticos y utilizar toda la tecnología, utilizar todos los medios de comunicación. Nos dieron Instagram, nos dieron Facebook, antes nosotros salíamos a pegar los afiches, salíamos a hacer otro tipo, a repartir panfletos, era otro tipo de lucha diariamente, yo te hablo del rock and roll, y ahora con un botón le llegan todos los afiches a toda la gente. Eso ya está, o sea, uno no puede negarse a las nuevas tecnologías, pero

0: Esos adjetivos nosotros tratamos de utilizarlos en nuestra vida diaria, como realmente tiene que ser. O sea, no una postura de músicos de punk porque usamos la chaquetita de cuero, sino que somos realmente unas personas que vivimos la música día a día, que nos cuesta todos los días poder parar la olla. Porque si no tocamos, no comemos, esa es la realidad. Y hay que moverse para conseguir el puto dinero. Si todos tenemos que conseguir el dinero. Va en cómo uno lo hace. Entonces, para finalizar un poco la idea también, nosotros seguimos luchando contra un mismo sistema político, social, que aplasta un poco al ser humano, este capitalismo desenfrenado que se vive en el lado occidental. Y también. Queremos construir una sociedad más libre y participativa también, y sobre todo más educativa, compadre. Necesitamos que la gente se eduque, que lea, de que sea consciente de dónde está parado, que no se fije en lujillos, que se fije más en la cosa puta, intrínseca del ser humano,
1: Lo más espiritual, en lo fraterno.
0: claro, en vivir un poco más solidariamente, no ser tan individualista, contra todo eso seguimos luchando nosotros y hasta el final.
1: Oye, con relación a esto de que cuesta de alguna forma vivir de la música o vivir del rock, ¿por qué crees tú que pasa eso y qué es lo que falta? Porque esa, digamos, es una mirada que tiene, yo diría, el 95% de los músicos que hemos tenido acá en este programa.
0: Sí, es que bueno, Chile es un país bien especial. Creo que en cuanto al negocio mundial de las grandes productoras que vienen acá a Chile y que pueden realizar conciertos internacionales cada semana, tres o cuatro conciertos de todo tipo de música, creo que es un gran negocio para ellos. Pero lo que queda atrás es el negocio interno del rock nacional y de la música nacional, sea ranchera, cumbia, de todo tipo. Creo que hace falta un cariño más especial desde la gente, desde el interior de los locales, de la gente que puede armar una escena también, de creer en las bandas nacionales, de poder darles buenas condiciones y buenos tratos también. Si a veces es un poco indignante, un poco también lo que sucede con los tratos en ciertos locales o en algunas productoras también que te invitan a tocar y que por ir a telonear a alguien tienes que poco menos que pagarles,
1: Dale la
0: entonces
1: gracia, más o menos.
0: darle las gracias. Todo eso tiene que cambiar un poco y mirar un poco también a las grandes potencias musicales como es Brasil o Argentina, Colombia también, que tienen un México, puta, que tienen unas escenas nacionales súper coherentes, súper cohesionadas primero. Después de que no hay envidias cochinas ni chaqueterismo tanto, ¿no? Y también que adoran a sus artistas y entre los mismos artistas se invitan, se hacen covers, los brasileros, puta, la chica de Ipanema la ha cantado, pero en medio Brasil, no sé, en Argentina Charly García, si fuese chileno, estaría en un psiquiátrico botado último y allá es un dios. Y acá entonces hay que primero mirarse al interior de toda la escena nacional, quererse y ser realmente colaborativo, solidario y querer a las nuevas generaciones que vienen adelante, porque hay mucha música buena en Chile, pero faltan espacios y lugares como este, como Chile on the Rock, que da espacio también en las radios FM, donde se pueden presentar bandas nuevas o bandas también con trayectoria como nosotros. Es súper necesario y que se hace con mucho respeto. Así que te agradezco también eso, Ignacio, la pregunta, porque es muy importante darle cabida a todas las nuevas generaciones.
1: Y hay músicos excepcionales ahora, ¿eh?
0: Por supuesto que
1: Excepcionales,
0: sí.
1: sí. Son como todos los cabros son secos para sus instrumentos, todos.
0: Es que Chile por eso es muy especial, compadre. Tiene una capacidad motora increíble, pero creo que también va un poco en la industria, las grandes industrias que frenan un poco todo ese fervor, esa rebeldía que hay, que no la deja subir arriba porque no hay donde presentarlo a la gente. Entonces ahí hay una contradicción que hay que tratar de romper siempre.
1: ¿Vamos a la música?
0: Vamos, la
1: Ya, tú
0: música.
1: vas a ser el encargado, por supuesto, de presentar el primer tema de hoy día.
0: Por supuesto, este tema, bueno, es nuestra punta de lanza del nuevo disco de Chile Lo Peor, es un tema muy especial que va para

0: Toda la gente, para toda la tercera edad, yo lo veo así, cada uno tiene su visión de este tema, de este gran tema que hizo mi hermano Jando, que es el single nuestro, y la soledad, que va directamente a todos mis amigos de la tercera edad, a todos los abuelitos que están ahí, Fundación Las Rosas, al querido tío Lucho, a varias gente, a mi abuelita también, que no hay que dejarlos solos, siempre hay que mantenerlos y poder compartir y escuchar a la gente que tiene más experiencia. Bueno, y no nunca dejar solos ni a los locos, ni en el psiquiátrico, ni a los presos. Ya hay mucha gente. Así que para todos ustedes aquí en Chile on the Rock, y la soledad de los peores de Chile.
1: Nada más, los peores de Chile acá en Chile on the Rock.

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1: Volvemos acá, Chile on the Rock. Estamos en la 107.1 FM y en radio.ucentral.cl. Les recuerdo que nos pueden seguir en nuestras redes sociales, muy fácil, como Chile on the Rock, Facebook e Instagram, y también en YouTube, pero en el canal de la radio, que es Radio U Central. Ahí van a encontrar todos los capítulos de Chile on the Rock. Lane, en esto, vamos al comienzo de la historia de ustedes, en esos locos 90. Ah,
2: sí. Muy buenos años.
1: Fue una década interesante esa, como Chile se abrió al mundo, como que empezaron a llegar los conciertos, había también más facilidad para conseguirse música, porque antes era su cuento conseguirse música, discos, cassette, caché, sí. Toda la cosa. ¿Ustedes recuerdan algún hito que haya puesto a la banda, como un hito en particular, que haya puesto a la banda en la mirada de la escena nacional y después ya en un situal más destacado, digamos, que el resto, que el común?
2: Sí, bueno, hay muchos hitos en la historia de Los Peores de Chile. Desde antes de que firmáramos un contrato multinacional con el sello BMG Culebra, antes de eso nos fue a ver una noche, la primera noche que tocamos fue a vernos un personaje muy especial del rock argentino que se llama Nito Mestre, uh-huh. Fundador de Sui Generis, claro. Que él nos vio tocar y que él quedó impresionado por nuestro show. Él estaba de paso en Santiago y justo fue coincidencia de que él estuviera ahí o cosa del destino, y él fue quien nos impulsó a poder firmar este contrato con la multinacional BMG Culebra, con sede en México, en Colombia, en Argentina, y él fue uno de los precursores de Los Peores de Chile en una primera instancia. Creo que ese fue un hito muy importante, porque después de ese contacto, que yo tampoco tenía mucha idea de quién era Nito Mestre en ese tiempo, tío. Yo era un punky desatado de 20 años, Sui Generis no estaba dentro de mi catálogo.
1: No, me imagino entonces que no. Sui Generis está en la otra vereda, porque, claro. la de los artesas.
2: Claro, pero realmente él fue muy generoso, muy, muy caballero también al acercarse a nosotros y decirnos: ustedes tienen que firmar un contrato con este sello, con BMG, vayan a hablar con Oscar Sayavedra. Yo creo que anoté el teléfono en un boleto de micro, me acuerdo, y como a la semana llama a BMG y Oscar Sayavedra, director de la compañía, me dice: Klein, estamos esperando tu llamada. Nito Mestre nos dijo que tenían que grabar con nosotros, vente para acá a una reunión. Y de esa reunión salí con $1,000 de ese mismo día.
1: No te puedo creer.
2: Para hacer los demos en ese tiempo. Ya, tienen que hacer demos, chicos, porque estaban muy interesados en grabarnos, sabían que teníamos un gran potencial y que realmente le dimos en el gusto a ellos de poder hacer un disco que ganó Disco de Oro, que fue un disco, el primer disco, estoy hablando, el de Las Cuatro Caras, el disco homónimo. Fue un disco espectacular que hasta el día de hoy suena mucho. Creo que es un disco muy bien grabado y que fue un hito dentro del rock nacional en esos años. Creo que ahí mostramos de que el punk también podía sonar en la radio, de que no por ser punky tienes que estar tocando siempre tan underground. Creo que la música es educación también, la música puede ser solidaridad y cultura, y en ese tiempo creo que toda la gente se sintió orgullosa de que nosotros, después de muchos años de estar encerrados, ensayando, tratando de lograr hacer una gran banda, pudiéramos tener la oportunidad de poder salir y de mostrar todo este trabajo que teníamos nosotros. El lugar es tan locos o raros como lo que fue Martes 13.
1: Sí, me estaba acordando de eso.
2: Que fue un ícono también. Que
1: cantando Chicholina.
2: Cantando Chicholina.
1: Chicholina en el canal 13, en el canal, claro, católico. Cantándole a la actriz porno en el momento.
2: Pues. Claro. Bueno, para las nuevas generaciones, ese Martes 13 era un estelar, porque no había internet, no había TV cable tampoco. O sea, toda la gente veía Martes 13, que era un programa súper empaquetado, muy pituco, la gente iba iba con traje de terno y corbata, las chicas iban con traje de noche. Y gracias a este contrato que hicimos con BMG, con todo este apoyo que nos dio la compañía, o sea, una inversión para ellos también, logramos tocar en un estelar que lo manejaba Gonzalo Beltrán, que era uno de los directores más, a ver cómo decirlo, más exigentes de la época, y que realmente él nos vio también y vio en nosotros un potencial increíble, porque realmente íbamos solamente a tocar Síndrome de Camboya, que era el single que estábamos sacando, y en ese tiempo había un people meter que era el que medía la señal,
1: el rating
2: de cuánto estaba marcando, y nosotros estábamos marcando como 50, que era lo máximo, y por interno
1: yo era parte de esos 50.
2: Sí, yo lo vi seguro. Sí. Y bueno, ahí por interno escucho ya, tónganse otro tema más, y fue Chicholina, quien bien dice a las nuevas generaciones. Chicholina era una ícono de la libertad italiana, una actriz porno muy conocida, que es nuestra reina y nuestra alma mater de toda nuestra...
1: Bueno, ella llegó a ser parlamentaria en Italia, ¿poco?
2: Por supuesto, fue parlamentaria y se destacaba porque siempre mostraba un seno en sus, en sus apariciones, y bueno, Pogo en una locura de creatividad junto a los peores, Jando y yo, necesitábamos hacer un single y hicimos ese single Chicholina, que sonó radialmente mucho hasta el día de hoy, y que también lo presentamos en este estelar, y que también fue un hito, como era la pregunta que me habías dicho, que me fui para otro lado, pero eso es más o menos.
1: Chicholina y Síndrome de Camboya son esos temas que no pueden faltar en los sets, ¿no? Sí.
2: No, seguro, siempre lo tocamos, toda la vida lo hemos tocado, creo que son temas también que marcan un poco de diferencia dentro del punk rock, porque Chicholina es un rhythm and blues. Nosotros tocamos rockabilly, blues, el sello de la armónica que forjó Pogo durante esos años fue muy importante para las nuevas generaciones también. Creo que, porque, te lo digo, porque la armónica antes costaban 3 lucas, ahora valen 30 lucas, o sea, empezaron a masificarse después de Chicholina. No sé si será por Chicholina, pero sí hubo una explosión del blues y de un poco del punk.
1: El hard rock también se empezó a usar también la armónica, el instrumento, sí.
2: Claro, muy agradecido también del Pogo de hacer esta fusión con el jando. Esta mezcla de los peores de Chile, este sonido tan especial que tenemos nosotros y que cuido tanto también, es la fusión de jando, que es un bluesman, que es un tío que maneja muy bien la escuela del blues, del rockabilly, y la fusión ácrata, puta, del Pogo, su visión del mundo y su visión bien punky fue lo que forjó el sonido de los peores de Chile.
1: Tú hace un rato dijiste que el punk tiene que ser una espinilla en el rostro del fascismo, y que lo dejé anotado porque me encantó la frase. Y de alguna forma el punk en general es un movimiento incómodo, provocador. ¿Ustedes se sienten también en esa línea?
2: Sí, siempre lo hemos sido. Siempre hemos sido luchadores dentro de un sistema ultracapitalista. O sea, venimos saliendo... Estamos en Chile, compadre. En Chile en el año 89 estaba el dictador Pinochet y Chile votó 49% que sí, siguiera el dictador Pinochet, y 51%, algo así eran, no me acuerdo cifra exacta, 51% que no.
1: 52, pero...
2: O sea, te puedes imaginar de que la mitad de Chile quería que siguiera un militar fascista que había matado a más de 3.000 personas, que había torturado a miles de personas, que había hecho desaparecer a montones de gente, y que la mitad del país avalara eso. Desde ahí para adelante nunca hemos dejado de ser críticos contra un sistema súper individualista, capitalista, después toda esta democracia que llegó con Elwin primero, después con Frei, después con Lagos. Entre la democracia cristiana, socialistas acomodados, después, bueno, los gobiernos más de derecha, de Piñera, después de Bachelet también, que todos han seguido bailando el mismo trote que dejó interpuesto en una constitución Augusto Pinochet, todavía seguimos manteniendo como país. Eso es indignante para nosotros, y creo que para cualquier punky que esté escuchando esto, o para cualquier persona racional, encontramos de que está muy mal cortado, muy mal pelado el chancho. Creo que las grandes empresas, los grandes líderes, los grandes ricos de este país se han seguido haciendo más ricos. La constitución sigue siendo la misma. Hubo un proceso del estallido social que fue totalmente manipulado, donde fue decepcionante lo que pasó. Y ahora estamos con un presidente que es de ultraderecha, que tiene aplastado a un pueblo y que para nosotros siempre ha sido difícil. Desde la salida, desde Pinochet, o sea, desde antes de los peores, para mí personalmente, siempre ha sido difícil mi carrera como músico. Hay tiempos más difíciles, hay tiempos menos difíciles, siempre está difícil, pero ahora hay que combatirlo y hay que hacer de que la gente reaccione, de que sea más unida, más solidaria y combatirlo con buenas acciones, o sea, con acciones realmente que valgan la pena. O sea, el quemar un paradero de micro que le sirve al obrero, a la señora que va a eso para mí es una idiotez. Creo que realmente tenemos que luchar de otra forma, creo que tenemos que ser más unidos y hacer una lucha. Que la gente se una realmente, de todo tipo de gente, desde el adulto mayor hasta las parvularias, hasta los niños, hasta todos tenemos que luchar contra un fascismo y un neoliberalismo desenfrenado que está haciendo que el ser humano quede en último nivel, de que todo tenga que tener relación con el dinero. O sea, no, todo es dinero en este país. Eso es cansador.
1: Con la producción ilimitada, con el no respetar el medio ambiente. Esa mirada también que apareció ahora, que de alguna forma se había aplacado, se habían intentado hacer como cosas un poco más, sí, más sustentables en este país en los últimos años, y de repente eso se fue al carajo.
2: Se fue, y es una visión súper del capitalismo yanqui, o sea, de Trump, viene, o sea, Kast baila el mismo baile de ellos, y hay muchos más, Milei y todo este cono sudamericano de fascistas. Creo que la gente tiene que darse cuenta y educar a los más nuevos. Creo que los chicos de entre 15, 20, 25 años tienen que saber de que hubo un dictador, de que hay un proceso de un capitalismo desenfrenado, de un poco cariño al medio ambiente. O sea, Chile es un país súper especial. Tiene de todos tipos de climas, tiene un sur maravilloso, tiene las mayores reservas de agua.
1: En la Patagonia.
2: Nadie lo cuida, pero nadie. ¿Sí? Bueno, ahí podemos hablar horas.
1: Bueno, y me imagino que al final todo esto que tú estás planteando, Klein, es la motivación suficiente para seguir haciendo discos y haciendo nuevas canciones.
2: Por supuesto que sí. Esta lucha siempre va a ser desigual. Siempre vamos a tener a una dictadura comercial siempre aplastándonos, pero creo que lo que siempre hay que recordar y destacar, de que uno tiene que enfrentarse en la vida con la mejor cara siempre, con la mayor disposición para poder seguir haciendo la música que nos gusta, ser colaborativos también con las nuevas generaciones. Creo que uno tiene que demostrarles a ellos y nosotros juntarnos con ellos, no que nos vean como unas vacas sagradas, los peores de Chile, porque tenemos 30 años de carrera, vamos a ser inalcanzables. Al contrario, somos los mismos perros de siempre. Nos ven en la calle y agradezco todo cuando te piden un saludo, un autógrafo o lo que sea. Las nuevas generaciones, para nosotros, nos sentimos orgullosos de que ellos puedan tenernos cerca y nosotros también acercarnos a bandas nuevas que como comentábamos, que están sonando muy bien y que tienen una nueva energía también. Nosotros, para el Pogo Fest, que es un festival que hacemos todos los años en honor al Pogo, que ya vamos en la cuarta versión, estamos invitando a bandas nuevas y ojalá bandas de colegio también.
1: Qué bueno.
2: Para poder plasmar todo lo que te estoy contando, que no es puro toyo.
1: Oye, ¿y en los conciertos ven público joven,
2: sí,
1: también?
2: Sí, sí, sí, tocamos el fin de semana en Bar 38, estaba lleno de chicos nuevos, muy contento. Les quiero dar un gran saludo también ahí al bar, al Memo, a Rock y Metal Chileno también, que nos ayudó un montón, y a todos estos chicos que van con sus papás, que me siento súper orgulloso de que los papás también salgan con sus niños de 15 a 20 y que puedan compartir seguir viendo Los Peores de Chile, para mí es maravilloso, porque se corta la brecha generacional y estáis compartiendo con papás y hijos, es mortal. Muy bueno.
1: Vamos a ir a la música.
2: Eso.
1: Así que ahora nos vamos a ir con un clásico, y va a sonar aquí en Chile on the Rock, Síndrome Camboya, de Los Peores de Chile.

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1: Volvemos acá a Chile on the Rock. Estamos con Klein de Los Peores de Chile. Klein, bueno, ustedes con la partida de Pogo, que ha hablado harto de él, siempre va a estar en la memoria y la historia grande de la banda. Ustedes tomaron la decisión, obviamente, de seguir como banda, y básicamente algo que ya tenían conversado con él. O sea, era como una especie como de acuerdo, ¿no es cierto? ¿Y cómo fue ese proceso de irse adecuando a esta nueva etapa?
2: Bueno, fue en una primera instancia fue de gran ayuda lo que el Pogo me dijo en el lecho de muerte. Me dijo: déjate llorar, maricón, porque el que se muere soy yo. Vos tenés que seguir adelante, Klein, junto a tu hermano, con Los Peores de Chile. El legado de Los Peores de Chile no puede morir. Tenemos un gran trabajo que hacer, así que ustedes tienen que seguir adelante a morir. Puta, de ahí no lloré más, po, bueno. Entonces, desde ahí que empezó un proceso, puta, de sanación primero, de poder aceptar también la partida del Pogo, figura fundamental dentro de Los Peores de Chile, punta de lanza.
1: Y de la historia, yo diría, de las primeras dos décadas del rock, de, digamos, de las dos décadas de los 90, me refiero a 90 y, sí. y 2000, digamos, la sí. década siguiente, del 2000, una historia... personaje fundamental en la historia.
2: Por supuesto que sí, a veces subvalorado totalmente. Creo que después de muerto hubieron más acercamiento de muchos medios y televisivos o de diarios. Siempre fue muy querido por el público. Y el proceso era muy difícil porque ¿a quién íbamos a poner de cantante, güey? Le preguntaba a él mismo, le decía: Pogo, ¿a quién voy a poner de cantante? Y me decía: a tu hijo, Gaspar, pero mi hijo tiene 14 años, güey, no puede. Entonces, un güey de afuera. Me decía como un güey de un mexicano, güey, porque odiaba a todos los... Y le preguntaba: ¿a quién pongo de guitarra? Le proponía a algunos guitarristas: no, a ese no, porque ese güey es muy creído, no, a este otro no, tampoco. Y al final terminamos tocando la guitarra de él, hasta tocando el Rowdy, que era de nosotros, el Ozzy, ¿ya? Y después el baterista que había en ese minuto se fue y llegó con mucho orgullo Samuel Tello, que es un gran baterista, puta, un compañero de hace ya 4 años. Y así, ¿quién iba a cantar? Se fue dando de manera natural de que Jando, mi hermano, guitarrista emblemático, asumiera el canto.
1: Y no solamente el canto, sino que también...
2: El frontman.
1: El frontman, pues no era tarea fácil, güey.
2: No era tarea fácil. Creo que el proceso fue muy bien comunicado en las redes sociales a todos nuestros fanáticos, a toda la gente. Creo que con la honestidad que nos destaca siempre, la gente nos apoyó. Creo que somos ultra verdaderos al plantear esas necesidades también a la gente, porque nosotros no las sabemos todas. Vamos haciendo lo que podemos con lo que tenemos. Y lo que realmente yo destaco es que el público nos ha apoyado mucho. Creo que críticas han habido muy pocas. Creo que además hemos sido muy profesionales, porque no íbamos a sacar una banda en este proceso de estos 4 años, una banda que sonara mal o que sonara el canto medio... No, no. O sea, la promesa y lo que firmamos con el Pogo era ser Los Peores de Chile, que siempre hemos sido ultra profesionales. Puta, la continuidad de él, o sea, sin él, que sea de la misma calidad sonora, de la misma calidad de trabajo, de la misma calidad humana, que sea lo más parecido a lo que llevábamos con él. Obviamente que nunca va a ser lo mismo. Obviamente el Pogo ya no está.
1: Que no tiene por qué ser lo mismo.
2: No tiene por qué ser lo mismo.
1: Oye, y en ese sentido, ¿cómo ha sido para tu hermano construir esta nueva identidad? En rigor es una nueva identidad para la banda, po.
2: Sí, ha sido un trabajo. Yo lo destaco mucho a él también, porque asumió muy bien la parte de canto y de composición también. Y me saco el sombrero, o sea, en los conciertos en vivo que hicimos el fin de semana, veo cómo canta, cómo se está... Bueno, ya llevamos casi 4 años, hemos viajado a Europa, hemos hecho giras latinoamericanas, giras nacionales acá también. Entonces, nosotros como vivimos esto, eso es experiencia, entrenamiento, mucho ensayo todo el tiempo. No podemos parar de ensayar, sino... Esa es la base de todo. Así que el proceso ha sido satisfactorio. Ignacio, creo que estamos muy contentos por el apoyo de la gente. Creo que tenemos una base sólida para entrar en esta nueva etapa, en esta nueva era de Los Peores de Chile, que se empieza con el tema que escuchamos hace un ratito y la soledad.
1: Oye, ¿y cómo fueron las giras internacionales? ¿Cómo les fue?
2: Muy bien, muy bien. Creo que hemos cultivado una serie de amistades, una serie de muy buenos amigos a partir del año 2012, que fue la primera gira que hicimos en España, Alemania, Suiza y Francia. Creo que en los lugares emblemáticos como París nos destacan mucho, nos quieren montones porque nos proyectaron los padres del punk parisino, que justo los conocimos a ellos, Jules Sven de Parabellum, Francia. Ellos en el año 2012 los conocimos, nos enamoramos de nuestras bandas, una muy buena amistad. Y después de 12 años, el 2024, volvimos a cerrar un festival del underground punk de París que se llama Les Baroques. En el Circo Eléctrico en pleno París Centro hicimos 6 noches en París.
1: Wow.
2: Con un pagados, eso es muy importante porque nosotros cuando viajamos tenemos que volver con plata también para pagar las cuentas, po, claro. Cuando volvemos
1: nosotros pagar los pasajes.
2: No somos de dinero, entonces creo que hay un valor muy especial a la banda, creo que el sonido de nosotros se destaca mucho afuera. Y eso lo valoro.
1: ¿Y qué se aprende de esas experiencias?
2: Puta, es increíble, porque volvís con otra visión de la vida, volvís con el aprecio de gente que está al otro lado del mundo, que realmente valora mucho la banda. Te das cuenta también de que Chile no es el único lugar del mundo. Por eso yo a todos mis amigos, a mi hijo, a todos, cuando tú viajas, es la mejor plata invertida. Tú vuelves con otra visión del mundo, con otra visión de ti mismo, porque te das cuenta de que puedes llegar muy lejos. Y eso realmente aprecio yo a la banda, como yo siempre he sido el que manejo los viajes, las giras. Creo que es un trabajo que me da mucha satisfacción cuando se cumple de la mejor manera posible. Y eso lleva una planificación, lleva un valor con la banda, lleva un cariño también que dejas tú con toda la gente que vas conociendo. La última gira estuvimos en Madrid, en Málaga, estuvimos con bandas increíbles.
1: ¿Cuánto tiempo estuvieron afuera?
2: Un mes. Un mes. Sí, la primera gira fue un mes y medio. Siempre un mes por lo menos, porque ahí alcanzáis un poquito ya a tomarle el gusto y a generar lazos también con diferentes bandas, diferentes productores, conocer nueva gente. Y ahí te das cuenta también lo difícil que es en Chile hacer música. Porque igual afuera, aunque es difícil, pero tienen otros subsidios. Puta, los parisinos tienen hay fondos estatales, o sea, hay un sueldo estatal si tú no trabajas, puta, tení un sueldo de 1.500 euros, compadre, que no es menor. Trabajáis 6 meses y podéis estar 6 meses sin pega recibiendo. Entonces, los músicos, aunque es difícil y todo, pero no es lo mismo que aquí en Chile, porque acá, puta, 6 luquitas para el gas te dan, po.
1: Lo que me... Ese es el tema.
2: Eso es lo que recibo yo. Yo soy del 40% más. Ahora me metí en ese la ficha social por mi hijo, porque necesito ahora que estudie y todo. Y puta, estoy...
1: Las 6 lucas para el gas.
2: 6 luquitas para el gas.
1: Y nada más, ¿eh? Nada más, son las 6 lucas y sería. Claro, uno se ríe, pero en realidad es como tragicómica la cuestión.
2: Por supuesto que sí.
1: Pero volvamos a la música. Sí, volvamos a la música. Lo que te quería comentar a propósito de la gira y todo, una de las cosas que otros músicos que han venido y que han tenido también la han hecho el esfuerzo, ¿verdad? Y se han ganado el derecho de hacer las giras por Europa. Lo que destacan es la formalidad de los productores, de los horarios, de como que todo funciona. Y no puedes llegar 5 minutos tarde. O sea, si tienes a las 5 de la prueba de sonido, tú tienes que estar 4:45.
2: Así ha sido toda nuestra vida desde siempre en Chile y en Europa, donde sea. Creo que la puntualidad es parte de la educación. Con el poco siempre, el nombre de nosotros lo hemos cuidado un montón. Afuera es así, como bien dice. Y además que los músicos son muy bien tratados. Hay un cariño especial de la gente dueña de los locales, porque saben de que los músicos son los que le dan vida al local. En distinta forma, en algunos lugares acá es de otra forma. Como que tú te están haciendo un favor porque te están dando el espacio para tocar. Bueno, son comparaciones que son reales, pero quiero también destacar que no solo en Europa, también en Sudamérica, en Ecuador, que tuvimos la oportunidad de ir, también hay un cariño muy especial por los músicos. La escena punk en Ecuador, en Quito, es súper bien cohesionada, en Bogotá también, que hemos logrado conocer, y los discos han sido editados allá. Y nos llena de orgullo cuando llegan chicos en Quito con los cassettes originales para que los firmemos. Los CDs originales de los años, de los años 90. Entonces te das cuenta de que hay un trabajo realizado, que hay que mantenerlo, de que hay que cuidarlo, del nombre de la banda siempre es lo más importante, los ensayos son sagrados, el respeto por los compañeros también es muy importante, de apoyarse, yo a mi hermano Jando en su composición, en las letras, porque ninguno es genio. Las canciones no salen por el amor a Dios. Es porque hay un trabajo dejando muy, muy importante, donde nosotros como compañeros tenemos que apoyarse, no reírse. Uno se puede equivocar o puede hacer una canción mala también. Hay que hacer 20 canciones malas para que salga una buena. Entonces, todos esos procesos hay que ser muy solidario y colaborativo con la gente en general. Trato de ser así. Y muy puntual, como hablábamos.
1: Clay, bueno, ya nos quedan 4 minutos para terminar el programa. Se fue volando la hora. Sí. Hemos conversado muchas cosas de estos 30 años y quedaron cosas en el tintero. Yo te quería preguntar también cómo fue tu experiencia con Los Profetas, pero eso lo dejaremos para otra oportunidad, porque me imagino que ahí tiene que haber harta historia. Ahí.
2: Por supuesto.
1: Mucha historia. Pero lo que sí, no quiero que nos vayamos sin que nos cuentes cómo se proyecta de aquí para adelante la banda, si es que tienen tocatas también pronto, si las quieres también aprovechar de difundir, y las redes sociales.
2: Ya, perfecto. Mira, nosotros estamos en el periodo de lanzamiento del single y La Soledad, que sonó acá, con muchas gracias a China on the Rock, a todo el equipo. Estamos pensando ya en el segundo single, que va a ser un single con una letra bien contestataria, con otro ritmo. El disco trae de todo, trae una cantidad, una variedad de música increíble. En ese proceso estábamos terminando las mezclas con Marco Cusato en el estudio para poder sacar el disco físico a finales de agosto. Estamos en un periodo de promoción, estamos tocando poco porque necesitamos concentrarnos en hacer el disco de la mejor manera posible, que salga bonito. Lo estamos vendiendo en verde a los amigos más cercanos, porque no quiero tampoco exponer tanto la banda, sino que quiero sacar el disco físico para poder venderlo, pero para financiarlo tengo que tener caja y tengo que tener lucas.
1: ¿Y tiene empezado a hacer alguna presentación del Papa?
2: Sí, el disco se va a lanzar el 13 de noviembre acá en Santiago. Y el 13 de noviembre, claro, cuando ya tengamos los dos singles ya funcionando, va a ser en el mítico Bar de René, que somos como de la casa ahí, que es uno de los pocos locales también que van quedando para poder tocar música en vivo de manera más decente. Y el 14 de noviembre vamos a estar en un festival que se llama Música al Margen, en Puente Alto, que es un festival financiado también hace muchos años por Cultura, y que donde vamos a presentar nuestro documental Los Peores de Chile, que es uno de los documentales que se están haciendo. Hay tres documentales que se está haciendo. Uno de la sobrina de Pogo, que es Carlita Astorga. La sobrina de Pogo está haciendo un documental, Los Peores de Chile. Nosotros estamos haciendo Todos contra el Muro, que lo está dirigiendo Macarena Oces. Yeah. Y hay otro documental que se llama Los Peores de Chile, que es el de Pepe Torres, que se va a presentar. Así que hay muchas actividades de aquí a fin de año, y estoy también proyectando una gira nacional para hacer desde octubre, noviembre, diciembre, enero. Esas son las ideas, los sueños que uno tiene, pero hay que trabajar muy arduamente para poder lograrlos. Y tengo que decirlo, que le agradezco a toda la gente, porque todos estos sueños siempre se hacen realidad en base al cariño que se le tiene a la banda, el cariño que tiene toda la gente y todos los amiguetes que siempre nos han colaborado. Así que estoy muy agradecido también de ti, Ignacio, a todo el equipo de Chile on the Rock.
1: Ya, bueno, esta es la casa de rock chileno, así que son todos bienvenidos. Sí, sí, sí. Glenn, y las redes sociales, ¿dónde los pueden encontrar? Las nuevas generaciones, porque los viejos ya los conocemos.
2: Sí, bueno, tenemos Instagram. Hay un Instagram que es @los.peores.de.chile_. Bueno, colocan ahí Peores de Chile, les va a salir. Facebook también tenemos para los más vejetes y hay unos para los más nuevos. TikTok también, que nos hicimos un TikTok también, porque yo manejo las redes. Y creo que también uno, el TikTok, bueno, cada uno puede tener la opinión que sea de TikTok, pero sí me engancha a unas nuevas generaciones que no nos conocen y que realmente... Yo personalmente no tengo nada que ocultar. Somos los peores de Chile y podemos llegar a las personas que queramos porque somos ultra transversales, no somos fascistas y somos realmente personas luchadores del rock, obreros, y mientras más gente nos conozca, más gente va a tener la buena educación de poder escuchar buena música. Así que tenemos todas nuestras redes sociales abiertas, siempre aceptando de que la gente nos dé toda su colaboración y cariño, así que estamos muy contentos de poder presentarles este nuevo disco prontamente.
1: Muy bien, Clint, muchas gracias por venir al Chill on the Rock.
2: Muchas gracias, chicos. Chao, Ignacio, gracias.
1: Pancho, alcanzamos un tema más, ¿no? ¿Cortito? ¿Sí? Ya. ¿Sudaca o Chicholina?
2: Vamos con Sudacas, tío, porque... No, dámosle con Chicholina, Es que ya hablamos con Chicholina y quiero que las nuevas generaciones escuchen y que googleen este tema para que...
1: Yo pensé que iba a decir que googlear a la Chicholina.
2: No,
1: que después del tema lo van a googlear.
2: Sí, Chicholina, porque de repente me preguntan los chicos, ¿Clay, Chicholina es una droga? No, les hablo un poco de esta porno star querida de los peores de Chile. Es un tema emblemático también. Creo que es bueno que suene nuevamente en todos los canales de difusión nuestra querida y llamada Chicholina.
1: Muy bien, un abrazo para todos y para todas y nos vemos la próxima semana. Nos vamos con Chicholina, los peores de Chile. Chao, chao.

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0: Radio Universidad Central indica la hora.
1: Son las 13 horas, 1 de la tarde, en punto.
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3: Jessica Brumec.
4: La líder de la extrema derecha francesa, Marine Le Pen, podrá presentarse finalmente a las elecciones presidenciales de 2027. Así lo acaba de definir el veredicto de la Corte de Apelaciones de París. La OTAN busca demostrarle a Donald Trump que se toma en serio la defensa y responder a las crecientes amenazas que vienen desde el aire, como lo ha puesto en evidencia la guerra en Ucrania, guerra que ha empujado a Finlandia a unirse a la OTAN. Y nuestra enviada especial nos traerá más información en este noticiero. Tensión entre Japón y China, tras que guardacostas de ambos países protagonizaran un cara a cara cerca de unas inhabitadas islas del Pacífico. Esto suma más crispación tras que Pekín anunciase una prueba de un misil desde un submarino en dicho océano ayer. Hasta aquí los titulares, comenzamos. Lo decíamos en titulares, esto es información de último momento. Marine Le Pen podrá ser candidata a la presidencia de Francia el año que viene. La Corte de Apelaciones de París acaba de dar luz verde a la líder ultraderechista francesa para presentarse como candidata. Y para ampliar esta información en nuestros estudios está Paola Ariza, nuestra colega. Paola, ¿qué se sabe hasta ahora?
5: Así es, Jessica. Se mantiene la culpabilidad para la líder de la ultraderecha, Marine Le Pen, tras su sentencia de marzo de 2025, pero cambia la inhabilitación, que era de 5 años, y pasa a 15 meses. Así que, a priori, podría presentarse como candidata para las elecciones de 2027. Recordemos que el antiguo fallo le daba 2 años de prisión firme, 100.000 euros de multa y 5 años de inhabilitación inmediata por malversación de fondos públicos europeos cuando era eurodiputada. Pero ella recurrió ante la justicia y tendría luz verde como candidata, y también cambiaría que tendría solamente 1 año de brazalete electrónico. Ya en 2017 y 2022, Le Pen pasó a segunda vuelta con el actual mandatario Emmanuel Macron, quien al cumplir 2 mandatos no podrá presentarse nuevamente. La líder de la ultraderecha, que se presenta como favorita, aspira entonces a obtener este cargo, aunque su partido ya manejaba un plan B con Jordan Bardella, el delfín político de Le Pen de 30 años, que ha mejorado sus intenciones de voto. De momento, Jessica, el juicio sigue y Le Pen no ha confirmado que se presenta, así que esperamos el desarrollo de esta noticia a lo largo de la jornada.
4: Gracias, Paola, y tal cual seguiremos esta noticia a lo largo de este martes. Y también sobre Francia, el presidente Emmanuel Macron se reunió esta mañana con su homólogo sirio, Ahmad al-Sharee, en Damasco.
6: L'histoire entre la Syrie et la France est une histoire de confiance qui est plus grande que nous. Nous avons été aux côtés du peuple syrien.
4: La historia entre Siria y Francia es una historia de confianza más grande que nosotros. Siempre hemos estado al lado del pueblo sirio, decía Macron, sentado junto a al-Sharee en este encuentro que marca la primera visita de un líder occidental en Siria desde la caída del régimen. Macron, quien comenzó la mañana con un sobresalto en Damasco tras que se registraran explosiones cerca de su hotel, susto que provocó su evacuación hacia el Palacio Presidencial. Donald Trump ya está en Ankara, donde los líderes europeos intentan demostrarle al presidente estadounidense que han cumplido con sus compromisos de aumento de presupuesto en defensa. Una de las prioridades de la alianza es reforzar su capacidad aérea para responder a las crecientes amenazas que vienen desde el aire, como lo ha puesto en evidencia la guerra en Ucrania. Guerra que ha empujado a países como Finlandia a unirse a la OTAN, en este caso en 2023. Como vecino directo de Rusia, este país intenta reforzar su defensa estando en primera línea. La cumbre de la OTAN es una oportunidad para crear alianzas como con Turquía, país anfitrión de la cumbre en Ankara. Y desde allí, nuestra enviada especial, Florencia Barlés, conversó con Antti Häkkänen, ministro de Defensa finlandés.
7: Finlandia siempre se ha tomado en serio la defensa nacional por ser vecino de Rusia. Tenemos relaciones diplomáticas, pero nos lo tenemos que tomar en serio, no es una broma. Por eso me parece interesante cooperar con Turquía, tiene un ejército fuerte. Por eso pienso que hay un potencial muy grande para cooperar con Turquía a nivel militar, pero también a nivel industrial. En Finlandia tenemos muchas tecnologías de punta, como Nokia, similar a Turquía, así que hay muchas posibilidades de cooperar.
4: Escuchamos al ministro de Defensa finlandés, Antti Häkkänen, testimonio recogido por Florencia Valdés, nuestra enviada especial de RFI, que seguirá la cumbre de la OTAN desde allí, desde Ankara. Pasamos ahora a Medio Oriente. En Irán continúan este martes los masivos funerales del fallecido ayatolá Ali Jamenei. La procesión hoy recorre las calles de la ciudad santa Qom, que alberga los seminarios más influyentes del Islam chiita y varios santuarios. Entre la multitud presente en estos días en el lugar se encuentran incluso mujeres sin velo que afirman ser opositoras al régimen, pero ante todo patriotas. Desde nuestra redacción en París de RFI, Orián Verdier se comunicó con una joven iraní que bajo el anonimato denuncia las manipulaciones de un régimen de un poder inimaginable.
8: Todo es propaganda. A estas mujeres que no llevan el hijab y tampoco lo llevaban durante la guerra, las llamamos parastú, mujeres a las que el régimen paga generosamente para que hagan lo que les plazca. Han matado a muchas personas por la cuestión del hijab y, sin embargo, hoy quieren demostrar que todo va bien en el país, que incluso quienes no siguen las normas islámicas rechazan al enemigo Estados Unidos por encima de todo. Dicho esto, es cierto que el 20% de la población apoya a la República Islámica. El régimen se centra exclusivamente en ellos y le importa un bledo el 65% o el 75% restante. Mataron a mucha gente durante la guerra y siguen haciéndolo hoy en día. Cada mañana me despierto, miro las noticias y me entero de que han matado a otras dos personas. Todos los días, jóvenes de 18 o 19 años, siempre menores de 25.
4: Sumamos una información de hace instantes también. Encontraron muerta en Ucrania a la sospechosa del intento de asesinato de un empresario de origen ucraniano en Mónaco. Anastasia Berezovska fue hallada con heridas de bala en la cabeza, según anunció la Policía Nacional, que detuvo a dos sospechosos por su muerte. Nos vamos a Asia, lo comentábamos en titulares, un conflicto entre guardacostas de Japón y China, quienes protagonizaron un cara a cara cerca de unas inhabitadas y disputadas islas en el Pacífico. Las fuerzas navales de cada uno aseguran que expulsaron a los barcos del otro país de las aguas de dicho archipiélago. El incidente suma una gota más a la tensión entre ambos tras que ayer Pekín anunciase una prueba de lanzamiento de un misil desde un submarino en dicho océano. Manu Terradillos.
7: El escenario de la disputa son las islas Senkaku, deshabitadas y administradas por Japón, cercanas a Okinawa y Taiwán, y que Pekín reclama para sí bajo el nombre de Diaoyu. Primero fueron los guardacostas japoneses los que anunciaron haber expulsado a dos navíos de la Guardia Costera China que se aproximaban a un pesquero nipón en la zona. Después fueron los guardacostas chinos los que aseguraron haber realizado una operación para expulsar al pesquero que se acercaba a aguas territoriales chinas, calificando el disputado archipiélago de territorio inherente a China. El escarceo puede dar la sensación de ser de baja intensidad, pero el Pacífico es escenario habitual de las tensiones entre Pekín y Tokio, con reclamaciones cruzadas de soberanía sobre aguas territoriales y archipiélagos. Japón recientemente denunció otras maniobras de buques chinos cerca de su isla de Yonaguni, cercana a Taipei. A ello se une la prueba este lunes de China, lanzando un misil desde un submarino en el Pacífico, coincidiendo con el inicio de los ejercicios navales conjuntos de Pekín y Moscú, que se desarrollarán en el mismo océano y el Mar Amarillo hasta mediados de julio.
4: Gracias, Manu. Y de Asia saltamos hacia Latinoamérica. Cuba continúa sus esfuerzos por restablecer el suministro eléctrico en todo el país tras un nuevo apagón general ocurrido este lunes por la noche, el octavo en 2 años. El gobierno reconoce que la situación energética en la isla es crítica. Delia Arrunategui.
9: Así explicaba la falta del suministro eléctrico en la isla el director de electricidad del Ministerio de Energía y Minas de Cuba, Lázaro Guerra Hernández.
10: Las condiciones de los microsistemas en estos momentos es más compleja porque no tenemos combustible en la generación distribuida que permita, como en otras oportunidades, hacer los microsistemas en todos los territorios que le den alguna vitalidad a esta zona.
9: Este nuevo apagón general es el tercero en los últimos 6 meses y el octavo desde finales de 2024. Por su parte, el presidente cubano Miguel Díaz-Canel responsabilizó directamente a la política de sanciones de Estados Unidos contra la isla. Afirmó que esto es debido al intento de Washington de provocar un estallido social mediante la asfixia económica al impedir el acceso al combustible a Cuba. Se sabe que el colapso energético responde no solo a la escasez de combustible importado, sino también al envejecimiento de la infraestructura eléctrica. Las centrales termoeléctricas, que generan alrededor del 40% de la electricidad del país, llevan décadas en funcionamiento sin contar con una inversión suficiente para su modernización.
4: Y este lunes,
11: la verdad que fue mi último.
4: Hablamos ahora de...

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1: La verdad que fue mi último mundial.
2: Decía Cristiano Ronaldo tras la derrota de Portugal 1-0 frente a España, una afirmación que le pone punto final a su sueño de ganar un mundial con la Seleção, el único título colectivo que le faltó, un sueño esquivo durante sus 6 participaciones. Su recorrido mundialista comenzó en Alemania 2006 y se paró en Norteamérica 2026. En estas citas jugó 27 partidos en los que marcó 11 goles.
1: Triste por salir así del mundial, pero como ha dicho ayer en la conferencia de prensa, ha dado todo, pues ha dado mi mejor y salgo de conciencia tranquila.
2: Ante su rival ibérico, CR7 bailó su último fado mundialista. Lloró tras el pitazo final mientras que el público en el estadio de Dallas lo ovacionaba. Se va el atleta dueño de todos los superlativos del balompié y como el fado, ese canto poético portugués que expresa las penas de la vida cotidiana, con esta derrota termina su historia mundialista sin un final feliz, pero con un recorrido admirable.
1: A veces se gana, a veces se pierde y hay que seguir.
2: Desde el Mundial 2026, Ana María Ospina, RFI.
3: Y decíamos, España se medirá con Bélgica en cuartos de final. Bélgica, quien obtuvo el pase anoche tras aplastar 4-1 a Estados Unidos en un partido envuelto en polémica, tras que la FIFA anulara una tarjeta roja al delantero estadounidense Balogun, tras un llamado esto de Donald Trump a Gianni Infantino, intromisión que desató una ola de indignación y cuestionamientos hacia la FIFA. La FIFA, que condenó esta mañana los comentarios racistas dirigidos contra Kylian Mbappé por parte de la senadora paraguaya Celeste Amarilla, quien lo había tratado de bruto, entre otros comentarios, incluso ha hecho alusiones a chimpancé. Mbappé le respondió también que es despreciable e indigna de su cargo, y también el gobierno de Paraguay condenó sus dichos y se despegó de esto. Pero para más actualidad deportiva, por favor, quédense con nosotros porque seguiremos luego de este informativo con el Diario del Mundial. Y hasta aquí las noticias internacionales. Los invitamos a seguirnos en rfimundo.com. Y decíamos, luego de la actualidad, abrimos el Diario del Mundial con nuestro colega Carlos Pizarro, quien ya está en nuestros estudios. Carlos, ¿qué nos puedes contar? ¿Qué nos traes hoy?
4: Pues mira, que Donald Trump no está nada contento hoy y que los argentinos están muy nerviosos porque tienen que enfrentarse a otra selección africana. ¿Tú estás nerviosa?
3: Yo estoy apenas nerviosa, estoy un poco nerviosa.
4: No tienes por qué, si va a jugar Messi. Lo contamos ahora a continuación. Venga.
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4: Hola, bienvenidos a una nueva edición del Diario del Mundial en Radio Francia Internacional. El día después de la eliminación del último país coorganizador, Estados Unidos, que nada pudo hacer, ni con la ayuda de la FIFA, ante la selección de Bélgica, que se mostró contundente tras ganar 4-1. El día después en el que España dio un pasito más tras eliminar a Portugal en un encuentro muy disputado que finalizaba con un marcador de 1-0 y que también ponía el punto y final a la larga historia de Cristiano Ronaldo con los Mundiales de Fútbol. Cristiano Ronaldo, the final dance, World Cup 2026. Se acabó la aventura para Ronaldo y la selección portuguesa tras caer ante España por un ajustado 1-0. Con 41 años, la historia de Cristiano en la Copa del Mundo llegó a su fin. Se va dejando un enorme legado y sellando un récord que será difícil de batir tras anotar en 6 mundiales diferentes.
1: Triste por salir así del mundial, pero como ha dicho ayer en la conferencia de prensa, ha dado todo, pues ha dado mi mejor. Y salgo de conciencia tranquila. No, este es el fútbol, esta es la vida de un futbolista. A veces se gana, a veces se pierde. Y hay que seguir. La verdad que fue mi último mundial, sí. Pero lo demás, tendré tiempo para pensar, estar con mi familia, no decidir las cosas de cabeza caliente y seguir la vida. Con la conciencia tranquila, ha dado mi mejor. Ha ganado 3 títulos por Portugal. Antes de Cristiano, Portugal no tenía ganado ningún título. Pues contento, la verdad que el mayor título que gané en la selección fue 2016, que para mí tiene la misma dimensión que un mundial, sinceramente. Por eso salgo de conciencia tranquila de mi mejor y ya está. Mañana será un nuevo día y la vida sigue.
4: No solo se despide Ronaldo de la selección portuguesa, también lo hizo su técnico Roberto Martínez, que seguramente pondrá rumbo a Qatar para entrenar al equipo donde milita CR7, el conjunto de Al-Nassr. En su contrato así estaba previsto y, según apunta su entorno, es una decisión que ya había tomado previamente y que se iba a materializar independientemente de lo que sucediese en esta Copa del Mundo.
6: Sí, hoy es mi último.

0: partido con la selección, balance de orgullo. Yo creo que es más un balance, yo creo que vosotros podéis ver el aspecto más objetivo, que son los 45 partidos que he tenido, todo lo que hemos hecho juntos, pero yo creo que me llevo más el aspecto de sentirme recibido en Portugal como un portugués más, muy querido, tanto a la familia como a mí mismo, y es una memoria que me llevo para siempre. Ha sido un placer, ha sido un orgullo, una responsabilidad, y la verdad que es difícil encontrar el fin de este ciclo, pero en el contexto tiene total sentido.
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2: La eliminación de Portugal, que se confirmaba con la clasificación a cuartos de España, una selección que ha ido de menos a más y que se mostró muy realista ante quizás su rival más complicado hasta la fecha, sus vecinos portugueses. La Roja, que no llegó a materializar todas sus ocasiones creadas hasta casi el final de los 90 minutos reglamentarios, donde Mikel Merino anotaba, gracias a un pase de Ferran. Los dos futbolistas venían de entrar al terreno de juego como precaución ante una posible prórroga. Así de satisfecho se mostraba el seleccionador español, don Luis de la Fuente.
3: La verdad que ha sido un partidazo, dos super equipos, como bien ahí hablábamos, la previa, una final anticipada, y como no puede ser de otra manera, sufriendo hasta el final, pero demostrando los dos las ganas de ganar, las ganas de querer hacer las cosas muy bien. Nosotros creo que hemos hecho un partido muy completo, y como siempre decimos, los jugadores importantes son los que salen del banquillo, que hacen bueno todo el trabajo de todos los compañeros que han estado antes, y que los que han salido en el segundo tiempo nuestro, pues nos han dado esa energía para poder culminar el partido de esta manera. Bueno, pues es que ahora ya en estas alturas de la competición es que nos da igual. Sinceramente, lo importante es que estamos felices de estar en esta altura de la competición, estos cuartos. Nos encontramos con mucha confianza, con mucha seguridad, y vamos a darlo todo hasta el final.
2: La selección española, que se va a medir en cuartos a la selección de Bélgica, que salía de una trampa ante la presión que suponía jugar frente al conjunto de los Estados Unidos. 4-1 sin complejos, los belgas tumbaron a los coorganizadores. Así de feliz se sentía su seleccionador, Rudy García.
4: Pienso que en este momento son las 4 de la madrugada en Bélgica. Hay mucha gente que trasnochó para vernos. Les agradezco. Estoy orgulloso, feliz, muy contento. Hemos mostrado que Bélgica es un gran país futbolístico. Los jugadores han estado estupendos siguiendo el plan de juego. Hemos controlado durante todo el encuentro a nivel grupal. El único aspecto negativo fue la lesión de Amadou Onana, pero nos hemos repuesto para acelerar en la segunda parte y clasificarnos a cuartos de final.
5: De continuar de ganar este match y de ir a cuartos de final.
2: Fue el peor encuentro de los Estados Unidos en el Mundial y coincidió con el mejor encuentro realizado por los belgas hasta la fecha. Un detalle trascendental que se acaba pagando. Mauricio Pochettino, técnico de la selección estadounidense.
6: Me duele la eliminación. Lo que sí que es verdad que hoy no hemos estado bien, pero eso suele pasar en todos los equipos. Creo que todos los equipos a lo largo de un mes, dos meses de competición o de cuando comienza la preparación, siempre hay un día que no sabes por qué y las cosas no salen bien de entrada, ¿no? Yo creo que hoy nos toca de esos días, como a todo equipo le ha tocado, nos ha tocado en un mal momento y no hemos estado en el nivel que, como tú dices, hemos mostrado anteriormente. Y eso es algo que, bueno, lo estábamos hablando ahora con el cuerpo técnico, ¿no? Es algo que nos da a nosotros señales, nos da no información, pero bueno, pero más allá de eso, hay que remarcar que el equipo, y me siento parte de esa familia, nos sentimos parte de esa familia, nos sentimos muy orgullosos de todo este periodo que hemos estado juntos, donde hemos disfrutado mucho estando juntos, más allá de que el resultado de hoy hace daño y duele, ¿no?
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2: Y vamos ya con las previas de los encuentros para hoy, donde las dos últimas selecciones sudamericanas que han sobrevivido entran en escena, Colombia y Argentina. Los colombianos se van a medir a Suiza en Vancouver, con lo que serán la única selección que haya jugado en los tres países que organizan esta Copa del Mundo. Néstor Lorenzo no tiene duda de sus jugadores para conseguir el boleto a cuartos.
8: Deuda no, porque dimos todo. De pronto nos faltó un poco de fortuna o hicimos figura a los arqueros rivales, pero deuda no, de ninguna manera. Creo que cada partido lo tomamos con la mayor seriedad, con la entrega absoluta de todos, y después nos quedamos tranquilos. Dios quiera que el resultado sea a favor, aunque sea por la mínima diferencia, y que el juego siga representando lo que la gente le gusta, ¿no? Que es lo que nos da mucha satisfacción también. Y hay que tener mucha disciplina táctica mañana, porque ellos son un equipo ordenado, que ataca bien, que defiende bien, que tiene sistematizada muchas acciones de juego de muchos años. Hace cinco años que está el entrenador, creo. Ya participó en dos eliminatorias, en un mundial donde le fue muy bien. Hay 10 jugadores que jugaron al Mundial de Qatar, son jugadores ya de una experiencia y muchos de ellos en los mejores clubes de Europa, en la Premier, en Italia. Así que va a ser un partido duro contra un equipo muy bueno.
2: Suerte para Colombia frente a Suiza y suerte para Argentina, que después de apear a Cabo Verde tiene enfrente a otro conjunto africano. Vamos con esta previa tan especial.
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2: Como decía anteriormente, la gran previa para nosotros está en Atlanta, donde nuestra enviada especial al Mundial, Ana María Ospina, sigue los pasos de la vigente campeona, la selección de Argentina, que en pocas horas se mide a la selección de Egipto con el objetivo de alcanzar los cuartos de final. Ana María, cuéntanos cómo está el ambiente.
9: Hola Carlos, qué bueno saludarte y a los oyentes también. Pues aquí en Atlanta ya hay cientos de hinchas argentinos y otros que no son nativos de ese país, pero que vinieron para apoyar al albiceleste, sobre todo provenientes de India y Bangladesh, donde hay un gran fanatismo por esta selección. Y en las calles a esta hora se ven muchas banderas y una procesión de hinchas hacia el estadio, que está ubicado dentro de la ciudad, por lo que la gente se dirige a pie. Ese estadio tiene una capacidad para recibir a 75,000 espectadores, y según lo que he visto en los otros dos partidos en los que he visto Argentina, esto fue la fase de grupos, pues estará azul casi en su totalidad, aunque también he visto una que otra camiseta roja con el nombre de Salah, la estrella de los faraones. Y esta es la segunda vez en la historia que argentinos y egipcios se enfrentan.
2: Y precisamente, ¿cómo llega la albiceleste a esta cita?
9: Bastante motivada para buscar la victoria y un poco aporreada, ya que el viernes pasado casi se queda por fuera, o por lo menos sufrió bastante frente a una aguerrida Cabo Verde, gran sorpresa de este mundial en su primera participación. La experiencia quizá le permitió ganar ese partido de eliminación directa 3-2 y estar hoy aquí para buscar otra victoria y el pase de los cuartos. Así es como entonces en algunas horas enfrentará a otro equipo africano, a esta selección de Egipto, que llega por primera vez a esta instancia del mundial. Sin embargo, el seleccionador argentino reconoce que son de cuidado.
10: Egipto es una muy buena selección, porque además que tiene jugadores de jerarquía, tiene un entrenador que viene trabajando hace tiempo con ellos, tiene una idea marcada de juego y juega bien, es un rival complicado. Creo que este mundial está siendo para todos complicado, no hay una selección. El otro día parecía que Francia sí era un rival temible, lo sigue siendo, pero con Paraguay le costó. Ahora vimos España con Portugal, que creo que ganó bien, pero también le costó hasta el último minuto. O sea, no hay selecciones que han mantenido o lo que se venía haciendo antes del Mundial. ¿Por qué? Porque los rivales juegan, porque es muy difícil. Hay unas condiciones diferentes a lo que se venía viendo en los otros Mundiales. Pero dicho esto, creo que el nivel de Argentina es aceptable. Hemos ganado los 4 partidos y creo que eso es para estar satisfecho. Como siempre, hay cosas para corregir, incluso cuando se gana. Pero creo que el nivel de todas las selecciones, más allá de que siguen siendo un montón, hay 4 o 5 favoritas, esas mismas favoritas no están desplegando lo que parecía antes del Mundial.
2: Scaloni que avisa de ese equilibrio entre las selecciones supervivientes. Por cierto, se anuncian cambios por parte de la selección sudamericana para enfrentar a la africana.
9: En principio, 3 cambios para tener en cuenta. Scaloni ya ha confirmado el ingreso de Leandro Paredes al 11 titular, pero introducirá otras variantes. Empezamos por la defensa. Nicolás Tagliafico, ya recuperado de su lesión, volverá al lateral izquierdo en lugar de Facundo Medina, quien venía ocupando ese puesto. Además, debió ser reemplazado en el último partido, el de Cabo Verde, a raíz de los calambres producto del desgaste físico. En el medio campo saldría de la titular Thiago Almada, quien será reemplazado por Paredes, que acabo de mencionar. Y en la delantera también tendrá un cambio importante. Scaloni sentará por primera vez en este mundial a Lautaro Martínez y en su lugar estará Julián Álvarez para ser el acompañante de Lionel Messi.
2: Muy bien, pues ya está casi todo listo para que egipcios y argentinos madruguen en Atlanta a disfrutar a Ana María y a estar muy atenta de lo que pueda suceder para que nos cuentes mañana en el diario del mundial.
9: Gracias, Carlos. Pues te digo hasta mañana y a los oyentes también que estén muy pendientes del diario del mundial y les traeremos todos los detalles de esta jornada.
2: Un saludo, chao.
9: Chao.

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1: Ahora sí, aquí ponemos el punto final, deseando, cómo no, mucha suerte a las selecciones de Argentina y Colombia, esperando anunciar mañana que serán rivales en cuartos de final, con lo que nos dejaría una selección sudamericana semifinalista en este Mundial 2026. Vanessa Albasó estuvo en los mandos del control técnico de sonido, les habló Carlos Pizarro. Volvemos mañana en el diario del Mundial en RFI. Gracias.

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1: Y después de las noticias, la actualidad del Mundial con Carlos Pizarro.
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3: Hola, bienvenidos a una nueva edición del Diario del Mundial en Radio Francia Internacional. El día después de la eliminación del último país coorganizador, Estados Unidos, que nada pudo hacer, ni con la ayuda de la FIFA, ante la selección de Bélgica, que se mostró contundente tras ganar 4-1. El día después en el que España dio un pasito más tras eliminar a Portugal en un encuentro muy disputado que finalizaba con un marcador de 1-0 y que también ponía el punto y final a la larga historia de Cristiano Ronaldo con los Mundiales de Fútbol. Cristiano Ronaldo, the final dance, World Cup 2026. Se acabó la aventura para Ronaldo y la selección portuguesa tras caer ante España por un ajustado 1-0. Con 41 años, la historia de Cristiano en la Copa del Mundo llegó a su fin. Se va dejando un enorme legado y sellando un récord que será difícil de batir tras anotar en 6 mundiales diferentes.
4: Triste por salir así del Mundial, pero como ha dicho ayer en la conferencia de prensa, ha dado todo, pues ha dado mi mejor. Y salgo de conciencia tranquila, no, este es el fútbol, esta es la vida de un futbolista, a veces se gana, a veces se pierde y hay que seguir. La verdad que fue mi último mundial, sí, pero lo demás tendré tiempo para pensar, estar con mi familia, no decidir las cosas de cabeza caliente y seguir la vida. La conciencia tranquila, ha dado mi mejor. Ha ganado 3 títulos por Portugal. Antes de Cristiano, Portugal no tenía ganado ningún título. Pues contento. La verdad que el mayor título que gané en la selección fue 2016. Que para mí tiene la misma dimensión que un mundial, sinceramente. Por eso salgo de conciencia tranquila de mi mejor y ya está. Mañana será un nuevo día y la vida sigue.
3: No solo se despide Ronaldo de la selección portuguesa, también lo hizo su técnico Roberto Martínez, que seguramente pondrá rumbo a Qatar para entrenar al equipo donde milita CR7, el conjunto de Al-Nassr. En su contrato así estaba previsto y, según apunta su entorno, es una decisión que ya había tomado previamente y que se iba a materializar independientemente de lo que sucediese en esta Copa del Mundo.
5: Sí, hoy es mi último partido con la selección, balance de orgullo, yo creo que es más un balance. Yo creo que vosotros podéis ver el aspecto más objetivo, que son los 45 partidos que he tenido, todo lo que hemos hecho juntos, pero yo creo que me llevo más el aspecto de sentirme recibido en Portugal como un portugués más, muy querido, tanto a la familia como a mí mismo, y es una memoria que me llevo para siempre. Ha sido un placer, ha sido un orgullo, una responsabilidad. Y la verdad que es difícil encontrar el fin de este ciclo, pero en el contexto tiene total sentido.
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3: La eliminación de Portugal, que se confirmaba con la clasificación a cuartos de España, una selección que ha ido de menos a más y que se mostró muy realista ante quizás su rival más complicado hasta la fecha, sus vecinos portugueses. La Roja, que no llegó a materializar todas sus ocasiones creadas hasta casi el final de los 90 minutos reglamentarios, donde Mikel Merino anotaba, gracias a un pase de Ferran. Los dos futbolistas venían de entrar al terreno de juego como precaución ante una posible prórroga. Así de satisfecho se mostraba el seleccionador español, don Luis de la Fuente.
6: La verdad que ha sido un partidazo, dos super equipos, como bien ahí hablábamos, la previa, una final anticipada, y como no puede ser de otra manera, sufriendo hasta el final, pero demostrando los dos las ganas de ganar, las ganas de querer hacer las cosas muy bien. Nosotros creo que hemos hecho un partido muy completo. Y como siempre decimos, los jugadores importantes son los que salen del banquillo, que hacen bueno todo el trabajo de todos los compañeros que han estado antes, y que los que han salido en el segundo tiempo nuestro, pues nos han dado esa energía para poder culminar el partido de esta manera. Bueno, pues es que ahora ya en estas alturas de la competición es que nos da igual. Sinceramente, lo importante es que estamos felices de estar en esta altura de la competición, en estos cuartos. Nos encontramos con mucha confianza, con mucha seguridad, y vamos a darlo todo hasta el final.
3: La selección española que se va a medir en cuartos a la selección de Bélgica, que salía de una trampa ante la presión que suponía jugar frente al conjunto de los Estados Unidos. 4-1 sin complejos, los belgas tumbaron a los coorganizadores. Así de feliz se sentía su seleccionador Rudy García.
7: Pienso que en este momento son las 4 de la madrugada en Bélgica. Hay mucha gente que trasnochó para vernos. Les agradezco. Estoy orgulloso, feliz, muy contento. Hemos mostrado que Bélgica es un gran país futbolístico. Los jugadores han estado estupendos siguiendo el plan de juego. Hemos controlado durante todo el encuentro a nivel grupal. El único aspecto negativo fue la lesión de Amadou Onana, pero nos hemos repuesto para acelerar en la segunda parte y clasificarnos a cuartos de final.
8: De continuar de ganar este match y de ir en cuartos de final.
3: Fue el peor encuentro de los Estados Unidos en el Mundial y coincidió con el mejor encuentro realizado por los belgas hasta la fecha. Un detalle trascendental que se acaba pagando. Mauricio Pochettino, técnico de la selección estadounidense.
9: Me duele la eliminación. Lo que sí que es verdad que hoy no hemos estado bien, pero eso suele pasar en todos los equipos. Creo que todos los equipos a lo largo de un mes, dos meses de competición o de cuando comienza la preparación, siempre hay un día que no sabes por qué y las cosas no salen bien de entrada, ¿no? Yo creo que hoy nos toca de esos días, como a todo equipo le ha tocado, nos ha tocado en un mal momento y no hemos estado en el nivel que, como tú dices, hemos mostrado anteriormente. Y eso es algo que, bueno, lo estábamos hablando ahora con el cuerpo técnico, ¿no? Es algo que nos da a nosotros señales, nos da no información, pero bueno, pero más allá de eso, hay que remarcar que el equipo, y me siento parte de esa familia, nos sentimos parte de esa familia, nos sentimos muy orgullosos de todo este periodo que hemos estado juntos, donde hemos disfrutado mucho estando juntos, más allá de que el resultado de hoy hace daño y duele, ¿no?
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3: Y vamos ya con las previas de los encuentros para hoy, donde las dos últimas selecciones sudamericanas que han sobrevivido entran en escena, Colombia y Argentina. Los colombianos se van a medir a Suiza en Vancouver, con lo que serán la única selección que haya jugado en los tres países que organizan esta Copa del Mundo. Néstor Lorenzo no tiene duda de sus jugadores para conseguir el boleto a cuartos.
11: Deuda no, porque dimos todo. De pronto nos faltó un poco de fortuna o hicimos figura a los arqueros rivales, pero deuda no, de ninguna manera. Creo que cada partido lo tomamos con la mayor seriedad, con la entrega absoluta de todos y después nos quedamos tranquilos. Dios quiera que el resultado sea a favor, aunque sea por la mínima diferencia, y que el juego siga representando lo que la gente le gusta, ¿no? Que es lo que nos da mucha satisfacción también. Y hay que tener mucha disciplina táctica mañana, porque ellos son un equipo ordenado, que ataca bien, que defiende bien, que tiene sistematizada muchas acciones de juego desde muchos años. Hace cinco años que está el entrenador, creo. Ya participó en dos eliminatorias, en un mundial donde le fue muy bien. Hay 10 jugadores que jugaron al Mundial de Qatar, son jugadores ya de una experiencia y muchos de ellos en los mejores clubes de Europa, en la Premier, en Italia. Así que va a ser un partido duro contra un equipo muy bueno.
3: Suerte para Colombia frente a Suiza y suerte para Argentina, que después de apear a Cabo Verde tiene enfrente a otro conjunto africano. Vamos con esta previa tan especial.
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3: Como decía anteriormente, la gran previa para nosotros está en Atlanta, donde nuestra enviada especial al Mundial, Ana María Ospina, sigue los pasos de la vigente campeona, la selección de Argentina, que en pocas horas se mide a la selección de Egipto con el objetivo de alcanzar los cuartos de final. Ana María, cuéntanos cómo está el ambiente.
13: Hola, Carlos, qué bueno saludarte y a los oyentes también. Pues aquí en Atlanta ya hay cientos de hinchas argentinos y otros que no son nativos de ese país, pero que vinieron para apoyar al albiceleste, sobre todo provenientes de India India y Bangladesh, donde hay un gran fanatismo por esta selección. Y en las calles a esta hora se ven muchas banderas y una procesión de hinchas hacia el estadio, que está ubicado dentro de la ciudad, por lo que la gente se dirige a pie. Este estadio tiene una capacidad para recibir a 75,000 espectadores, y según lo que he visto en los otros dos partidos en los que he visto Argentina, esto fue la fase de grupos, pues estará azul casi en su totalidad. Aunque también he visto una que otra camiseta roja con el nombre de Salah, la estrella de los faraones. Y esta es la segunda vez en la historia que argentinos y egipcios se enfrentan.
3: Y precisamente, ¿cómo llega la albiceleste a esta cita?
13: Bastante motivada para buscar la victoria y un poco aporreada, ya que el viernes pasado casi se queda por fuera, o por lo menos sufrió bastante frente a una aguerrida Cabo Verde, gran sorpresa de este mundial en su primera participación. La experiencia quizá le permitió ganar ese partido de eliminación directa 3-2 y estar hoy aquí para buscar otra victoria y el pase de los cuartos. Así es como entonces en algunas horas enfrentará a otro equipo africano, a esta selección de Egipto, que llega por primera vez a esta instancia del mundial. Sin embargo, el seleccionador argentino reconoce que son de cuidado.
14: Egipto es una muy buena selección, porque además que tiene jugadores de jerarquía, tiene un entrenador que viene trabajando hace tiempo con ellos, y tiene una idea marcada de juego y juega bien, es un rival complicado. Creo que este mundial está siendo para todos complicado, no hay una selección. El otro día parecía que Francia sí era un rival temible, lo sigue siendo, pero con Paraguay le costó. Ahora vimos España con Portugal, que creo que ganó bien, pero también le costó hasta el último minuto. O sea, no hay selecciones que han mantenido o lo que se venía haciendo antes del Mundial. ¿Por qué? Porque los rivales juegan, porque es muy difícil. Hay unas condiciones diferentes a lo que se venía viendo en los otros Mundiales. Pero dicho esto, creo que el nivel de Argentina es aceptable. Hemos ganado los 4 partidos y creo que eso es para estar satisfecho. Como siempre, hay cosas para corregir, incluso cuando se gana. Pero creo que el nivel de todas las selecciones, más allá de que siguen siendo un montón, hay 4 o 5 favoritas, esas mismas favoritas no están desplegando lo que parecía antes del Mundial.
3: Scaloni, que avisa de ese equilibrio entre las selecciones supervivientes. Por cierto, se anuncian cambios por parte de la selección sudamericana para enfrentar a la africana.
13: En principio, 3 cambios para tener en cuenta. Scaloni ya ha confirmado el ingreso de Leandro Paredes al 11 titular, pero introducirá otras variantes. Empezamos por la defensa. Nicolás Tagliafico, ya recuperado de su lesión, volverá al lateral izquierdo en lugar de Facundo Medina, quien venía ocupando ese puesto. Además, debió ser reemplazado en el último partido, el de Cabo Verde, a raíz de los calambres producto del desgaste físico. En el medio campo saldría de la titular Thiago Almada, quien será reemplazado por Paredes, que acabo de mencionar. Y en la delantera también tendrá un cambio importante. Scaloni sentará por primera vez en este mundial a Lautaro Martínez, y en su lugar estará Julián Álvarez para ser el acompañante de Lionel Messi.
3: Muy bien, pues ya está casi todo listo para que egipcios y argentinos madruguen en Atlanta a disfrutar a Ana María y a estar muy atenta de lo que pueda suceder, para que nos cuentes mañana en el diario del mundial.
13: Gracias, Carlos. Pues te digo hasta mañana, y a los oyentes también que estén muy pendientes del diario del mundial, y les traeremos todos los detalles de esta jornada.
3: Un saludo, chao.
13: Chao.

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1: Ahora sí, aquí ponemos el punto final, deseando, cómo no, mucha suerte a las selecciones de Argentina y Colombia, esperando anunciar mañana que serán rivales en cuartos de final, con lo que nos dejaría una selección sudamericana semifinalista en este Mundial 2026. Vanessa Albasó estuvo en los mandos del control técnico de sonido, les habló Carlos Pizarro. Volvemos mañana en el diario del Mundial en RFI.

0: Gracias, Carlos. Y cambiamos ahora de eje. ¿Sabe usted lo que es la kombucha? Esta bebida fermentada tan de moda es en realidad una preparación ancestral proveniente de Asia. Ivonne Sánchez nos habla de los beneficios de esta bebida probiótica y por qué ha cobrado tanta popularidad.
1: Actualmente las bebidas y comidas fermentadas tienen muy buena prensa. Son ricas en microorganismos, aportando un bienestar digestivo, entre otras cosas. Y si bien ahora son una tendencia de la llamada healthy food o comida saludable, en realidad estos alimentos existen desde la antigüedad, como el kéfir, el kimchi, el tejuino o la chicha morada. La kombucha, por su parte, es originaria de Asia y es una bebida elaborada a partir de té y fermentada gracias a una colonia de bacterias y levaduras. Blanca Peña es especialista en hacer bebidas artesanales fermentadas. Ella vive en Wimbledon, Inglaterra, y es ahí donde fabrica su propia kombucha. Le preguntamos primero, ¿qué es esta bebida efervescente de sabor ácido?
2: La kombucha es una bebida fermentada hecha con té y azúcares a las que se le añade una bacteria externa que se conoce como SCOBY y que es la que produce la fermentación. Como resultado, tenemos una bebida súper refrescante y muy, muy buena para nuestra flora intestinal porque es rica en probióticos.
3: Bueno, de hecho ahorita está muy de moda, ¿no? Vemos kombucha en todas partes, pero esta bebida en realidad es muy antigua, ¿no?
2: Así es, la kombucha se ha puesto muy de moda como parte de lo que es la nueva tendencia de comida y bebida natural, porque se puede hacer en casa. O sea, es una bebida que cuanto más natural y artesanal sea, mejor va a ser para tu flora intestinal. Pero tienes razón, fue una bebida que se originó hace muchos siglos. Se dice que en China, donde como ya sabemos se ha tomado siempre mucho té. Y de hecho, en la kombucha, como todas las comidas y bebidas fermentadas, en un principio se originó como una forma de preservar la comida. Fue mucho más tarde, de hecho en el siglo XX, cuando Eli Metchnikoff pudo probar que las bebidas y comidas ricas en probióticos, que son las que han sido fermentadas, eran muy buenas para el sistema inmunológico.
3: Bueno, pues precisamente me gustaría hablar de esto. ¿Qué aporta a la salud estas bebidas fermentadas ricas en probióticos naturales?
2: Bueno, como ya sabemos, nuestra microbiota es el conjunto de microorganismos como bacterias, hongos, virus que viven en nuestro intestino. Cuando hablamos de bacterias siempre tendemos a pensar que es algo negativo, pero de hecho hay bacterias que son muy necesarias y muy positivas para nosotros y eso es a lo que nos referimos con la microbiótica. Son las bacterias que nos ayudan a digerir los alimentos, a fortalecer nuestro sistema inmunológico. Lo que ocurre cuando tomamos comidas y bebidas fermentadas es que estas bebidas y estas comidas son ricas en probióticos, que son las bacterias positivas, las bacterias que van a tener un efecto muy, muy bueno en nuestro intestino. Y estas bacterias, estos probióticos, nos ayudan a enriquecer nuestra flora intestinal, a hacerla más variada y de esa forma a proteger nuestro sistema inmunológico. También hay que decir que evidentemente las bebidas y comidas fermentadas ayudan, pero que la base de una flora intestinal saludable es una alimentación variada de ingredientes frescos y de comida poco procesada.
3: Y también algo que es fundamental para hacer esta bebida es el SCOBY.
2: Pues el SCOBY realmente son las siglas de lo que es el cultivo simbiótico de bacteria y levadura, que en pocas palabras es la bacteria externa que se tiene que añadir al té para fermentar y hacer la kombucha. El SCOBY tiene una apariencia y una consistencia bastante peculiar. Su consistencia es gelatinosa y su apariencia, aunque para empezar suele ser circular, porque va creciendo constantemente, acaba teniendo una apariencia un tanto de ciencia ficción. Parece sin forma, crece por todos lados, suele ser bastante, bastante peculiar.
3: Bueno, ¿y cómo se hace? ¿Cuál es como el procedimiento para hacer una kombucha?
2: Pues el procedimiento para hacer kombucha es bastante simple, realmente. La kombucha es una bebida que está muy poco procesada, solamente existe un primer nivel de procesamiento, que es el de la fermentación. Entonces, es muy sencillo, simplemente tienes que hacer té, como harías té normal, pero bueno, en una cantidad mayor, dependiendo de la cantidad de kombucha que quieras producir. El té que se utiliza generalmente para la kombucha suele ser té negro, pero realmente se puede utilizar cualquier tipo de té. Yo personalmente he experimentado con té verde, té de matcha, con té de frutas, y se puede hacer con todo tipo de té, pero tradicionalmente es el té negro. Entonces se hace té y a ese té se le añade el elemento de azúcar y también lo que llamamos el SCOBY, lo que es la bacteria externa. Simplemente la kombucha se suele hacer en contenedores de cristal, se deja abierto y simplemente sueles poner una pequeña gasa por encima para cubrirlo. No se cierra porque una de las consecuencias del proceso de fermentación es la creación de CO2, de gas. Entonces, a veces hemos oído casos de personas que han intentado hacer kombucha en casa y que les ha explotado, y es simplemente porque seguramente habrán cerrado lo que es el contenedor y se ha creado este gas de forma interna, este CO2, y ha explotado por esa razón. Pero simplemente teniendo en cuenta estas condiciones básicas de seguridad, va a ser muy sencillo. Se deja entonces fermentar este líquido con el SCOBY entre 7-10 días. Cuanto más fermenta el líquido, más fuerte va a ser el sabor, ¿no? Entonces, bueno, después de esos 10 días puedes tomar la kombucha tal cual, ya está ahí. O yo, por ejemplo, a mí me gusta añadir diferentes sabores de forma natural a la kombucha y lo que hago es una infusión utilizando fruta fresca. Entonces, se remueve el SCOBY y simplemente se añade la fruta fresca y se deja fermentar pues otros 3 días, de forma que el líquido tome ese sabor pues de la fruta, depende de la fruta que utilices, ¿no? Yo he probado muchas frutas, sinceramente. Lo que pasa que ahora ya me he centrado ahora en 4 sabores. El sabor más tradicional de la kombucha es el jengibre y el limón. El otro es el de mango. A mí me encanta ese, porque además le pongo también la cúrcuma y la pimienta negra. Y a mí me encanta, porque es como una bebida especial, como un cóctel que te tomas así. Después está el de fresa, porque aquí se da fresa, la infusión está hecha con fresa natural. Y después está el original, que es el que no tiene ninguna infusión, lo que es la pura kombucha. Y está muy bueno también, es sorprendentemente bueno lo que es la kombucha sin infusión. Los que son fans de la kombucha, piden kombucha original, sin nada.
3: ¿Pero qué sabor tiene?
2: La kombucha es, no, y esto vamos a ver si aplica a toda la comida y la bebida fermentada, ¿no? Lo que ocurre cuando fermentamos tanto una comida como una bebida es que las bacterias que pueden ser naturales, como es el caso del kimchi, cuando es la bacteria de la verdura, de la col, que va a producir la fermentación, o añadimos, como es el caso de la kombucha, va a hacer que los azúcares que se encuentran ahí o los compuestos del alimento se transformen en o ácidos lácticos, como es el caso del queso y el yogur. No nos olvidemos de eso, que el queso y el yogur son alimentos fermentados, o alcohol o ácido acético, ¿no? Que es el ácido que vuelve la comida muy avinagrada, ¿no? O la bebida. Entonces, estos alimentos, y la kombucha es uno de ellos, suele tener un sabor fuerte, suele tener un sabor que recuerda un poco al ácido del vinagre, por decirlo de alguna forma, ¿no? Entonces, para algunas personas esto puede ser demasiado, sobre todo personas que están acostumbradas a tomar alimentos con mucho azúcar o bebidas con mucho azúcar. Ellos encuentran que el sabor de la kombucha artesanal que es muy diferente a la kombucha que se encuentra en los supermercados, puede ser un poco fuerte para ellos. Y también, sinceramente, como ya he dicho, cuando se utiliza fruta para hacer la segunda fase de la fermentación, ayuda a que ese sabor sea un poquito menos fuerte, ¿no? Pero yo puedo decir que aquellos que son grandes forofos de la kombucha, les gusta la kombucha pura, sin absolutamente ningún tipo de infusión, pero no es para todo el mundo.
3: Claro. Bueno, ¿y usted qué hace de manera regular la kombucha? ¿Cuál es el eco de las personas que toman esta kombucha? ¿Cómo ha sentido que cada vez hay más esta tendencia? ¿Cuál es su sentir?
2: Yo llevo haciendo mi propia kombucha, pues poco más de 3 años ahora. Y la verdad es que he notado de forma consistente un aumento en la cantidad de gente que conoce la kombucha y quiere beber kombucha. Cuando yo empecé a fabricar mi propia kombucha, tenía que explicar mucho a los clientes cómo se hacía, qué era. Y ahora lo que encuentro es que mucha más gente conoce lo que es la kombucha, conoce en qué consiste y los efectos positivos de la kombucha, y también se dan cuenta de la importancia del factor artesanal, porque realmente quizás lo que todavía siguen preguntando los clientes es por qué existe esta diferencia de precio entre la kombucha que se hace de forma artesanal y la que se compra en los supermercados, que se ha hecho siguiendo un proceso más industrial. Y pues entonces, bueno, cuando se explica la diferencia, el hecho de que la kombucha artesanal suele ser más beneficiosa porque, bueno, tiene más probióticos y por lo tanto ayuda más a la flora intestinal, pues aprecian esa diferencia y la compran, ¿no? Entonces sí, existe, creo yo, mucha más conciencia acerca de las bebidas y comidas fermentadas y un interés en tomarlas de forma regular.
3: Escuchábamos a Blanca Peña, especialista en hacer bebidas artesanales fermentadas como la kombucha. 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
6: Radio Universidad Central indica la hora.
7: Son las 14 horas con un minuto.
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2: Muy buenas tardes, estimadas y estimados auditores. Nos reunimos una vez más este día martes en el programa Habitar es Humano y les vamos a presentar un tema muy, muy de actualidad. Tenemos una investigadora y una gran profesional con nosotros acá, a quien le damos la bienvenida. Ella es Liliana Iturriaga. Muy bienvenida, Liliana.
3: Muchas gracias por la invitación a este conversar sobre estos importantes ecosistemas.
2: Bueno, les voy a presentar a Liliana. Ella es botánica, es paisajista, tiene un postítulo en manejo del paisaje, naturalista, bueno, tiene muchísimos títulos, no sé cuál de ellos es el que más le agrada, pero los últimos años, una buena cantidad de años ya dedicada a la conservación de los humedales, estos ecosistemas tan especiales, tan particulares que tenemos en nuestro país y en otros países, por supuesto, también, pero que han tomado gran revuelo este último tiempo, y de lo que vamos a conversar hoy día sobre un curso que ella está dirigiendo, y le vamos a preguntar a Liliana para partir esta conversación de hoy día aquí en Habitar es Humano. ¿Qué son los humedales? ¿Cómo podemos comunicarnos y poder explicarle quizás a alguno de nuestros auditores que quiere saber más cómo podría definir los humedales?
3: Bueno, los humedales en realidad son los ecosistemas más importantes del planeta, ¿ya? Una, porque en ellos se conserva la mayor biodiversidad. Ese es por un lado. Por otro lado, tenemos que ellos, aparte de eso, tienen una mayor captura de CO2, ¿ya? Y eso significa que está ayudando a que nuestra atmósfera se mantenga. Y por otro lado, los humedales continentales, es la conservación del agua dulce, que cada día ha disminuido, pero es impresionante. Es lo que cada vez va a ir faltando. Entonces, es muy preocupante y es por eso que yo llevo 18 años dando este curso de biodiversidad y conservación de humedales.
2: Bueno, justamente te queríamos preguntar sobre eso, porque este curso es un curso que ya viene pronto, se inicia el 20 de julio. Todavía me imagino que están abiertas las posibilidades para los que se quieran inscribir, ¿es así, Liliana?
3: Exactamente, tenemos hasta el 18 de julio la inscripción al curso. Estamos en plena difusión, es un curso que se ha dado, como ya les dije, 18 veces. Aparte de eso, o sea, y se ha hecho esto en 18 años. Entonces, no, perdón, se ha hecho 31 veces el curso, ¿ya? Sí. En 18 años.
2: Bueno, eso obviamente que nos demuestra que ha sido un curso exitoso, porque volver a dar un curso igualmente cuesta, ¿verdad? Encontrar un grupo interesado y que se mantenga por tan largo tiempo. Yo estaba mirando el programa y el programa del curso es bien variado, y eso también me llamó la atención. Quizás tú nos podrías contar un poco sobre el origen, qué fue lo que te motivó a armar este curso, a dirigirlo y a convocar a su participación, saber un poco la historia de esto.
3: Bueno, la motivación salió por muchas consecuencias. Es por el avance inmobiliario en nuestro país, y en casi todos los países ha sido muy impresionante, entonces, pero además arrasador de muchos de estos humedales, como por ejemplo en Concepción. Hay muchos humedales que lo han rellenado por la acción inmobiliaria. Otro también es que en las playas se han construido, y las playas son humedales. Aparte de eso, es porque el agua dulce cada vez es menor. Entonces, eso, todo eso nos motivó, que tampoco habían leyes que resguardaran esto. Estuvimos trabajando muchos años con los alumnos. Los alumnos que han pasado han sido más de 3.000 alumnos que han hecho el curso en estos 18 años que lleva el curso. Entonces, ahí junto al equipo de profesores que son 19, 18, dependiendo de los años, y que también este curso lo hemos dado en regiones. Lo dimos, por ejemplo, en Punta Arenas, por todo lo que estaba pasando allí, el derretimiento de los glaciares, que al derretirse el agua dulce se mezcla con el agua salada, entonces cada vez tenemos menos agua dulce. Después, por ejemplo, lo dimos en Concepción, donde estaba toda una acción de las inmobiliarias por rellenar estos humedales, ¿ya? En circunstancia que el agua tiene memoria y va a ir siempre. Entonces, muchas de esas edificaciones que han hecho en los humedales, la gente se les llena de agua, y otros edificios también han colapsado, ¿verdad? Como en Concón y en el Yeco también. Y así ha sido un trabajo de sacar, por ejemplo, la ley del humedal urbano. Eso nos costó muchísimo. Hay un trabajo de muchos alumnos, de muchas personas que lo hicimos, y lamentablemente hoy día se pretende disminuir algunas herramientas que nos permitían seguir conservando estos humedales urbanos.
2: Bueno, contarle a los auditores que el curso se llama Biodiversidad y Conservación de Humedales en su versión número 31. Como escuchábamos a Liliana, este curso se ha dictado en varias partes del país, porque los humedales están repartidos a todo lo largo y ancho en distintas formas, y siempre ha sido generalmente motivado por alguna necesidad urgente de poder generar conciencia entre las autoridades, pero también entre la comunidad, que muchas veces también los ensucia, los degradan, y no saben el valor y la importancia que tiene. Ya que este curso partió, ¿verdad?, ya hace un buen tiempo, y vamos en la versión número 31, a mí me llamó la atención porque hay una gran cantidad de profesores, como tú dices, y yo creo que esto ha evolucionado, ¿verdad?, a lo largo de los años, este formato de curso. Quizás si tú lo comparas con el primero que hicieron, hay más información, hay más experiencia ahora.
3: Sí, pero también hemos mantenido la cantidad de profesores. Yeah. Eso sí, que se va modernizando, se van viendo las nuevas, por ejemplo, las nuevas formas de cómo llegar a convencer, ¿verdad?, a esta gente que quiere, por ejemplo, rellenarlo. Tenemos que tener argumentos y tenemos que tener como leyes, que es lo que nos falta. Ahora, este curso no solamente se como desde el año 2001, 2000, 2020 fue la pandemia, este curso se hace hoy en día online. ¿Ya? Y con esto se abrió a toda Latinoamérica. En este momento tenemos alumnos desde México a Punta Arenas. Siempre se inscriben de República Dominicana, ¿verdad? De Panamá, de Argentina, del Perú y así, ¿verdad? México también, de Costa Rica. Así que de verdad, afortunada por esta fortuna de poderlo hacer online, ha permitido que llegue a más personas y que los otros países, como en Centroamérica, ¿verdad?, se está creando la conciencia de lo que significa esto. La mayor biodiversidad del planeta está en los humedales y el agua dulce. Eso es lo más importante.

0: ya sea desde de su vida familiar como también en la vida laboral. Tú nos mencionaste, Liliana, esta ley de humedales urbanos, que es la ley 21.202, que se promulgó en enero del 2020. Si nos pudieras contar un poco qué es lo que busca esa ley y qué es lo que se ha podido avanzar o cuánto es lo que está ayudando a la conservación efectiva de los humedales.
1: Bueno, esta ley priorizó de que los humedales que se podían proteger eran los que estaban estaban en el radio urbano, ¿verdad? Entonces, ahí en el radio urbano no hay mucha problemática con los propietarios, ¿se fija? Y esta ley fue maravillosa porque se han logrado más de 1,000 humedales conservar en este momento, ¿ya? Pero hay hoy en día quieren hacer algunos cambios. Ahora, también en esta ley se formó una comisión, por ejemplo, en el Ministerio de Medio Ambiente, que tiene reglas como que tú puedes optar a lo que es humedal urbano. Pero, por ejemplo, en lo que es flora, ahí fue bastante escasa las plantas que había que conservar. Entonces, en muchos humedales hoy en día esas plantas quieren omitir esto, ¿se fija? Entonces, quizás poner menos. Pero eso significa que no hay un buen conocimiento de lo que son estos humedales y la importancia que ellos tienen. O sea, vemos cada vez, por ejemplo, las zonas más áridas de nuestro país, cómo las mineras nos han quitado el agua dulce, ¿ya? Que ellos la ocupan, y han dejado poblaciones sin este elemental compuesto para la vida humana, y no solamente a la vida humana, a la biodiversidad. Por eso, ¿por qué estos ecosistemas son los más biodiversos? Porque ahí tenemos todas las orillas, tenemos vegetales, tenemos un sinfín de animales que viven, las aves, por ejemplo, que están los insectos, todos los que viven dentro del agua, que nosotros no sabemos. Estar en esta agua dulce, hay miles de organismos, las diatomeas, las efímeras, una cantidad de insectos, todas las aves que tenemos maravillosas que viven en estos humedales, ¿ya? Y estos humedales, entonces tenemos humedales continentales y humedales marinos, ¿ya? Los humedales marinos son las playas, las orillas, los roqueríos, ¿ya? Y ahí llega hay una gran biodiversidad, hay muchos animales que viven en estas orillas de las playas. ¿Y qué es lo que ha pasado? En las playas se han puesto los edificios. Y eso es un error, porque hoy en día está subiendo el mar y eso es algo real. Las playas cada vez están disminuyendo. Hay que ver lo que pasa en Algarrobo, ¿verdad? Lo que ha pasado en Viña del Mar. Ya cada vez tenemos menos playa. ¿Por qué? Bueno, por lo que acabo de decir anteriormente, porque los polos se están derritiendo y por lo tanto se mezcla el agua dulce con el agua salada y está aumentando los océanos y los mares. Entonces, hay una problemática, la gente no quiere verla y nuestras autoridades a veces no las quieren ver, ¿se fija? Dicen que no hay cambio climático, por favor. Estamos expuestos a esto. Entonces, tenemos que conservar. Hoy en día tendríamos que haber abierto más leyes, no tener una cantidad de cosas limitadas, como por ejemplo, proteger los humedales como antes, que eran santuarios de naturaleza. Hoy en día no sabemos si van a seguir los santuarios de naturaleza. Estamos todos en una incógnita. Y nos queda solamente los humedales urbanos, como para proteger, pero hay muchísimas quebradas. Nosotros somos un país único, un país isla, donde el endemismo que tenemos en toda nuestra biodiversidad y en esta biodiversidad de los humedales es única, única en el planeta, porque somos un país

0: isla, tenemos dos cordilleras, tenemos los polos, tenemos un desierto el más árido y tenemos el océano. Un país privilegiado en endemismo. Somos un lugar hotspot de conservación. ¿Y qué estamos haciendo? Estamos disminuyendo con lo nuevo que quieren ponernos, sobre todo en estos humedales urbanos que son tan importantes, porque en ellos está el agua dulce.
1: Bueno, tomando algunas palabras de Liliana, para nuestros auditores y auditoras que nos están escuchando, el término, el concepto de endemismo, que es exclusividad, ¿verdad?, que es una flora o vegetación muy exclusiva y propia de nuestro territorio, a veces de zonas bastante pequeñas, y que no se encuentran en otras partes del mundo. Quizás podrían estar en algún parque, alguna planta, algún animal, pero como una especie, ¿verdad?, llevada, y como en el caso de las plantas que han sido llevadas por semilla o por planta, ¿verdad?, pero no viviendo en forma natural. Y eso es el lo que ella nos dice, el hotspot, estos puntos calientes de biodiversidad que se destacan también porque están muy amenazados, muy en riesgo, y que son valiosos por su endemismo. Y tú nos contabas que, claro, que esta ley, si bien ha ayudado, porque hay muchos humedales urbanos hoy día que se han declarado, sin embargo, todavía falta más, falta perfeccionarlo, falta más conocimiento de lo que ellos tienen, de los valores, porque también es distinto un humedal que otro. Y por supuesto, que hacer entender a las empresas y a las inmobiliarias que no se puede construir en cualquier parte, porque la naturaleza finalmente es la que manda, y tú nos comentabas también que el agua tiene memoria y que se va a volver, de verdad, de alguna manera va a volver a ese lugar del cual ha sido desplazada. Bueno, Liliana, tú eres botánica y por lo tanto especialista en identificación de flora y vegetación. Y si nos pudieras comentar un poco sobre qué características tiene esta flora y vegetación de los humedales, si quieres hablarlo en forma general o referirte a alguno en particular, yo creo que sería muy interesante para quienes nos escuchan.
0: Bueno, hay los humedales, por ejemplo, que son las quebradas de estas dos maravillosas cordilleras que nosotros, que son las que nos permiten tener esta agua dulce, ¿ya? Son unos humedales con un alto endemismo, no solamente de flora, sino que también de animales que llegan ahí, y de microorganismos. Los microorganismos que se encuentran en estos humedales son maravillosos. Por ejemplo, otros humedales como los salares, ¿ya?, que tienen plantas que son únicas, que no existen en ningún otro país, ¿ya?, y en ninguna otra parte. Ahí se han desarrollado. ¿Y qué hemos hecho con nuestros salares? Casi todos están destruidos. Lamentablemente le han sacado el agua. Los que no lo han destruido, les han sacado el agua, porque para sacar la extracción de los minerales. ¿Ya? Tenemos un montón de humedales marinos, ¿ya?, que son las playas. Las playas son humedales. Hay una ley, ¿verdad?, que dice que todos los humedales ahí conservan el agua dulce. ¿Ya? Eso casi nadie lo sabe. Hay una ley, que es la ley de Darcy, que dice que los humedales costeros son humedales marinos, y ahí esta agua se mantiene. ¿Por qué se mantiene? Porque la acción higroscópica de la arena no permite que el agua dulce se mezcle con el agua salada. Por eso existen los oasis, ¿se fija? Entonces, estas maravillas que son estos ecosistemas dunarios, las plantas son únicas en estos sistemas dunarios, ¿ya? Que hay plantas que son maravillosas, ¿ya?, como la sanguinaria, y podría estar las altromerias que adornan estas playas. Pero ¿qué hemos hecho en las playas? Son invasiones en el verano. Hay algunas que se han conservado, como la playa de Tunquén, Se ha conservado toda la playa, que es santuario de naturaleza, y el humedal. Ahora, estas playas son jóvenes, porque son todas esteros que fluyeron desde la cordillera a la costa. Entonces, y son, por eso, de arenas blancas. Las playas que son de arenas plomas es porque están los ríos que vienen desde la cordillera de los Andes. Entonces son ecosistemas totalmente variados. Entonces hay una variedad impresionante de lo que son los humedales.
1: En el caso de Tunquén, que tú nos mencionabas, y que nos cuentas que se ha conservado y que hay una riqueza floral muy importante, con flores de distintos tipos. ¿Cuáles podrían ser como las recomendaciones o que pudiera llevarse a otro tipo de territorio para lograr lo mismo? ¿Ha sido la comunidad la que ha ayudado en esto? ¿O ha sido que hay una densidad poblacional baja? ¿A qué lo podemos atribuir, Liliana?
0: Bueno, cuando se declaró Santuario Naturaleza Tunquén, también se declaró la playa Gota de Leche, donde también ahí hay una única planta, ¿ya? Maravillosa, que permitió a los científicos, porque aquí en esa playa fue básicamente los estudios científicos los que le llevaron a demostrar que esta planta era única. En Tunquén también tenemos una Altromeria Hooker y variedad Recumben que existe solamente también en Tunquén. Pero también hay plantas únicas ahí en Tunquén, por ejemplo la Ficina nodosa, que es una planta que está solamente en la parte sur porque ahí hay más agua dulce, ¿ya? Es una planta hidrófita, pero lamentablemente no está en el listado que hizo el Ministerio de Medio Ambiente. ¿Y por qué? Porque estaba esta planta que está en Perú, Chile, está en Australia, en Tasmania y New Zealand. ¿Ya? Esta es una planta que está en la orilla de la, justamente en la costa. Entonces, esta planta también es única y esas maravillas, digamos, y aparte de eso, también, por ejemplo, en los humedales, también hay en los humedales que son del estero, tenemos anfibios que son únicos que están. Ya se nos perdió una ranita de Darwin, no era la ranita de Darwin, sino que una ranita parecía a esa, que vivía en Tunquén, en Mirasol, y desapareció porque se lo llevaron, es un rinoderma, ¿ya? Se lo llevaron un alemán y están todos en unos frascos y no la hemos podido encontrar nuevamente. Pero sí el sapo arriero lo encontramos en Tunquén, ¿ya? Esas maravillas nos han permitido, estos animales maravillosos, también conservar eso, ¿ya? Por ejemplo, en Tunquén, el picaflor gigante que hace su nidificación ahí en las quebradas, también nos permitió poder seguir conservando este lugar.
1: ¿Y la comunidad está comprometida, Liliana? Porque es importante saber qué pasa con las personas en relación a estos paisajes y a esta flora y fauna tan exclusiva.
0: Sí, bueno, ahí hicimos un trabajo de enseñarles a todas las comunidades cercanas, en el caso de Tunquén, enseñar la riqueza que tenían. Entonces, hacíamos salidas de a terreno, les enseñábamos a las personas, siempre he estado haciendo eso, y además, bueno, el curso ha permitido, por ejemplo, en Concepción, personas que son muy humildes, ¿ya? Y que tenían a la par un humedal, ¿ya? Pudieron hacer el curso y han conservado, como el humedal de Paicaví, como el humedal de Los Batros. Ustedes no se imaginan lo que es la maravilla en Concepción del humedal de Los Batros, que era antes un basural, ¿ya? Hoy en día la comunidad de Los Batros, que está a la par, son varias poblaciones bastante humildes, junto con el Serviú, hicieron ese uno de los humedales maravillosos, que es el humedal de Los Batros en Concepción.
1: Bueno, podemos ver que la educación ambiental, y en este caso una educación específica en conservación de humedales, es fundamental para los logros que nos cuenta Liliana. Está muy interesante la conversación. Y ahora vamos a pasar a una pausa musical para continuar conversando con nuestra invitada de lujo que tenemos hoy día en esta mañana.

0: Y ya estamos de vuelta con más Habitar es Humano, junto a los arquitectos del paisaje Ricardo Rivero Celis y Patricio Nieto Cahue.
1: Continuamos con nuestra conversación tan interesante con Liliana. Y quisiera comentarles que desde nuestra carrera de Arquitectura del Paisaje, el tema de los humedales es un tema muy importante que se incorpora dentro de los talleres. Ellos reconocen estos ambientes, hacen diagnóstico, estudio de su estado y hacen propuestas de conservación o de uso también que son muy valiosas, como lo estamos viendo ahora. Así que son paisajes también de gran belleza, gran atractivo, que los motiva muchísimo también, y ellos se vuelven también muy protectores de estos ambientes. Entonces, nos contaba Liliana, ¿verdad?, de esta singularidad y de estas especies a veces tan únicas que se encuentran, como nos contaba, en el humedal de Tunquén, y nos imaginamos que en otras partes también ocurre lo mismo. Y también uno de los términos que y de los conceptos que se van a desarrollar en el curso tiene que ver con esto de los corredores biológicos. ¿Cómo podríamos explicar esto? ¿Qué implicancias tiene o cómo se puede favorecer un corredor biológico? O también, ¿qué se entiende por corredor biológico, Liliana, si nos pudieras contar?
2: Bueno, esto es sobre todo muy importante para los humedales marinos. Ya estos son corredores biológicos. Toda la costa de América, ya que da al Pacífico, es un corredor biológico. Otro corredor biológico es de América es el Atlántico, ¿ya? La migración de las aves, por ejemplo, es la que nos ha mostrado estos corredores biológicos tan importantes, ¿ya? ¿Por qué? Porque las aves, que son mucho más viejos que nosotros, si ustedes ven, por ejemplo, a un ave de estas aves grandes, ¿verdad?, que tenemos, ellos tienen millones de años de presencia en la Tierra. Entonces hay muchas aves, muchas gaviotas, ya, que migran desde Canadá hasta el sur de Chile. Entonces, en esta migración, ¿por qué lo hacen? Porque ellas viven en el Polo Norte, pero les llega un invierno muy, muy crudo. Entonces, ellas por miles de años tienen este corredor biológico que van parando. Y el punto final es, obviamente, el sur de Chile. Entonces, en estas paradas que ellas hacen, ellas descansan, toman agua. Pero a veces, como ya sabemos de eso, hay algunas aves migratorias que se le puso un chip a una, que es una ave que viene desde Canadá, para en la punta de Brasil y llega a el Estrecho Magallanes. Y eso lo hace en dos paradas. Llega con casi nada de peso, ¿ya? Eso es fantástico, pero también esta migración la hacen con más paradas por el Océano Pacífico. Aquí llega la gaviota de Franklin, ¿verdad? Los chorlitos. Podría estar horas comentando las aves que paran en estos puntos. Y esos puntos los tenemos identificados, son puntos nodales de migración. Pero también en nuestro Chile tenemos paradas. Y eso es lo más importante. Tenemos otro corredor biológico que es nuestra cordillera de la costa y también la cordillera de los Andes. En la cordillera de los Andes tenemos desde el lago Chungará hasta Bahía Loma esta migración, por ejemplo, de los flamencos, ¿ya? Y a veces los flamencos se arrancan de ahí y se van a los humedales marinos, como nos pasó que hace un par de días estuvo en Algarrobo un flamenco juvenil, ya, que quiso ir a conocer el mar, ya. Entonces tenemos una, todos estos son corredores biológicos, pero no solamente son de las aves, los corredores biológicos también son de plantas, ya las plantas migran las semillas arrastradas por las aves y a veces arrastradas por el viento. Entonces también se pueden convertir en corredores biológicos los humedales siempre, ya, porque se van dispersando y eso es la biodiversidad. El otro punto importante es, por ejemplo, en las playas, unos mamíferos espectaculares, que son los cururos. Ellos viven en las playas, solamente en las playas. Los degus también son otros roedores que viven en túneles subterráneos. Pero los cururos, yo me tengo que sacarle el sombrero porque ellos viven en túneles muchísimo tiempo. De hecho, la Universidad Católica los están estudiando porque tienen gran contenido de hemoglobina sus glóbulos rojos, ¿ya? Porque pueden estar mucho tiempo sin salir de sus túneles. Y ellos son los encargados de dispersar muchos bulbos de las arenas, ¿ya? Hacen su caverna, pero ellos se alimentan de esos bulbos, pero también son los grandes dispersadores junto con los degus. Así que ellos también se han convertido en propagadores, y ellos, todas sus cavernas se convierten dentro de una playa en un corredor biológico, porque es así como se han dispersado todos estos pequeños bulbos. Y hay una planta que quiero mencionar, que es la flor de la perdiz, ¿ya? Esa es una planta maravillosa que es el alimento de muchísimas aves, ¿ya? Su nombre científico es Oxalis perdicaria, flor de la perdiz o flor de mayo, porque es una planta que florece solamente en mayo, ¿ya? A veces yo le podía poner, cuando nos tenemos poco agua, florece en junio. Entonces yo a veces pensaba cambiarle el nombre, flor de junio. Esta pequeña flor que aparece de la magia, en todos los sistemas dunarios, a las orillas de los humedales, en los cerros. ¿Cómo puede una planta ser tan mágica y aparecer así? Bueno, ¿qué es lo que pasa? Que esa planta tiene dos formas de propagarse. Una tiene por semilla, entonces aparece la flor y hay muchos dípteros y muchos insectos que lo polinizan, porque tiene unos estambres cototúos llenos de polen. Es más, todas las abejas domésticas se alimentan, y todas las 140 abejas nativas que tenemos, y algunas endémicas, también se alimentan de esa flor en mayo. ¿Por qué en mayo y por qué le sacan provecho a esta flor? Porque resulta que es el polen el que le entrega la proteína a las abejas para pasar el invierno. Y a muchísimos dípteros también, a las abejas introducidas, que son las abejas domésticas, y las abejas. Pero esa planta, ¿de dónde salió? Cuando aparece así, ¿cómo aparece? Bueno, ella viene de un pequeño bulbo, le llaman botánicamente tuberum, que sale, queda metida ahí y se protege durante un año, ¿ya? Con unas fibras esclerenquimáticas que lo rodean. Y resulta que es el alimento de muchísimas aves. Y esta no solamente es de las aves, sino que también de estos roedores, ¿ya? Y ella es el alimento. Y las aves también ocupan esas fibras en los nidos. Y los cururos y los degus también. Entonces, como verán, esta maravilla de una planta así, que tiene mucho que ver con los humedales también. Porque si no llueve y si no hay en los cursos de agua, no estaría ella y no estaría las aves, en que es el alimento que tienen en invierno, las abejas y las aves.
1: Bueno, maravilloso toda la historia que nos has contado de esta Oxalis, que nosotros la hemos visto en las salidas a terreno con los alumnos. Ellos quedan muy felices, ¿verdad?, de ver estas pequeñas florcitas amarillas que se destacan por su por sus flores, y que es una plantita tan pequeña que es lo que más se ve, ¿verdad? Es la flor. Y también de saber y de reconocer la importancia de estos puntos de parada que tienen las aves a lo largo de Chile, y que tienen que ellos volver a encontrarlo y no un año llegar y que no esté el humedal y que no tengan dónde descansar, ¿verdad? Que ellos ya tienen sus paradas ya bien predeterminada, y por lo tanto se debe mantener eso para mantener estos corredores biológicos de alta importancia. Bueno, ya nos habías contado, ¿verdad?, de estas aves migratorias, y hay otras que son también residentes y que permanecen, ¿verdad?, aquí durante todo el año. O sea, no todas migran, hay algunas que sí y otras que no. Me imagino que todo eso ya está sumamente estudiado, Liliana, y de hecho algunas de las clases del curso se van a referir a esto de las aves residentes y migratorias.
2: Sí, pero a ver, ahí hay que hacer una aclaración. Las aves residentes se habla que están dentro de Chile.
1: Ya.
2: Y las aves migratorias más bien tienen que ver con una migración internacional. ¿Ya? Uh-huh. Y con los sitios nodales tiene que ver más con eso. Pero dentro de nuestro país ellas generalmente se van cambiando, sobre todo cuando se les acaba el alimento, se van cambiando a otro humedal. Pero lamentablemente muchas veces estos sitios de parada que ellos tienen los han eliminado. ¿Ya? Por ejemplo, hoy en día hay un tremendo trabajo con el famoso puerto que quieren hacer en San Antonio, o lo que quieren hacer con el hidrógeno de verde, que de verde no tiene nada, en Bahía Loma, en el Estrecho Magallanes, ¿ya? Porque ahí también quieren hacer otro puerto. Entonces, estos dos puertos que son megapuertos, ¿ya? Y que ni siquiera son hechos por Chile, porque esos son de dineros internacionales. Lo quieren hacer allá. Entonces, estos van a interrumpir estos lugares. San Antonio está al lado de un gran humedal que es la desembocadura del río Aconcagua. Ahí hay miles y miles de aves que vienen mirando desde Canadá, de Estados Unidos, pero también muchas viven ahí, que son las aves que van migrando dentro de Chile. Entonces, aquí hay que tener mucho cuidado. Por eso la gente está trabajando en lo que es la conservación, por ejemplo, del Estrecho Magallanes con Bahía Loma, ¿ya? Y la Universidad Santo Tomás, ella tiene un centro ahí, justamente que estamos preocupados de esto, de esto que se nos está viniendo encima, y también lo que es el puerto de San Antonio, que ahí hay mucha gente de Cartagena, de Santo Domingo, tratando de, y ahí hay un humedal maravilloso que lo están tratando, que es Ojos de Mar, y ahí la comunidad ha hecho un trabajo impresionante.
1: Mirando el programa, también nos encontramos con que hay una clase especial referida a los anfibios, y es un grupo de la fauna que quizás no es tan visible como el de las aves, porque las aves se ven con más mayor facilidad, y por eso hoy día hay tanta personas que se han ido motivando y aprendiendo sobre ellas, a reconocerlas, reconocer sus cantos, su plumaje. Pero en el caso de los anfibios, tú nos contabas que hay algunos anfibios que son bien particulares y que han ustedes detectado que se han perdido, o que por lo menos está costando encontrarlo, y se refieren en uno de los curso sobre la rana chilena. Si quizás nos pudieras contar algo con respecto a este anfibio, que entendemos que es un anfibio grande, por como dice el nombre, y en qué situaciones se encuentra.
2: Bueno, los anfibios generalmente son todos de agua dulce. En nuestro país son todos de agua dulce. Todos están en estado de conservación, unos más que otros. Sí, o sea, la rinoderma que desapareció ya está como extinta. Esperemos, estamos buscándola, ¿ya? No sé, todos están en peligro de extinción, lamentablemente. ¿Por qué? Porque ellos son solamente de agua dulce. Ellos tienen la mitad de su vida en el agua dulce. Muy pocos salen, como el sapo de rulo, que puede andar hasta como un kilómetro, ¿ya? Pero, y hay otros sapos que viven, por ejemplo, en Serena, y ellos tienen la posibilidad, se han adaptado a esta sequedad, que ellos se entierran en estos humedales, en una quebradita, y entonces excavan la tierra y ellos pueden permanecer algunos días ahí cuando escasea el agua. Ahora, ¿por qué son tan importantes los anfibios? Porque ellos mantienen a los insectos, en el fondo, que no se aumente toda esta cantidad de insectos que tenemos, ¿ya? Es una forma de... Pero también ellos, los anfibios, tienen una gran importancia en la diseminación de algunas plantas, ¿ya? Porque estas plantas algunas veces caen las semillitas, y entonces ellos se encargan de dispersarla para otros lugares. No se las comen, ¿eh? Porque ellos son... Pero lamentablemente es así, que están todos en peligro de extinción y digamos como en todo el mundo, ¿no?
1: Sobre el sapo de rulo, también contarles que efectivamente, como dice su nombre, de rulo, como de poca agua, ¿verdad? Como claro.
2: Como te decía, pueden andar como un kilómetro.
1: Que igual es una distancia importante, y ellos efectivamente buscan estos lugares para protegerse de los periodos de calor, y entran en un estado un poco más de latencia o de inactividad para pasar los periodos calurosos. Es decir, tienen adaptaciones para vivir en estos ecosistemas, aun cuando sean zonas áridas y de ambiente, porque uno siempre relaciona los anfibios, los sapos, las ranas, con el charco ahí mismo, pero ellos tienen esta posibilidades de adaptarse a los periodos en que hay menos agua, pero por supuesto que para reproducirse y todo necesitan el agua.
2: Sí, pero yo quisiera destacar a la rana, la rana chilena, uh-huh. ¿Ya? Que es una de las ranas más grandes del planeta. Pero más que eso, esta rana es una de las especies más antiguas que tenemos. Y nosotros hemos hecho muy poco, porque antes hasta las comíamos. Menos mal que eso paró, ya se eliminaron estos restaurantes. Pero lamentablemente la acción inmobiliaria ha destruido una cantidad enorme de estos charcos, como tú decís, pequeños humedales en los cuales ella estaba y que iba migrando de charco en charco. Y yo digo, ¿cómo no protegerla cuando es la más antigua casi del planeta? Que quedó aislada, porque nosotros antes América estaba, no teníamos la cordillera de los Andes, ya también estaba la rana, una rana parecida en Argentina. Entonces nosotros nos quedamos con ella, ya cuando emerge esta enorme cordillera apenas hace 70 millones de años, en contraste con la de la costa que tiene más de 300 millones. Entonces cuando quedan estas especies tan aisladas como las de nosotros, son de alto endemismo. Lo mismo que las plantas. Nosotros tenemos un alto endemismo por lo mismo, ¿verdad? Que nos quedamos así, emergió, pero son 70 millones de años. Entonces, por ejemplo, también hay unas especies que son destacables, que son los marsupiales. Nosotros tenemos 4 marsupiales en este país. Entonces, y no, nadie sabe. ¿Ya? Y ellos son muy dependientes también de los humedales. Ellos viven cerca del agua porque ellos tienen que tomar agua, igual que los otros mamíferos que tenemos. ¿Ya? ¿Y cuáles son? No sé si tú los conoces.
1: La yaca.
2: La yaca.
1: La comadrejita trompuda.
2: Ya.
1: El monito del monte.
2: Sí. Y la yaca del norte y la yaca de la zona central. Son tan antiguos que ni siquiera tienen bolsa de marsupio. Tienen algunas apenas un pliegue y otros no. Entonces sale el feto y tiene que caminar por el pelito de su madre y llegar al pezón. Imagínense, Yo he estado, que he tenido que vivir en Tasmania, allá hay varios marsupiales, todos tienen su bolsa de marsupio, porque ellos son mucho más jóvenes. Chile y junto con Argentina tenemos los más antiguos marsupiales del planeta. Y no, ni siquiera los conocemos, pero tienen una dependencia enorme. Ellos están en las quebradas. ¿Qué es lo que hace la gente? Como por ejemplo en la quebrada de Tunquén. Para sacar agua, arrasaron con toda la quebrada. No hemos podido encontrar ahora los marsupiales. Ahí estaba el había monito el monte y la yaca de la zona central. Aquí les digo la yaca del norte. Está ahí terrible. Y a propósito del norte, yo quisiera mencionar el lago Chungará, que es uno de los grandes humedales. Es uno de los paisajes más hermosos del planeta. Es un humedal. Todos los lagos y las lagunas son humedales continentales. Y lamentablemente este lago Chungará, siendo uno de los, de verdad, para mí, yo que conozco harto esto, es el paisaje más hermoso que hay, pero hemos tenido grandes derrames. Hubo 2.000 litros de aceite que cayeron en este humedal, y generalmente hay varios camiones que en las curvas caen y tienen derrames de petróleo cada cierto tiempo. Es para llorar lo que está pasando ahí, que es uno de los puntos nodales más importantes para los flamencos, ¿ya? Y no son las parinas chicas, las parinas grandes.
1: Liliana, ya nos has contado muchas cosas que son increíbles y que son sobresalientes sobre los humedales, y también han ido apareciendo las amenazas, pero si tú pudieras ordenarnos un poco y priorizar, decir cuál es lo más amenazante en este minuto para los humedales. Si pudieras darnos esa, no sé si lista, pero por lo menos mencionar aquellos aspectos que están ocurriendo hoy día, que son los más graves y que ponen en riesgo la salud de los humedales.
2: Bueno, una de las mayores amenazas es el cambio climático. El cambio climático, porque nosotros hemos destruido nuestra atmósfera por el consumismo. El consumismo que nos ha llevado a destajo. La basura que tenemos en los humedales es de terror. No sé si ustedes pueden mirar en otros países peor, ¿ya? La cantidad de basura, los basurales son tremendos y contaminan las napas freáticas, porque las napas freáticas son las napas subterráneas, por donde migra el agua dulce, no solamente en nuestro país, ¿no? en todo el mundo. Pero estamos contaminando con la basura, ¿ya? La basura es uno de los grandes peligros que tenemos en los humedales, pero y también en nuestra atmósfera. Nosotros lo que tenemos que hacer es parar de consumir. Yo creo que eso es lo que nos falta. Yo sí, también las inmobiliarias nos han dejado, han invadido las playas, han invadido los cerros, las montañas, porque en todas partes quieren construir, a pesar de que muchos de esos departamentos quedan, no son ni siquiera vendidos, tienen otras cosas. Entonces yo pienso que tenemos que hacernos cargo en que tenemos que parar de consumir. O sea, no podemos seguir en el ritmo, porque se nos está acabando nuestra atmósfera. No tenemos más agua dulce. Si no la conservamos, ¿y dónde está el agua dulce? Es en los humedales continentales. Y también en los humedales marinos, como son las playas y la orilla del mar. Entonces, yo creo que tenemos que ponernos a meditar en esto.
1: Bueno, ha sido muy interesante la conversación que hemos tenido esta mañana con Liliana. Nos está haciendo ver claramente la responsabilidad que nos compete a todos, a cada uno de nosotros, poder participar en el curso, saber más, poder tomar acciones que contribuyan a mejorar, ¿verdad?, estos ambientes y estos paisajes que son de alta diversidad, biodiversidad, de alta belleza también, con múltiples funciones y servicios ecosistémicos. y que por lo tanto es tarea de todos finalmente. Ella es una gran líder en esto y lleva muchos años, pero claro, también podemos ver que sus seguidores y sus alumnos hoy día están teniendo roles muy activos, así que el camino va por ese lado. Muchísimas gracias, Liliana, por esta conversación. Y yo creo que vamos a llegar hasta acá, pero vamos a seguir conversando, por supuesto, más adelante y después saber cómo estuvo el curso.
2: Ya, bueno, yo quería darte las gracias también por la invitación e invitar a los que están escuchando a que puedan inscribirse en el curso de biodiversidad y conservación de humedales. Ya, ahí algunas páginas que puedo a veces ir mejor haciendo la promoción del curso y que ojalá pueda llegar este mensaje a todas las personas y que tengamos un poco más de conciencia. Gracias por la invitación.
1: Nos vemos en el próximo programa.

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2: Lo decíamos en titulares, esto es información de último momento. Marine Le Pen podrá ser candidata a la presidencia de Francia el año que viene. La Corte de Apelaciones de París acaba de dar luz verde a la líder ultraderechista francesa para presentarse como candidata. Y para ampliar esta información en nuestros estudios está Paola Ariza, nuestra colega. Paola, ¿qué se sabe hasta ahora?
3: Así es, Jessica. Se mantiene la culpabilidad para la líder de la ultraderecha, Marine Le Pen, tras su sentencia de marzo de 2025, pero cambia la inhabilitación, que era de 5 años, y pasa a 15 meses. Así que, a priori, podría presentarse como candidata para las elecciones de 2027. Recordemos que el antiguo fallo le daba 2 años de prisión firme, 100.000 euros de multa y 5 años de inhabilitación inmediata por malversación de fondos públicos europeos cuando era eurodiputada. Pero ella recurrió ante la justicia y tendría luz verde como candidata, y también cambiaría tendría solamente 1 año de brazalete electrónico. Ya en 2017 y 2022, Le Pen pasó a segunda vuelta con el actual mandatario Emmanuel Macron, quien al cumplir 2 mandatos no podrá presentarse nuevamente. La líder de la ultraderecha, que se presenta como favorita, aspira entonces a obtener este cargo, aunque su partido ya barajaba un plan B con Jordan Bardella, el delfín político de Le Pen de 30 años, que ha mejorado sus intenciones de voto. De momento, Jessica, el juicio sigue y Le Pen no ha confirmado que se presenta, así que esperamos el desarrollo de esta noticia a lo largo de la jornada.
2: Gracias, Paola, y tal cual seguiremos esta noticia a lo largo de este martes. Y también sobre Francia, el presidente Emmanuel Macron se reunió esta mañana con su homólogo sirio, Ahmad al-Sharé, en Damasco.
4: L'histoire entre la Syrie et la France est une histoire de confiance qui est plus grande que nous. Nous avons été aux côtés du peuple syrien.
2: La historia entre Siria y Francia es una historia de confianza más grande que nosotros. Siempre hemos estado al lado del pueblo sirio, decía Macron, sentado junto a al-Sharé en este encuentro que marca la primera visita de un líder occidental en Siria desde la caída del régimen. Macron, quien comenzó la mañana con un sobresalto en Damasco tras que se registraran explosiones cerca de su hotel, susto que provocó su evacuación hacia el Palacio Presidencial. Donald Trump ya está en Ankara, donde los líderes europeos intentan demostrarle al presidente estadounidense que han cumplido con sus compromisos de aumento de presupuesto en defensa. Una de las prioridades de la alianza es reforzar su capacidad aérea para responder a las crecientes amenazas que vienen desde el aire, como lo ha puesto en evidencia la guerra en Ucrania. Guerra que ha empujado a países como Finlandia a unirse a la OTAN, en este caso en 2023. Como vecino directo de Rusia, este país intenta reforzar su defensa estando en primera línea. La cumbre de la OTAN es una oportunidad para crear alianzas como con Turquía, país anfitrión de la cumbre en Ankara. Y desde allí, nuestra enviada especial, Florencia Barlés, conversó con Antti Häkkänen, ministro de Defensa finlandés.
5: Finlandia siempre se ha tomado en serio la defensa nacional por ser vecino de Rusia. Tenemos relaciones diplomáticas, pero nos lo tenemos que tomar en serio, no es una broma. Por eso me parece interesante cooperar con Turquía, tiene un ejército fuerte. Por eso pienso que hay un potencial muy grande para cooperar con Turquía a nivel militar, pero también a nivel industrial. En Finlandia tenemos muchas tecnologías de punta, como Nokia, similar a Turquía, así que hay muchas posibilidades de cooperar.
2: Escuchamos al ministro de Defensa finlandés, Antti Häkkänen, testimonio recogido por Florencia Valdés, nuestra enviada especial de RFI, que seguirá la cumbre de la OTAN desde allí, desde Ankara. Pasamos ahora a Medio Oriente. En Irán continúan este martes los masivos funerales del fallecido Ayatolá Ali Khamenei. La procesión hoy recorre las calles de la ciudad Santa Qom, que alberga los seminarios más influyentes del Islam chiita y varios santuarios. Entre la multitud presente en estos días en el lugar se encuentran incluso mujeres sin velo que afirman ser opositoras al régimen, pero ante todo patriotas. Desde nuestra redacción en París de RFI, Orián Verdier se comunicó con una joven iraní que bajo el anonimato denuncia las manipulaciones de un régimen de un poder inimaginable. Y hasta aquí las noticias internacionales. 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
8: Hola, muy buenas tardes. Bienvenidos a un nuevo episodio de Sabores y Saberes. Hola, María Teresa.
9: Hola, yo quiero empezar con una canción.
8: Ah, ¿quieres empezar con una canción? ¿Vas a cantar?
9: Se llama, no, voy a intentarlo. Se llama Arroz con leche, me quiero casar.
8: Sí, porque hoy día nos vamos a sentar a conversar acerca de la leche y los productos lácteos.
9: Así es.
8: Vamos a desentrañar misterios y vamos a contar la verdad sobre algunos mitos que nos han perseguido, ¿eh?, desde siempre. Por ejemplo, que los adultos no necesitan tomar leche. Nosotras dos sabemos, claro, perfectamente que no es así.
9: Claro, claro. Y además, ¿cuál es la leche buena? ¿Cuál no es tan buena? Todas esas cosas así más posmodernas que han salido.
8: Exactamente. Sí, bueno, porque hoy día tenemos una variedad de productos lácteos y de leches enorme, enorme. Y bueno, también vamos a desentrañar algunos mitos que la leche es mala. O sea, ahí hay varias cosas que tenemos con las cuales vamos a ir hablando, conversando, aclarando.
9: Sí, a mí me asombra, Loreto, la cantidad de conocimiento que hay sobre este alimento que ha sido básico para tanta gente durante tiempo larguísimo.
8: Sí, es que nos acompaña en la historia, nos acompaña, sí, la leche, y es uno de los productos, junto con la miel, uno de los productos más completos que nos ofrece la naturaleza. Piensa que los niños durante ahora los tres primeros meses, pero durante muchos años, durante los seis primeros meses, se alimentaban 100% con leche materna, ninguna, sí, otra cosa, ni una gota de agua.
9: Sí,
8: entonces, sí, es un alimento muy completo, muy completo.
9: Así es, uh-huh, así es.
8: Entonces, bueno, metámonos de lleno, ¿ya?, en la leche, pero antes de meternos en la leche como producto lácteo, ¿tú sabes de dónde vienen las vacas?
9: Sí, estuve leyendo al respecto. Ajá. Las vacas vienen de unas bestias salvajes muy feas que se llaman uros, que eran unas especies de mezclas entre toros y bisontes de tamaño así monumental. Uh-huh. O sea, es como que en esta época, si nosotros comparamos, sería un perrito chico la vaca al lado de este animal grande.
8: Enorme.
9: Enorme, enorme, enorme, y que infundía mucho temor. Uh-huh. Y estoy hablando de la zona de la antigua Mesopotamia, más de 10.000 años atrás. Entonces empezaron a domesticar a los uros, seleccionando los ejemplares más pequeños y con cachos más cortos.
8: ¿Ya? ¿Les tenían un poco de miedo entonces?
9: Les tenían miedo porque eran muy agresivos. Y bueno, y tras generaciones y generaciones de haber sido cientos de años, consiguieron un animal de un tamaño manejable.
8: Sí, pues hoy día tenemos un vacas bien manejables. Igual hay razas. Hay una raza, la raza de Brasil, que tiene un cuerito acá en el cuello largo, así como, ¿sí?,
9: ¿Sí?
8: Esa raza igual es una raza grande, es un animal bastante grande.
9: Así es, un animal.
8: La cabeza levantada nos sobrepasa bastante.
9: Mira, y seguramente que deben haber habido muchos cruces de animales, porque hay distintas razas hoy día, sí, dependiendo de la...
8: No, hoy día, bueno, yo eso lo paso en mi clase, hoy día hay razas que son exclusivas de leche, hay unas razas que les llaman mantequilleras incluso, porque producen una leche que es rica en grasa,
9: yeah,
8: ¿ya? Pero además hay otras razas de vacas que son exclusivas de carne. Y en Chile, en la mayoría de los casos que tenemos en el sur, las razas son doble propósito. Es decir, yeah, se les ordeña, pero yeah, además se crían para carne, yeah, para consumo de carne.
9: Bueno, y este animal, uh-huh, ¿ya? Pasó a Europa Central y Europa del Norte primero, ¿no? Pasó de lo que se llama el creciente fértil, uh-huh, que era una zona muy fértil, ahí lo que era la antigua Mesopotamia, donde surgieron tantos alimentos, ¿verdad? Bueno, y la vaca entonces se fue caminando hasta Europa Central y de ahí a Europa del Norte. Y llegó eventualmente a la Península Ibérica, y tú sabes, ¿cuándo llegó a Chile? Llegó en 1550 con Francisco Pizarro, que traía vacas en el barco.
8: Y eso es bien importante para nuestro programa del día de hoy, saber que las vacas no existían en América.
9: No.
8: Me refiero a América como continente.
9: Ningún animal de ordeña, ni vacas, ni corderos, ni cabras. Estos fueron traídos.
8: Qué interesante, ¿eh? Porque
9: los colonialistas
8: son parte del paisaje.
9: Así, claro, del paisaje. Claro. Claro, así que, bueno, eso tiene todo un efecto sobre los bebedores de leche,
8: sí, pues,
9: actuales,
8: sí,
9: que tú lo sabes eso mejor que yo.
8: Sí, sí. Entonces, bueno, tenemos que pensar que los seres humanos somos la única especie que toma leche como adultos.
9: Así es.
8: Porque los mamíferos en general toman leche hasta que, bueno, se llama el destete, hasta que el cachorro, ¿ya?, el bebé, el pequeñito, deja de tomar y ya se independiza de la madre. O sea, mientras está con su madre, la madre lo alimenta, pero le enseña además a alimentarse por sí mismo de otras cosas. Y hasta que se produce el destete, ya no vuelve a tomar leche nunca más. Nosotros sí tomamos leche a lo largo de nuestra vida y seguimos, bueno, más que leche propiamente tal, productos lácteos.
9: Productos lácteos y muy diversos lácteos ahora.
8: Entonces, el humano rompió la regla del destete y empezó a domesticar los animales más o menos a lo que tú decías hace unos 10.000 años.
9: Sí,
8: 10.000
9: sí,
8: años. Uh-huh. Entonces, cuando llegan a Chile las vacas, o bueno, más que a Chile, a América, nosotros teníamos ya una carga genética acostumbrada a no consumir leche. En todo nuestro continente. Y

0: Leche. Y no habían animales de ordeña, como tú dijiste.
1: Sí.
0: Habían algunas llamas.
1: Habían, pero no se ordeñaban.
0: Pero no se ordeñaban. No. Se consumía la carne, pero no sí, se ordeñaban.
1: Sí.
0: ¿Ya? Hoy día se conoce un poco más la ordeña de esos otros tipos de animalitos camélidos, pero no se ordeñaban. Entonces, la lactasa, que es la enzima que degrada el azúcar de la leche, que se llama lactosa, ¿ya? Nosotros no la necesitábamos. Es así como las muelas del juicio, que muchas de las generaciones ya no las tienen porque no las necesitamos, ¿no es cierto? Entonces la evolución permite que vayan desapareciendo. La evolución en este lado del planeta ya hizo que esa enzima nosotros no la tuviéramos. Uh-huh. Entonces, las personas que digamos genéticamente son más puros de digamos indígenas del continente americano tienen una alta tasa o un alto porcentaje de intolerancia a la lactosa versus los demás que somos mestizos, ¿no es cierto? Porque probablemente alguno de nuestros antepasados es un español de que vino con Cristóbal Colón o qué sé yo. Entonces tenemos un poco más mezclado y esa intolerancia a la lactosa se va matizando. Es decir, hay gente que tiene un 50% de intolerancia a la lactosa, hay otras personas que tienen 100% de intolerancia a la lactosa, entonces no pueden consumir ningún producto lácteo que tenga azúcar de la leche, ¿ya? Y hay otras gentes que van, digamos, en distintos porcentajes, ¿ya? ¿Qué significa? Expliquemos un poco qué es la intolerancia a la lactosa.
1: ¿Qué es la lactosa? Para empezar.
0: Partiendo por la leche está constituida nutricionalmente hablando de proteínas, que es uno de los motivos por los cuales las consumimos. Tiene una proteína que se llama caseína. Tiene otras proteínas que también están en el suero, ¿ya? Que lo vamos a ver después. Y el azúcar, ese dulzor que tiene la leche, es un azúcar que se llama lactosa, ¿ya?
1: Mira, no sabía que la lactosa le daba el sabor dulce a la leche.
0: Sí, pero no es un dulzor, digamos, como el azúcar de mesa, no, como la sacarosa. No.
1: Pero es un sabor agradable.
0: Pero es un sabor agradable. No, sí. Claro, su poder endulzante es muy bajito, ¿ya? Entonces, esta composición, la proteína nosotros la podemos consumir sin ningún problema. Y es una proteína completa porque es de origen animal. Pero la lactosa nosotros la podemos asimilar bien porque es una molécula que son dos azúcares chiquititos, dos monosacáridos. Entonces, ¿qué hace nuestro organismo o mientras estamos amamantando, dando de mamar y los niñitos, los bebés amamantando? Se rompe, ¿ya? Nuestro organismo tiene la enzima para romperla, cortarla, y los azúcares individuales se pueden absorber y se pueden utilizar sin problema. ¿Qué pasa en la adultez cuando ya dejamos de tomar leche? Nuestro cuerpo ya no necesita esa enzima, entonces la enzima se va disminuyendo en nuestro organismo, hasta que en algunos casos desaparece y en otros casos queda reducida a un pequeño porcentaje. ¿Qué ocurre? La gente sigue tomando leche y lo que ocurre es que llega ese azúcar sin romperse al intestino y en el intestino es aprovechada por algunos microorganismos. Y eso produce inflamación, por eso hay muchas personas que tienen intolerancia a la lactosa, que se hinchan mucho, sí, ¿ya? Que duele el estómago del dolor de tanto hinchamiento que uno tiene, hinchazón, perdón. Y además se produce, ¿no es cierto?, una irritación en el intestino, que muchas veces se traduce en casos más extremos en una diarrea. El dolor de estómago viene con una diarrea, ¿ya? Entonces son malestares bastante incómodos para alguien que está, no sé, haciendo su vida normal o en la universidad,
1: claro,
0: o en el trabajo, o sea, donde sea.
1: Y la leche no puede ser un producto de consumo diario en esas condiciones.
0: Claro, claro, claro. Entonces la industria hoy día ha desarrollado o ha creado varios productos que son alternativas a los que tenemos algún tipo de grado de intolerancia a la lactosa. Y para eso están las leches sin lactosa, que están en el mercado, ¿ya? Entonces,
1: aclárame algo, Loreto. ¿Mm? ¿La leche sin lactosa no tiene lactasa?
0: A ver.
1: No, ¿qué es lo que no tiene la leche sin
0: lactosa? Lactosa, que es el azúcar.
1: El azúcar.
0: Sí.
1: La lactasa es la enzima.
0: La lactasa es la enzima.
1: Y lactosa el azúcar.
0: El azúcar, exactamente. Bien, exactamente. Se le hace un tratamiento con la enzima a la leche, ¿ya? Para que se hidrolice, se corte por la mitad ese azúcar, que es un azúcar doble,

0: ¿ya? Y entonces se puede aprovechar. Y de hecho, mucha gente puede percibir que la leche sin lactosa es un poquito más dulce, porque se percibe un poquito más el dulzor, ¿ya? Yeah. Con las otras azúcares que posee. Pero además en el mercado, nosotros hoy día tenemos para todos los gustos, leches para todos los gustos.
1: Sí, es impresionante la variedad de leches y de productos lácteos.
0: Sí. Partamos con las leches. Ya. ¿Qué leches tenemos? Tenemos leche descremada, uh-huh. ¿no es cierto? Para la gente que quiere evitar la grasa, que vamos a hablar acerca de la grasa de la leche, ya, porque ahí hay un paradigma que mucha gente dice que es bueno tomar leche entera. Hay muchos nutricionistas que postulan que hay que tomar leche entera y otros diagnostican mejor o recomiendan mejor tomar leche descremada. Tenemos leche semidescremada y tenemos leche entera, ¿no es cierto? Que tiene toda la materia grasa que posee la leche. La grasa de la leche es una grasa de origen animal, que es una grasa saturada. Entonces, por mucho tiempo se pensó que esa grasa nos podía traer algún problema a la salud. Pero hoy día se ha descubierto que nosotros no nos alimentamos de leche cuando somos adultos. Consumimos moderadamente leche.
1: Sí.
0: Tomamos una, dos tazas al día sin problema. Entonces, la cantidad de grasa que se ingiere no es lo suficiente para que nos haga daño, pero sí es lo suficiente para que nos haga bien.
1: Ajá.
0: Porque la grasa tiene otros componentes y tiene un componente que es bien interesante, que lo vamos a hablar en algún momento, que es el ácido láctico conjugado, que es un ácido graso que nos ayuda a mejorar muchos aspectos saludables, entre ellos ayuda a la memoria, ayuda a la gente deportista, y algunos dicen que tiene efectos para bajar de peso.
1: Oye,
0: están espera. Siendo estudiados, ¿ah? Todavía no.
1: ¿Sabes lo que estoy pensando? Uh-huh. Estoy pensando en un postre con mucha crema.
0: Ay, pero es que no hay más, nada más rico que unos duraznos en conserva con crema o unas frutillas con crema, no. No. Así que, bueno, ya tenemos esas tres leches, descremada, semidescremada y entera. Por otro lado, tenemos leches, ¿ya? Que son extra calcio, que para las mujeres, o bueno, y en menos cantidad los hombres, sufren de algún problema de osteopenia o de osteoporosis, ¿ya? Que pueden tomar un vaso de leche que les va a proporcionar el doble de calcio que solo una porción, ¿ya? Les va a proporcionar como una porción doble en el fondo del calcio.
1: Yeah.
0: Entonces, si se toman dos vasos de leche extra calcio, va a ser como si en realidad se tomaran cuatro vasos de leche.
1: Qué increíble, ¿eh? Qué uh-huh. buena cosa.
0: Sí, y hay productos que tienen también extra calcio, hay yogur con extra calcio, hay quesos con extra calcio, hay varios productos lácteos con extra calcio. Eso por una parte. Tenemos la leche sin lactosa, ¿no es cierto?
1: Sí.
0: Tenemos la leche sin lactosa, que bueno, ya sabemos lo que es la leche sin lactosa, y hay otras alternativas de leche, digamos, estas dos alternativas de más proteínas y más lactosa, que pueden ser variedad descremada, semidescremada o entera también.
1: Yeah.
0: Y bueno, tenemos todas las variedades de leches con sabor y las leches en general todas están fortalecidas con vitaminas A y D.
1: ¿Actualmente?
0: Sí. Naturalmente la leche tiene esas vitaminas. Lo que pasa es que el tratamiento térmico que se realiza para que se pueda conservar por harto tiempo, porque imagínate, cuando nosotras éramos chiquititas tomábamos leche en bolsa. Había leche en bolsa que duraba tres días más.
1: En mi caso había leche en botella.
0: Ah, claro.
1: Una botella de vidrio preciosa, una botella gruesa.
0: Sí, hoy día se encuentran en el Biobío, se encuentran esas botellas.
1: Y que tenía un gollete como ancho donde se acumulaba la grasa y era una crema deliciosa.
0: Sí. Yo vi las botellas, quizás no alcancé a tomar leche en esas botellas, pero a mí me tocó en bolsa, que duraba tres días en el refrigerador. Bueno, la leche en botella también duraba súper poquito en el refrigerador.
1: Sí, era la
0: había
1: leche.
0: Que tomársela como rápido.
1: Claro, y pasaba el lechero todos los días por la casa.
0: Sí, pues, con su carrito. Sí.
1: Con su carrito, sí.
0: Con su carrito. Bueno, hoy día la industria ha dado pasos gigantes para poder ofrecernos productos, estas leches fluidas, que duran mucho tiempo. Piensa que una leche en caja dura meses. Meses, dura seis meses una leche en caja y no necesitas refrigerarla. Entonces es una ventaja para quienes trabajamos porque ya no hay que comprar la leche todos los días.
1: Claro, claro, y es de buen sabor, es de buena calidad.
0: Sí, es bastante buena. Entonces, bueno, todos estos productos nos ayudan entonces a seguir teniendo la leche en nuestra alimentación a lo largo de la vida. Entonces, ¿qué pasó en Chile, ya? Que este concepto y quizás el mal entendimiento de que la leche solamente era para los niños, ya muchos adultos dejaron de tomar leche y se produce entonces esta marcada intolerancia a la lactosa. Entonces, en nuestro país y en Latinoamérica, bueno, en América en general, hay un porcentaje muy alto de personas con intolerancia a la lactosa. Por ejemplo, en Europa se dice que entre el 90 y el 95% de la población no tiene intolerancia a la lactosa. ¿Ya?
1: Eso, fíjate que si tú lo traduces a la gastronomía, tú te das cuenta que en Europa se come mucho mantequilla y crema en la comida.
0: Mucho producto lácteo
1: con la comida.
0: Sí, se introduce.
1: Nosotros lo tenemos más bien puesto en los postres.
0: Sí.
1: En los helados, en ese tipo de productos.
0: Uh-huh. Sí, o sea que, bueno, también hay que mencionar que esto lo sabemos las dos en cuerpo, en nosotras mismas. Es que, claro, uno tenía la idea de que entraba a la universidad y la leche ya no se consumía nunca más. Uno la tomaba mientras estaba en el colegio, cuando llegaba del colegio.
1: Y te hacían tomar la leche.
0: Un vaso de leche con unas galletas o un sándwich o algo, como la colación de la tarde. Bueno, y uno entra a la universidad y nunca más tomó leche. Y ahí viene el problema, porque se empiezan a presentar los problemas de osteopenia, esta falta de calcio en los huesos, y entonces tenemos que empezar a suplementarnos con pastillas u otras cosas y vitaminas y todo para poder tener el calcio y fortalecer nuestros huesos y no llegar a viejitas quebradas. Entonces, eso es bien importante. Y lo que les decía de las vitaminas, con el tratamiento térmico que se hace la leche, las vitaminas se pierden en algún porcentaje. Yeah. Por lo tanto, se reincorporan estas vitaminas, entonces nuestra leche está fortalecida con vitaminas A y D, que dicen todas las cajitas, dice vitaminas A y D.
1: Sí.
0: Así que...
1: Entonces, nosotros podríamos decir que la leche es un buen producto en Chile, es un...
0: Absolutamente.
1: La calidad es buena.
0: Sí, la calidad de la leche chilena. Nuestras vacas son buenas productoras de leche y en la calidad de la leche en Chile es muy buena. Es muy buena. El problema no es la calidad, es que si no sabes que eres intolerante a la lactosa, porque nunca has sido, y empiezas a tener problemas cada vez que tomas leche porque te duele el estómago, porque te inflamas mucho, te hinchas mucho, entonces la gente deja de tomar leche. Entonces la opción quizás no es dejar de tomar leche, sino que empezar a introducir leche sin lactosa. Y hoy día en todas las cafeterías te preguntan qué tipo de leche quieres, y en todos lados tienen leche sin lactosa.
1: Sí.
0: Entonces hoy día es una buena opción para la gente que es, digamos, intolerante o está empezando con la intolerancia.
1: Uh-huh. Así es.
0: Hablamos de las proteínas. Las proteínas son muy importantes y eso permite que el bebé crezca y se desarrolle su cerebro. Y como les decía, durante los 6 primeros meses, 4 primeros meses, dependiendo del pediatra, el bebé solamente se alimenta de leche. Otro componente de la leche muy importante es la grasa.
1: Uh-huh.
0: Y aquí la grasa, esta grasa efectivamente tiene un contenido de colesterol, pero el colesterol es malo cuando somos grandes y ya hemos consumido muchas grasas saturadas, y entonces consumir más productos con colesterol, claro que nos puede provocar algún problema. Pero en los niños el colesterol es bueno, ¿ya? Y en cierta medida el consumir una pequeña porción de colesterol también nos contribuye a la formación del cerebro. Entonces sí es importante la materia grasa. Y como les decía, tiene este componente, ¿ya? Que es este componente ayuda a mejorar la función saludable y está asociado hasta con la bajada de peso. Por otro lado, ¿ya? Cuando nosotros producimos queso, por ejemplo, el queso, con 10 litros de leche, uno obtiene un kilo de queso, ¿ya? O sea, cuando tienes un kilo de queso, se han usado 10 litros de leche para producirlo. Pero se pierden 9 litros de suero, ¿ya? Y el suero, que es ese líquido amarillito cuando uno compra un quesillo.
1: Sí, que sale del producto, sí.
0: Ese suero, por muchos años, se eliminaba a los ríos. Y se botaba y se le daba como alimento a los cerdos. Y al eliminarlo a los ríos producía mucha contaminación, porque tiene muchos nutrientes. Y hace algunos años, unos buenos años atrás, yo diría que por lo menos unos 20 años atrás, empezó a hacerse suero en polvo, ¿ya? Que usa la misma técnica de la leche en polvo. Unos equipos que secan y hacen polvo. Y hoy día es un alimento súper valorado. Piensa que en todas las tiendas de insumos o suplementos para deportistas venden el famoso suero en polvo.
1: Ajá. ¿Y cuál es la virtud del suero?
0: ¿Y cuál es la virtud? Que primero que se le eliminó el agua. Entonces se concentraron todos los componentes. ¿Cuáles componentes? Tiene lactosa, ahí hay lactosa, pero tiene proteínas. Tiene otras dos proteínas que se llaman lactoalbúmina y lactoglobulina, que son proteínas de origen animal, por lo tanto tienen todos los aminoácidos, y eso contribuye al desarrollo muscular para los deportistas.
1: Bien, claro, lo pueden consumir en forma concentrada.
0: Claro.
1: Al ser de polvo, sí, claro.
0: Sí, entonces se ha convertido en un producto, pero súper cotizado, no solamente para los deportistas, sino que, por ejemplo, para todo lo que es la confección de galletas, de queques, de pastelitos, de muchas cremas, se agrega este suero en polvo, ya que aumenta las proteínas, y esas proteínas no solamente tienen un valor nutricional, sino que ayudan a formar emulsiones, mejoran las propiedades de la crema. O sea, tienen características tecnológicas que ayudan a mejorar las propiedades organolépticas, sensoriales de los alimentos. Así que todos esos componentes son los valorados en la leche. ¿Cuánta leche nos tenemos que tomar? Eso es una buena pregunta también.
1: Sí. Bueno, yo si pienso en un adulto, yo diría que puede ser leche o algún producto lácteo.
0: Ah, sí, por supuesto. Sí, sí, puede ser leche. Claro. O sea, nosotros hablamos de leche, pero sí, puede ser.
1: Entonces me imagino que no tanta, digamos, en términos de vasos de leche, pero un par de porciones diarias.
0: Yo diría que dos o tres. Entre dos o tres porciones al día, y eso es el equivalente a un vaso de leche de 200 ml. Más o menos. Hay que pensar en eso. Porque, por ejemplo, hay que más o menos un vaso de 200 ml proporciona entre 6 a 7 gramos de proteína. Entonces, si uno tiene de 2 a 3, ya está consumiendo una porción importante de proteínas, pensando en que en general, es muy general lo que voy a decir, hoy día está mucho más adaptado a la persona, pero se requieren 50 gramos de proteína para el día. Para una persona normal, con una actividad normal. Un deportista es distinto, un estudiante es distinto, que su cuerpo requiere más proteínas para otros procesos metabólicos del organismo, pero es más o menos. Y eso también tiene calcio, ¿no es cierto? Tiene una buena porción de calcio. Tiene vitaminas B12, tiene fósforo, tiene, bueno, vitaminas A y D. Entonces, son varios componentes en el producto lácteo que van a ser muy importantes.
1: Oye, la leche tiene una historia en Chile.
0: Sí, la leche tiene una historia bien bonita, además.
1: Bien bonita, ¿por qué no hablamos de eso?
0: Sí.
1: Yo sé, bueno, como yo te dije, la leche llegó... Las vacas llegaron a Chile en 1550 y se empezó el consumo de leche, que seguramente era leche al pie de la vaca, por ejemplo, que es lo que tomaba la gente, ¿no?, en el campo, que era muy valorado, se la tomaban así tibia.
0: Recién ordeñada.
1: Y poco a poco esto se fue sofisticando, digamos, su consumo de alguna manera. Pero siempre ha estado asociado a la desnutrición infantil.
0: Sí.
1: ¿Ya? Y cuéntame un poco esa historia, porque yo sé que tú la sabes.
0: Sí. A ver, en los años 70, ¿ya? Primero había un porcentaje altísimo de niños desnutridos, muy grande. Y no solamente los niños tenían problemas de desnutrición, sino que había mortandad, mucha muerte de niños por desnutrición. Entonces, bueno, mirando un poco el modelo europeo, ¿ya? Y con la llegada de tantas vacas, se empezó a alimentar a los niños con leche y cerca del año 70 y algo, no me acuerdo la fecha exacta, ya se crea un programa donde se promueve y se impulsa el que los niños tienen que tomar leche. Tienen que tomar leche, digamos, al menos hasta los 6 años de vida, me parece que es. Ya lo voy a corregir si es que me equivoco.
1: Porque yo me acuerdo que por ahí por los años 50 salió un primer programa en Chile que se llamaba La Gota de Leche.
0: Sí, ese fue como el primer programa, sí, de gobierno que impulsó el consumo de la leche.
1: Ya. Y el año 70 parece que fue cuando salió el medio litro de leche.
0: El medio litro de leche, sí.
1: Que se le daba a los niños, a las parturientas, sí, y a las embarazadas.
0: Sí, eso ha sido una de las cosas valiosas de este país que ha traspasado a todos los gobiernos, que es realmente impresionante, porque bueno, sabemos que los gobiernos promueven algo y que llega el siguiente gobierno lo echan
1: claro,
0: todo para
1: lo tira
0: atrás,
1: para el lado.
0: Cero. Uno de los proyectos de que se ha mantenido hasta el día de hoy es el otorgar o dar leche a las madres que están embarazadas y a los niños hasta cierta edad.
1: Sí, ¿ya? Oye, y es impresionante porque si tú dices, o sea, lo que se lee, ¿no?, de estos programas, es que con medio litro de leche y con estas medidas han bajado la desnutrición, pero así impresionantemente en Chile.
0: ¿Sí?
1: Entonces es un alimento de una calidad muy buena la leche.
0: Muy buena y ha ayudado, bueno, erradicó la desnutrición. Ahora estamos en el otro lado, ahora tenemos problemas de obesidad y sobrepeso. Pero los niños chiquititos no. ¿Por qué? Porque se alimentan de leche.
1: Claro.
0: Entonces, claro, ahí eso ha servido a Chile como país y a la población muchísimo, porque se erradicó la desnutrición. Así que se mantiene al día de hoy. Hoy día ha aumentado o ha crecido esos proyectos y hoy día hay las sopas de los años dorados para los adultos mayores para que también tengan nutrición, un alimento nutricionalmente equilibrado que les proporcione proteínas, ¿no es cierto?, vitaminas, calcio y todo lo que necesitan para que estén sanos en el fondo.
1: ¿Y esas sopas tienen un componente que es leche?
0: No sé si tienen leche, pero sí tienen legumbres y entonces sí ayudan muchísimo. Así que ahí vamos, en algún momento vamos a hablar de eso.
1: Sí.
0: Entonces se benefició, bueno, partió como con 700.000 personas que se empezaron a beneficiar entre los años 70 y hoy día son como 4 millones de personas los que se ven beneficiados o más.
1: Claro. Y eso me recuerda también que salió la leche en polvo en Chile.
0: Sí.
1: La leche purita.
0: Sí, es uno de los pocos países que tiene leche en polvo. Porque,
1: ¿ah, sí? Mira qué curioso.
0: Recuerdo con mi hija chiquitita, fuimos a Estados Unidos y yo buscaba leche en polvo. Así como la leche nido, buscaba para darle a mi hija. Y no encontré en ninguna parte, ninguna parte.
1: Qué curioso, yo pensé que era común.
0: No. Para nada. En muchos países no hay leche en polvo. O sea, encuentras, pero leches de fórmula para bebés chiquititos. Pero no para niños que digamos, que están tomando leche normal. Y que en ese momento tuve que optar por leche líquida. Y cuando regresamos, empezamos a usar leche líquida porque era más fácil. No había que prepararla, porque uno tiene que prepararla más caliente, ¿no es cierto? Y esperar que se enfríe para dársela a los niños.
1: Claro, y agitar para que no haya
0: grumos. Entonces, hoy día la opción es la leche líquida, pero sí, es uno de los pocos países donde tenemos leche en polvo y se vende y se consume la leche en polvo.
1: ¿Y todavía reparten la leche en polvo?
0: Sí, todavía la leche purita sigue siendo la leche que entrega.
1: Son unos paquetes grandes de leche.
0: Sí, hasta el día de hoy. Así que Eso ha sido una... que no lo tienen todos los países, ¿eh? Porque hay muchos países que todavía tienen niños desnutridos. No es un programa que esté en todos lados. Así que eso es un valor. Y que, como decía, lo bueno es que ha traspasado todos los partidos políticos, todos los colores y sí. todo. Así que ha seguido a lo largo del tiempo.
1: Un respeto a la infancia.
0: Sí. Entonces, ¿qué pasa con lo bueno y lo malo de la leche? ¿Cierto? ¿Qué es lo que ha provocado controversias? ¿Qué es lo que ha provocado que mucha gente deje de consumir? Yeah. ¿Qué es lo que ha provocado que en algunas redes sociales nos digan que la leche no es tan buena? Bueno, eso, la respuesta es depende de varios factores. Yeah. Porque si bien la leche es buena a lo largo de nuestra vida, ¿no es cierto? Las opciones que tenemos de leche con grasa o sin grasa, la grasa, como dijimos, es una grasa que contribuye, nos beneficia, es una grasa saludable. Hay algunas personas que tienen algún tipo de problema con el colesterol alto, ¿ya? Que deberían tomar leche descremada. Ahí es un tema. Por otra parte, hablamos de que el calcio es bueno para las que tenemos problemas de osteoporosis o de osteopenia. Pero hay personas que producen cálculos renales de calcio. Entonces, ¿podría provocarles algún problema? Bueno, pero cada caso tiene que ser diagnosticado por un médico. Y la recomendación de tomar o evitar su consumo va a depender de caso a caso. Mira. Caso a caso.
1: ¿Y por qué los hombres no tienen osteoporosis si toman leche también?
0: Bueno, hay varias cosas. Nuestro metabolismo es distinto. Y el hecho de, una mujer cuando está embarazada, si la mujer deja de comer, el niño no necesariamente va a estar desnutrido porque va a absorber todos los nutrientes de la mamá. Yeah. ¿Ya? Y el calcio también. Entonces, uno se descalcifica al estar embarazada. Por lo tanto, claro, o sea, si eres adulta, cuesta más, y eso lo sabemos también, recalcificar tus huesos. Hay que hacer un tratamiento intenso para poder volver a recalcificar tus huesos. Así que aquí la nutrición juega un rol muy importante, porque son los nutricionistas los que nos tienen que dar las recomendaciones de cuándo y cuánto. Y si es que podemos. Otras cosas importantes. Tú hablaste de la mantequilla. Tenemos un montón de productos lácteos. Un montón. Y si bien la leche puede tener algún tipo de intolerancia, ¿sí? puede tener algún problema, puede provocar algún problema para personas que tienen algún problema de salud, eso no ocurre con los productos fermentados. Y aquí.
1: ¿Y la mantequilla es un producto fermentado?
0: No. No es un producto fermentado.
1: Yeah.
0: Cuando nosotros hablamos de productos fermentados, llámese yogur, llámese queso.
1: El kéfir,
0: sí. Y hoy día está tan de moda. Son productos en los que se usan bacterias y esas bacterias usan como un sustrato, como su alimento, la lactosa. ¿Ya? Se consumen el azúcar de la leche y la fermentan y producen otros componentes, entre ellos ácido láctico y otros componentes. Bueno, prácticamente ningún producto fermentado tiene una contraindicación. Por lo tanto, si usted nos está escuchando y la leche le produce algún problema, le duele el estómago, la inflama o le produce diarrea, tómese un yogur. ¿Ya? Los productos fermentados tienen muy poquita lactosa, muy poquita, porque la han usado los microorganismos. Entonces, esa es una ventaja. Y hoy día tenemos variedades de tipos de yogur distintos, con más proteínas, con menos proteínas, con proteínas normales, con más calcio, con sin calcio, con distintas texturas, con distintos sabores. Entonces, las opciones son súper variadas para quien puede reemplazar un vaso de leche por un yogur. ¿Ya?
1: Yeah. Oye, se me ocurre preguntarte una cosa que, bueno, esto es más como de consumo. ¿Hay una combinación poco adecuada de la leche con algún alimento? Que tú sepas.
0: Sí, lo que pasa es que todos sabemos que la leche se corta. Nosotros si le echamos jugo de limón, por ejemplo, a la leche se corta. Pero no que yo sepa, no que me acuerde. Sí, de repente hay algunos alimentos que te pueden producir como un dolor de estómago o diarrea. Sí, pero ahora no recuerdo cuál puede ser la combinación.
1: Estaba pensando, porque cuando yo era chiquilla, a mí me encantaba hacer lo siguiente. Sacaba jugo de una naranja bien jugosita, jugo natural, la metía a la juguera y le metía un vaso de leche.
0: ¿Y se cortaba?
1: Fíjate que no, pero yo me lo tomaba rápido y me quedaba una leche sabor a naranja estupenda.
0: Sí. A mí me llama la atención, en Brasil se usa o se prepara y se vende la leche con jugo de limón.
1: ¿Cortada?
0: No.
1: ¿Así recién?
0: Es como hacer una leche con plátano, pero en vez de leche con plátano, leche con limón. No sé si el limón de allá será distinto, tendrá, no sé, será menos ácido. Puede ser lima, pero es deliciosa. Es lo mismo que la leche con palta.
1: Claro que va. Eso, digamos, es como extraño para nosotros. Pero te voy a decir que hay una salsa de palta hecha con bechamel y palta molida que queda maravillosa sobre el pescado.
0: Suena deliciosa. Mira, esa la tenemos que traer para la próxima semana.
1: Sí.
0: Así que no sé qué combinación de alimentos, pero la leche, bueno, los productos lácteos decíamos que tienen muy fermentados, tienen muy poquita lactosa, por lo tanto podemos tomar o podemos reemplazarla por un vaso de leche. Y en cuanto a los quesos tienen una gran cantidad de calcio concentrado,
1: ¿ya?
0: Tienen una gran cantidad de proteínas de la leche concentrada, pero tienen mucha grasa concentrada también. O sea, todos los componentes de la leche están concentrados. Entonces, sí es bueno, es saludable comer queso, pero no en exceso, porque si no nos puede subir el colesterol. Así que hay que tener ojo con el consumo de queso.
1: Mira, ahora, si tú piensas en consumo diario, por ejemplo, a mí me encanta un pancito tostado con mantequilla. Dime si no hay nada más rico.
0: Ay, para mí no hay nada mejor que un pan tostado con mantequilla.
1: Claro, a la hora del té, digamos, además que con el aroma del pan tostado. Y entonces, ponte que te comas una tostada de pan tostado, una tostada con mantequilla. Y te puedes comer un yogur en la tarde. Y, en fin, o sea, consumir productos lácteos de diversa manera. Y yo supongo que mientras uno no exagere, porque es obvio que tú no puedes comer grandes cantidades de un producto que es tan rico en grasa y en otras cosas, no debe pasar nada. Yo creo que la gente más bien a veces peca de comer, comillas, mal, ¿no? Sí. Estos productos lácteos.
0: Sí, pero si bien la mantequilla es un producto lácteo, ¿ya? No reemplaza un producto fermentado. ¿Por qué? Porque la mantequilla es grasa.
1: Sí.
0: Y es grasa de leche.
1: Grasa de leche.
0: Nada más.
1: Con un poquito de sal.
0: Ah, bueno, sí, tiene sal y tiene un poquito de agua también, porque es más o menos un 80% de materia grasa, más o menos.
1: Ya.
0: Entonces, claro, una tostada con mantequilla, que yo me la como casi todos los días en la mañana, no digamos no te va a aumentar el colesterol a las nubes, pero no reemplaza un vaso de leche o un trozo de queso porque tiene solo grasa. Y nosotros consumimos la leche porque tiene calcio y porque tiene proteínas. Entonces, si vamos a consumir solo mantequilla, ahí no es lo mismo. ¿Ya? Cuando hablamos de porciones de productos lácteos, hablamos de un vaso de leche o algo que reemplace el vaso de leche. Un yogur, un trozo de queso, un vaso de leche cultivada, por ejemplo, un vaso de kéfir. O sea, hablamos de algo que haya sido procesado con leche, ¿ya? No con la materia grasa.
1: Entonces, la mantequilla aporta ese poquito de grasa que uno podría necesitar.
0: Sí. Y que... En de cierta manera tiene componentes saludables.
1: Claro, claro. Yo no creo que toda la grasa sea demoníaca.
0: No, para nada. Hay un mito que dice que no le des leche a los niños resfriados porque produce flema.
1: No creo.
0: Eso es un mito que ha estado bien estudiado y no hay ninguna evidencia que la leche aumente la producción de algún tipo de mucosidad a los niños. Ya ni siquiera que empeore el resfrío ni nada. Es como la sensación, porque como la leche es un poco espesa, digamos, es más espesita que el agua, ¿ya? Recubre la boca y toda la garganta, y eso, si el niño tiene tos, puede provocarle, digamos, que las flemas salgan como más blanquitas. Pero no es que provoque más flemas, es simplemente las que ya tiene, que quedan con un poquito de leche.
1: Oye,
0: nada más.
1: ¿Y qué me dice de esas leches que hay en el mercado de diversos productos? Por ejemplo, leche de almendra.
0: Qué bueno que me preguntaste eso, porque eso es
1: leche de avena.
0: Sí, es bien interesante. Bueno, de acuerdo al reglamento, no deberían llamarse leche, porque leche es el producto originado de la ordeña de las vacas, de las cabras, de las ovejas, de un mamífero. ¿Ya? Entonces, leche no es una leche de avena o de almendra o de coco. Nosotros la mal llamamos leche porque es media turbia, media blanquizca y tiene alguna poco de consistencia, ¿ya? Pero es una bebida vegetal.
1: Es
0: Esa es la palabra correcta.
1: Vegetal.
0: Es una bebida vegetal. Y ojo con esto, porque una bebida vegetal no reemplaza un vaso de leche. No lo reemplaza, ¿por qué? Porque las proteínas vegetales son diferentes a las proteínas animales, ¿ya? Como hemos dicho a lo largo de los capítulos, existen un grupo de aminoácidos que son partes importantes de la proteína, que son los aminoácidos esenciales, que son los principales y que nosotros debemos consumir. Las proteínas de origen animal los tienen todos. Las proteínas de origen vegetal no los tienen todos. Entonces, a veces hay que combinar proteínas vegetales. Por eso comemos fideos con riendas, porotos con riendas, ¿ya? Que es una legumbre con un cereal que combina las proteínas vegetales y como que construye una proteína más similar a la animal.
1: Sí.
0: Pero un vaso de leche vegetal o de bebida vegetal no reemplaza un vaso de leche. Entonces hay que tener cuidado ahí y mirar no la cantidad de proteínas, sino que qué tipo de proteínas son.
1: Eso
0: a veces no es suficiente.
1: Mira, a mí eso me parece que es bastante sofisticado para el consumidor común.
0: No crees, porque hoy día con acceso a internet y con acceso a cualquier inteligencia artificial pueden preguntar, ¿ya? Y hacer una combinación de una bebida vegetal que proporcione la misma leche. Ahí hay hartas controversias porque, por ejemplo, hay familias que son vegetarianas y hay familias que son veganas.
1: Sí.
0: Y ahí hay posiciones de las asociaciones de pediatras en el mundo, que algunas asociaciones son un poco más permisivas. Entonces te dicen, bueno, puede darle a su hijo leche vegetal, pero siempre asesorado por un pediatra que le diga cuánta cantidad y de qué y combinada con qué, ¿ya? Pero hay otras asociaciones pediátricas que definitivamente no recomiendan dar, o sea, que los niños en edad de crecimiento, cuando se está desarrollando el cuerpo y sobre todo el cerebro, los alimenten de manera vegana o vegetariana. Lo ideal es que consuman proteína animal, huevos, leche, pescado, pollo. O sea, que consuman proteína animal porque eso los va a ayudar al mejor desarrollo.
1: Bueno, yo pienso que eso de tener creencias de ese tipo con los alimentos es una cosa bastante prejuiciosa, porque es distinto cuando tú sabes un poco y sabes lo que necesitan cualquier cuerpo, digamos, para alimentarse, sobre todo un niño que está en crecimiento.
0: Sí, pero se tiende a confundir las personas, se tienden a confundir porque, por ejemplo, las leches vegetales tienen proteínas, efectivamente tiene proteína, pero la proteína no es una proteína completa que te ayude para el desarrollo del crecimiento. Entonces ahí está la premisa, en que si no lo sabe, pregúntele a su pediatra, así, no lo ponga en duda, porque no puede arriesgarse o experimentar con un niño que requiere proteínas animales.
1: Mira, Uh-huh. Ese es un mensaje importante del programa. Ya, Loreto, tu postre favorito
0: de leche. Oh, a mí me gustan casi todos los postres de leche. La leche asada para mí es lo máximo.
1: Sí.
0: Eso se nos olvidó, haber traído una receta de leche asada.
1: Oye, creo que la dimos la receta de leche asada el año pasado.
0: Haberla repetido.
1: El cream caramel.
0: ¡Oh, delicioso!
1: Así se llama. Custard. Sí. Es un postre que traspasa sus fronteras en este minuto. Leche volteada con los peruanos.
0: Sí.
1: Todo el mundo tiene su lechita asada, sí. Con distintos nombres y distintas consistencias.
0: El flan
1: de los españoles.
0: Maravilloso, los flanes.
1: Claro.
0: Y los productos chilenos, el manjar.
1: El manjar.
0: Dulce de leche para los argentinos y los uruguayos.
1: Dulce de leche.
0: No, incomparable,
1: manjar,
0: maravilloso.
1: Arroz con leche para los niños. Uh-huh. Yo me acuerdo que a mí me daban arroz con leche.
0: Sémola con leche.
1: Bueno. Maicena con leche amoldada también.
0: Sí.
1: Y le ponían esta capita de caramelo que arreglaba cualquier postre.
0: Uh-huh. La crema catalana, el creme brûlée.
1: La crema catalana, por favor.
0: Hay muchos productos lácteos. Bueno, y hoy día tenemos variedades en el mercado y que podemos hacer en la casa.
1: Claro que sí.
0: Y eso también, si preparan un producto, por ejemplo, si compran la cajita de flan y lo preparan en la casa, la porción del flan podría equivale a un producto lácteo. Y es algo distinto.
1: Oye, te voy a decir que hacer una leche asada para la familia no es tan caro.
0: No es caro y es fácil.
1: Es fácil, es sabroso, fácil. Y tú tienes a todo el mundo consumiendo leche, felices de la vida.
0: Sí.
1: Bueno, tomamos leche, Loreto.
0: Sí, pues, se nos acabó otro día más.
1: Otro día más con leche.
0: Que tengan entonces una excelente semana y hagan yogur casero,
1: tómense su lechecita.
0: Una leche calientita.
1: Claro, una leche calientita. Disfruten su postrecito de leche. Hagan felices a sus niños con alguna sorpresa.
0: El día que lleguen del leche, colegio.
1: Claro.
0: Que volvieron al colegio esta semana.
1: Claro, una leche batida, algo rico.
0: Que sea con leche.
1: Y nos despedimos.
0: Uh-huh. Nos escuchamos la próxima semana en este mismo canal.
1: Sí, Sabores y Saberes se despide. Adiós.

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2: Lo decíamos en titulares, esto es información de último momento. Marine Le Pen podrá ser candidata a la presidencia de Francia el año que viene. La Corte de Apelaciones de París acaba de dar luz verde a la líder ultraderechista francesa para presentarse como candidata. Y para ampliar esta información en nuestros estudios está Paola Ariza, nuestra colega. Paola, ¿qué se sabe hasta ahora?
3: Así es, Jessica. Se mantiene la culpabilidad para la líder de la ultraderecha, Marine Le Pen, tras su sentencia de marzo de 2025, pero cambia la inhabilitación, que era de 5 años, y pasa a 15 meses. Así que, a priori, podría presentarse como candidata para las elecciones de 2027. Recordemos que el antiguo fallo le daba 2 años de prisión firme, 100.000 euros de multa y 5 años de inhabilitación inmediata por malversación de fondos públicos europeos cuando era eurodiputada. Pero ella recurrió ante la justicia y tendría luz verde como candidata, y también cambiaría tendría solamente 1 año de brazalete electrónico. Ya en 2017 y 2022, Le Pen pasó a segunda vuelta con el actual mandatario Emmanuel Macron, quien al cumplir 2 mandatos no podrá presentarse nuevamente. La líder de la ultraderecha, que se presenta como favorita, aspira entonces a obtener este cargo, aunque su partido ya barajaba un plan B con Jordan Bardella, el delfín político de Le Pen de 30 años, que ha mejorado sus intenciones de voto. De momento, Jessica, el juicio sigue y Le Pen no ha confirmado que se presenta, así que esperamos el desarrollo de esta noticia a lo largo de la jornada.
2: Gracias, Paola, y tal cual seguiremos esta noticia a lo largo de este martes. Y también sobre Francia, el presidente Emmanuel Macron se reunió esta mañana con su homólogo sirio, Ahmad al-Sharé, en Damasco.
4: L'histoire entre la Syrie et la France est une histoire de confiance qui est plus grande que nous. Nous avons été aux côtés du peuple syrien.
2: La historia entre Siria y Francia es una historia de confianza más grande que nosotros. Siempre hemos estado al lado del pueblo sirio, decía Macron, sentado junto a al-Sharé en este encuentro que marca la primera visita de un líder occidental en Siria desde la caída del régimen. Macron, quien comenzó la mañana con un sobresalto en Damasco tras que se registraran explosiones cerca de su hotel, susto que provocó su evacuación hacia el Palacio Presidencial. Donald Trump ya está en Ankara, donde los líderes europeos intentan demostrarle al presidente estadounidense que han cumplido con sus compromisos de aumento de presupuesto en defensa. Una de las prioridades de la alianza es reforzar su capacidad aérea para responder a las crecientes amenazas que vienen desde el aire, como lo ha puesto en evidencia la guerra en Ucrania. Guerra que ha empujado a países como Finlandia a unirse a la OTAN, en este caso en 2023. Como vecino directo de Rusia, este país intenta reforzar su defensa estando en primera línea. La cumbre de la OTAN es una oportunidad para crear alianzas como con Turquía, país anfitrión de la cumbre en Ankara. Y desde allí, nuestra enviada especial, Florencia Barlés, conversó con Antti Häkkänen, ministro de Defensa finlandés.
5: Finlandia siempre se ha tomado en serio la defensa nacional por ser vecino de Rusia. Tenemos relaciones diplomáticas, pero nos lo tenemos que tomar en serio, no es una broma. Por eso me parece interesante cooperar con Turquía, tiene un ejército fuerte. Por eso pienso que hay un potencial muy grande para cooperar con Turquía a nivel militar, pero también a nivel industrial. En Finlandia tenemos muchas tecnologías de punta, como Nokia, similar a Turquía, así que hay muchas posibilidades de cooperar.
2: Escuchábamos al ministro de Defensa finlandés, Antti Häkkänen. Testimonio recogido por Florencia Valdés, nuestra enviada especial de RFI, que seguirá la cumbre de la OTAN desde allí, desde Ankara. Pasamos ahora a Medio Oriente. En Irán continúan este martes los masivos funerales del fallecido ayatolá Ali Jamenei. La procesión hoy recorre las calles de la ciudad santa Qom, que alberga los seminarios más influyentes del Islam chiita y varios santuarios. Entre la multitud presente en estos días en el lugar se encuentran incluso mujeres sin velo que afirman ser opositoras al régimen, pero ante todo patriotas. Desde nuestra redacción en París de RFI, Oriane Verdier se comunicó con una joven iraní que bajo el anonimato denuncia las manipulaciones de un régimen de un poder inimaginable. Y hasta aquí las noticias internacionales. 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
7: Hola, buenas tardes.
8: Hola, ¿cómo estás, Alan?
7: Muy bien.
8: Bien, qué bueno. ¿Y tú? ¿Cómo estás, Maxi?
9: Feliz, cada vez más feliz.
8: Más feliz. ¿Y tú, Sofía?
10: Estoy muy bien, gracias.
8: Bueno, estoy muy bien. Qué bueno, yo también estoy bien, un poco todavía difónica por mi resfrío. Pero bien, con harto ánimo, con hartas ganas. Así que estamos contentos nuevamente de estar en este programa, Igualmente Diversos, aquí en la radio. ¿Cuál es la radio que nosotros?
7: Radio Central, 107.1 FM.
8: Así es. Entonces hoy día tenemos un programa que vamos a amenizar nosotros cuatro y vamos a hablar de algo súper importante que está sucediendo y que además de suceder está trayendo problemas a algunas personas, ¿ya? Sobre todo a los menores de edad o a los adolescentes, porque se dejan influenciar por lo que las redes sociales dicen que hagan cada persona, cada niño, qué sé yo. Entonces hoy día vamos a hablar de las redes sociales y cómo nos ayudan, pero cuáles son los riesgos que tiene y cómo podemos usarlas con respeto, con seguridad, ¿cierto? Para que no nos pasen historias, ni nos cuenten cosas, ni nada, ¿ok? No sé si ustedes vieron ahora por estos días, a propósito del Mundial de Fútbol, había un jugador de Estados Unidos que fue sancionado con tarjeta roja y luego la FIFA dijo que la tarjeta roja no era válida y después el presidente de Estados Unidos dijo que él había influido a la FIFA para que esta tarjeta roja no fuera válida y el jugador pudiera jugar con Bélgica. Igual quedaron fuera de los cuartos de final. Pero lo interesante es que mostraban en la televisión unos videos donde aparecía el presidente de Estados Unidos, el presidente Trump, aparecía el jugador y aparecía un árbitro, ¿ya? Y el presidente Trump tomaba la tarjeta roja que le había dado el árbitro y la rompía delante de él y el jugador celebraba que no tenía tarjeta roja, ¿ya? Y puede que si uno está mirando las noticias y no se entera, que ni nadie le dice tampoco que eso es, te doy la palabra, tío, que eso es algo creado por la IA, uno cree que pasó eso. Ahora, ¿es verdad que el presidente Trump hizo la petición a la FIFA y sacaron la tarjeta roja del jugador? Pero no fue el presidente Trump a la cancha, tomó la tarjeta roja, partió la tarjeta y el jugador empezó a decir que feliz estaba, ¿no? Eso entonces es un riesgo que tienen las redes sociales y más aún la inteligencia artificial, que imagínate, hace a las personas iguales a como son las personas, las hace moverse igual, las hace hablar igual. Entonces de repente uno se engaña con las noticias que están ahí en las redes sociales, ¿ya? Por eso es importante que lo conversemos hoy día. Dime, Alan.
7: Sí, como lo decías, puede ser inteligencia artificial, es información.
8: Claro que
7: por eso no hay que dejarse engañar por ciertas temas o ideas que están pasando últimamente en ciertas plataformas.
8: Claro, entonces también es interesante informarse por otros tipos de redes que son de comunicación escrita, ¿cierto? Para saber si realmente es lo que están diciendo, lo que hicieron. Hay que tener mucho cuidado, mucha cautela en estos tiempos. ¿Qué dices tú, Sofía, para el programa de hoy? ¿Qué tenemos?
10: A mí me sirven para encontrar ideas y mantenerme en contacto con personas que quiero.
8: ¿Las redes sociales?
10: Sí, las redes sociales.
8: Okay, muy bien. ¿Y tú, Maxi?
9: Sí.
8: ¿Sirven o no?
9: Sí. Uh-huh. Y también para reírme con videos como el TikTok, como los reels de Instagram, aunque a veces el tiempo pasa demasiado rápido. Uh-huh. Y hablando de que el tiempo pasa demasiado rápido... Uh-huh. Cuando estamos usando mucho el celular, no porque quisiera decir esto, pero pasaría a pasar cualquier cosa, pasaría cualquier muerte, un abuelo o una abuela que está tratando de o sea, en general, lo digo, entrando mucho usando el celular, puede causar muchas cosas, o sea. Cuando estás almorzando con la familia o cuando estás con una pérdida de alguien, usando el celular, no es conveniente estar usando el celular siempre. O sea, el celular se puede usar, sí, pero en otro momento, en otras circunstancias, y a veces la vida, a veces cuesta comprender que a veces el celular es una adicción totalmente, pero es la única herramienta que podemos usar para poder ir al trabajo o ir al estudio o ir a trabajar totalmente, pero bueno, nos sirve para muchas cosas igual. Y entonces, bueno, a veces las redes sociales complican y no complican a veces, porque lo más importante es estar presente con la persona que estás ahí.
8: Sí, eso es lo mejor, ¿cierto? Que uno esté presente y converse cara a cara con las personas. No obstante, el celular se ha convertido en como un alargue de la mano para las personas, ¿sí? Porque todo está en el celular, los amigos, la foto, el correo, hay muchas cosas en el celular. Y a propósito de eso, ¿cuáles son las redes sociales que ustedes ocupan?
10: Yo ocupo Facebook, TikTok e Instagram.
8: Ya, ok. Pero tú también ves videos.
10: Sí.
8: O películas. ¿Y eso dónde los ves? ¿Tienes una plataforma donde están los videos?
10: Sí, las veo por Netflix.
8: Netflix, ok. Ya, entonces eso lo ocupa. ¿Y cuál de esas es más útil para ti?
10: Creo que Netflix.
8: ¿Por qué?
10: Porque pasan las películas que me gustan.
8: Ah, por eso, ok. Y ya, eso. ¿Y tú, Alan, o tú, Maxi? ¿Cualquiera de los dos?
7: ¿Alan? Uso redes sociales de, por ejemplo, para YouTube. En YouTube veo y aprendo tutoriales de cómo se pone ese efecto de motion graphics.
8: Ya.
7: Editar un video, crear una animación digital.
8: Entonces, ¿para estudiar o para investigar?
7: También ¿sí? Para entretenerse, ver alguna escena que me encanta de las películas que veo. Ajá. Incluso escuchar la canción esa de piano, que tanto para poder sufrir un poco, recordar aquellos tiempos.
8: Para sufrir un poco, disculpa que me ría, pero para sufrir un poco, escucha las canciones, ¿eh? O para recordar.
7: Recordar más que nada.
8: Y sufrir.
7: Recordar épocas.
8: ¿Y cuándo vas a dejar de sufrir, Alan? Alan, ¿cuándo vas a dejar de sufrir por aquella persona?
7: La verdad es que hasta ahora.
8: Te ha costado, ¿eh? Sí.
7: Y de hecho, le cuento que el día jueves estuve viendo unas cosas de las bíblicas en la iglesia, en la Biblia.
8: Ajá.
7: Mientras leía la Biblia, escuchaba la música de Pilar Ancólica y pensaba en Dios y dejaba un mensaje.
8: Ya, buena. Bueno, y tú crees mucho en eso, ¿cierto?
7: Sí, exactamente.
8: Ah, bien. ¿Y tú, Maxi, qué red? Oye, ¿no hay una red social con Dios?
7: Debería existir, pero la única red social de Dios, lo que me

0: Y bueno, también tengo un canal por YouTube por donde yo subo canciones en general, pero no canciones. O sea, sí, tengo canal de YouTube, pero el que más uso es el Instagram, porque hay gente que a veces dicen que, ¿por qué no usáis TikTok? Que el TikTok va a conseguir muchos seguidores. Y es verdad, es cierto. Pero mi única plataforma en general es el Instagram, porque el Instagram es que me ha ayudado a conseguir harto de lo que ya tengo. No porque quisiera yo ser por el ego de querer tener más o ser famoso por querer ser influencer o famoso, pero mi objetivo es que a la gente le guste el contenido que hago, que le guste, que le apasione, que quizás sea yo un motor para su motivación para cambiar cuerpos, transformar cuerpos, que no tengan miedo de sacarse la polera, mostrar el avance de los músculos cuando cumplan, o sea, cuando ya lleven ya un mes o hasta los 6 meses o hasta los años que van cumpliendo de a poco en el gimnasio. General, para no hablar mucho de gimnasia en general, que cada avance que ustedes hacen es lo que me pone feliz a mí. Cada cosa que ustedes hacen es el logro, el objetivo de que ustedes son mi felicidad.
1: Entonces tu Instagram es para motivar a otros para que hagan ejercicios, para que fortalezcan la musculatura.
0: Sí,
1: Tiene
0: y para que no tengan miedo en sacarse fotos sin polera y mostrar
1: Sí,
0: cómo van progresando.
1: claro. Pero más que eso es para inspirar a las otras personas a que hagan ejercicio, ¿sí?
0: Sí.
1: Me parece interesante. Y a ti, Sofía, aparte del Netflix, ¿para qué otras cosas utilizas las redes de apoyo? O las redes, perdón, de...
2: Las redes sociales.
1: Sí, gracias.
2: En realidad, prácticamente los uso para ver videos más
1: ¿Y
2: específicamente.
1: para comunicarte con los demás, usa alguna red?
2: Sí, uso, en realidad sí, uso mis contactos.
1: ¿Y tus contactos dónde están?
2: En mi teléfono.
1: ¿Y los llamas por teléfono o hay otra aplicación que te sirve para contactarte con las personas?
2: Sí, a ver, algunas veces cuando era más pequeña ocupaba Facebook para hacer videollamadas.
1: ¿Y ahora?
2: Y ahora casi ya nunca lo uso.
1: ¿Y no hace videollamada?
2: No, no, no, no.
1: No hace, ok.
2: No.
1: Ah, mira tú. Ya, entonces cada uno. ¿Y cuando, qué les pasa a ustedes cuando sienten que, o qué hacen ustedes cuando sienten que llevan mucho tiempo conectados o haciendo muchas cosas, por ejemplo, en el teléfono, mucho YouTube, mucho esto, mucho lo otro?
0: Estando conectado mucho, mucho en el celular, conectado mucho en las redes sociales. Bueno, hay gente que le guste esa forma
1: Claro.
0: de vivirlo así, porque hay gente que, bueno, que son profesionales que intentan usar algo, un poco o lo que sea, su cuenta de la red social que está usando. Y entonces totalmente a ese, cuando alguien te está llamando, dejar un poco y estar con esa persona. O sea, totalmente lo digo por eso. Y
1: Ya,
0: pero
1: pero eso significa que, porque mi pregunta era, ¿qué haces tú cuando sientes que llevas mucho tiempo conectado con las redes sociales? ¿Qué haces?
0: estoy muy
1: ¿Sí?
0: conectado a las redes sociales y trato de ser otra cosa.
1: Ah,
0: Trato
1: ya.
0: de no conectarme mucho al celular. Trato de hacer otra cosa, como jugar Play, algo así.
1: Ya.
0: O sí.
1: Cambiamos de pantalla y jugamos, ya.
0: Sí, eso mismo.
1: Oye, pero en tu vida, disculpa que te pregunte, pero en tu vida cotidiana, ¿tú tienes tiempos para conectarte con las redes? Tú dices ya, ¿hoy día qué día es?
0: Hoy día es martes,
1: Martes.
0: sí.
1: Entonces hoy día de 7 a 8 de la tarde me voy a conectar, o en cualquier momento.
0: No, en cualquier momento me
1: En
0: conecto. En cualquier
1: cualquier
0: momento
1: momento,
0: me conecto.
1: ok.
0: Pero bueno, sí, de repente se usa mucho el celular, pero de repente no tanto, porque de repente el vicio no te puede ganar.
1: Claro, si es que se convierte en un vicio. ¿Y tú, Sofi, qué opinas? ¿Qué decías? ¿Qué querías decir que habías levantado tu manito?
2: Ah, sí, lo que yo siento cuando...

0: paso demasiado tiempo conectada es que me empiezo a aburrir cuando no hay nada nuevo en las redes.
1: Yeah.
0: Ya que yo veo los mismos videos, los mismos las mismas publicaciones, así que se vuelve monótono.
1: Claro, y cuando estás ahí en las redes no intentas buscar cosas distintas, por ejemplo, un libro, por ejemplo, un cuento.
0: Sí, algunas veces estoy tratando de buscar algún libro, algún cuento, pero cuando ya leo el título, ya lo había leído y se me vuelve monótono otra vez.
1: ¿No te interesa?
0: No me interesa mucho.
1: Oye, ¿y las recetas de cocina a ti que te gusta tanto, la repostería y eso? ¿No, ya no?
0: Sí, todavía estoy en eso.
1: ¿Sí? ¿Todavía?
0: Todavía.
1: Bien. ¿Y tú, Alan? ¿Qué pasa cuando estás mucho rato en las redes sociales? ¿Qué haces?
2: Me estreso, mucha pesadez, estrés, insoportabilidad a que veo temas que mienten, yeah. No me dejan identificar ni me aportan como persona en general. Por ejemplo, hay veces que, por ejemplo, la voz de Guadalupe, Veo imágenes de eso y no me interesa.
1: Pero espérate, ¿qué es La Rosa de Guadalupe?
2: Una serie de Televisa de México.
1: Ah, una serie. Ya, ¿y tú ves televisión mexicana?
2: No. Pero son imágenes basadas en esa serie.
1: Ok.
2: ¿Y sabes qué? cuando tengo hambre y quiero comer un sándwich, un completo, veo el Jorgito Parrillero.
1: Ah, no lo conozco.
2: ¿Ah?
1: No lo conozco.
2: Es un influencer de cocina.
1: Ah, bueno.
2: Entonces me dan ganas de comer mientras cocina eso.
1: ¿Y por qué tú no te pones a cocinar entonces? Porque tienes que ver a Jorgito Parrillero. ¿Y se te quita el hambre?
2: Se me quita el hambre.
1: No te creo. O sea que un día tu papá te podría invitar a comer hamburguesa.
2: Sí.
1: Pasan por afuera, tú miras los dibujitos y listo. Estás satisfecho. ¿O no?
2: Me invita quizás para el cumpleaños al Dominó Fuente de Soda.
1: Ya, pero ¿el papá te va a llevar adentro a comer o te va a llevar a mirar afuera y tú vas a quedar satisfecho?
2: Ojalá que me invite a comer, no afuera.
1: Por eso, es que tú dices que mirando a Jorgito Parrillero tú quedas satisfecho. Por eso es la pregunta.
2: Uf, quedo atónito con tanta cantidad de carne.
1: Ya, ¿qué no quieres comer?
2: La verdad es como que quedo llenito.
1: Qué bueno, qué buena. Mira, una cosa importante es que cada persona tiene que, no sé si la Sofía está de acuerdo con lo que voy a decir, pero cada persona tiene que buscar un equilibrio entre estar con otros y hacer vida con otros, ¿cierto? Pero directamente con otros, con la familia, con los padres, con los amigos, y también estar en la conexión con redes sociales, con personas de otros lugares y tal, o ver películas, ¿sí?
3: Sí, yo cuando voy a hacer mi ejercicio en el gimnasio, yo ahí hablo con la gente.
1: Ya. Yeah.
3: Me hablan, me saludan y y me encanta eso.
1: ¿Te gusta eso?
3: Me encanta.
1: Eso es mejor que estar en el teléfono.
3: Bueno, sí, en general. Hay gente que usa mucho el celular porque son su otro modo de vivir la vida.
1: Sí, también. Y de entretenerse también.
3: Sí, obvio. ¿Sí? Pero en general cuando estoy allá, converso con la gente y me encanta conversar, o sea, no porque me demore mucho hacer mi ejercicio o por nada.
1: No.
3: Solamente que igual converso con ellos, cuando en mi pausa cuando ya estoy terminando por la última serie, en general.
1: Y tienes fuerza para conversar.
3: Y no, sí, converso harto, me encanta conversar. Y no es porque quisiera llegar tarde a la casa, solamente que llego igual a la casa, llego igual.
1: Tarde.
3: Pero sí, pero da lo mismo, llego igual.
1: Ah, sí, sí.
3: Uno siempre llega igual a la casa.
1: Sí, no siempre llega igual, ¿ah? Hay que tener cuidado con eso. Entonces, para eso sirve el teléfono, para llamar y decir, voy camino a casa, estoy bien, ¿sí?
3: Sí, eso mismo.
1: Porque siempre hay alguien que te está esperando en la casa.
3: Sí, es verdad.
1: Entonces hay que avisar, ¿ok?
3: Sí, no, sí, sí.
1: Sí.
3: Yo siempre aviso todo por donde voy. Le aviso a mi papá, a mi mamá o a mi hermano.
1: Ajá.
3: O a mi hermana en general. No la he visto tanto a mi hermana. Le aviso o a mi mamá o a mi papá o a mi hermano.
1: Okay.
3: Pero eso en general.
1: Sí, qué bueno. Oye, ¿les parece que escuchemos un tema musical?
0: Sí.
1: Que parece que lo había pedido Manuel la semana pasada. No sé. ¿Quieres presentarlo,
0: Sofía? Sí, yo lo presento. Bueno. Ahora vamos a escuchar a Quiero Decirte de Sebastián Yatra.
1: Escuchemos ese tema tan bonito. Ahí Francisco nos va a poner el tema.

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1: Eso puede ser, ¿cierto?
2: Sí.
1: Pero se la pensó Manuel, sí. Una canción muy romántica. Es como una declaración. Estamos en el aire, sí, sabemos. Seguimos conversando del tema que estábamos escuchando. Así que no hay problema.
2: Bueno, ahora volvemos a nuestro programa y vamos a... Y hoy queremos compartir una buena noticia. ¿Sí? Cada vez existen más aplicaciones que ayudan a personas con discapacidad a comunicarse, orientarse y aprender.
1: Claro, claro.
3: ¿Sabes algo? Eso demuestra que la tecnología también puede ser una herramienta de inclusión, ¿sabías?
1: Sí, sí, claro. De todas formas.
4: Sí, y eso es importante, en que todas las personas puedan acceder a ese modo... donde para aprender a usarlo con respeto.
1: Claro, para que todos puedan usarla. Y además, sobre todo, mira, a las personas con discapacidad intelectual, si tú les das la oportunidad de aprender a usar el computador y le das la oportunidad de aprender a usar, por ejemplo, los tableros de comunicación que se instalan en el teléfono o en la tablet, ellos se pueden comunicar con otras personas y pueden tener mayores redes sociales y participar mejor en la sociedad. Entonces, súper interesante eso, ¿sí?
4: Yo lo uso mucho cuando voy camino a la casa, cuando voy en la micro. Pero no trato de usar mucho, solamente lo trato de pasar música, para escuchar música y eso. Pero y es divertido entrar ahí... como bailando un poquito, pero no mucho,
1: claro,
4: pero moviendo la cabeza hasta que llegue el momento que aquí hay que bajarse y llegar a la casa.
1: Claro, y ahí hay que tener cuidado porque hay amigos de lo ajeno que se dan cuenta que uno lleva el teléfono y te pueden atacar y sacarlo, ¿no?
4: No, sí, pero en general yo lo guardo, bueno. No lo saco tanto al aire, como tanto como...
1: Para que se vea.
4: Realmente lo cuido mucho, yo trato de que mi celular no sea robado.
1: ¿Y quién te enseñó eso?
4: Bueno, en general, mi familia.
1: Tu familia, ok.
4: Es que la familia es lo más importante.
1: Bueno, sí, no sé si sé si usted es el fan número uno de su familia, ¿cierto?
4: Sí.
1: Oye, mira, una de las cosas que vamos a contar es que hay algunas personas que nos escribieron por el WhatsApp que nosotros tenemos de Igualmente Diverso, y nos escribió Carolina y decía que ella usa el WhatsApp, que también una red social que nos comunica a todos, para hablar con su abuelita todos los días. Interesante, ¿cierto?
2: Muy interesante.
1: Ajá. Y Alan, ¿qué nos puedes decir tú?
3: Qué bonito. Uh-huh. Además, la tecnología también acerca a las familias, a los seres queridos.
1: Así es.
3: ¿Cuándo? En cualquier lugar del mundo, o sea, con la tecnología de las redes sociales y la IA, puede tener acceso a todas partes de este planeta.
1: Qué terrible.
3: Y sí, tremendo. Sí. ¿Y sabes algo? Todos los links y todas las cosas están en un satélite espacial.
1: Sí.
3: Está en un satélite que te conecta con la Tierra. Ajá. Y a toda la información lo aprendí en un curso de computación.
1: Alan, ¿y tú viste una imagen que hay de las redes de internet? ¿Cómo envuelven al mundo las redes de internet? ¿No has visto esa imagen?
3: Sí.
1: Después, cuando tengas tiempo, busca en imágenes las redes de comunicación de internet.
3: Redes de comunicación.
1: Pero después, ¿ya?
3: Sí.
1: Ok. Ya, y Max, ¿tú qué nos querías decir?
4: Sí. Bueno, y también es una excelente noticia cuidarnos.
1: ¿Sí?
4: Entre la gente que amamos.
1: Ya.
4: Porque es importante cuidarnos.
1: Ya. Y que tú recibiste también un mensaje, ¿cierto?
4: Bueno, sí, dice. ¿Sí? Un ejemplo, sí, pero dice María, una abuelita, que nos cuenta que ella hace un video llamada con sus nietos y que vive en otros países.
1: Mira, imagínate tú, qué interesante.
2: Muy interesante, Max.
1: Debe ser súper, súper bonito tener la oportunidad de ver a sus nietos que viven en otro país. ¿Sí?
4: Sí, en general yo trato de repente hablar con mi abuela y se llama Telva, la tita, que quizá me anda viendo quizá por acá o escuchando quizá.
1: Claro.
4: Ella Es la mejor abuela que he tenido en la vida. Era, por el momento, es la única abuela que tengo viva.
1: Ah, bueno.
4: O sea, yo tuve mis otras abuelas, mis otros abuelos, pero bueno, la decisión de la decisión de la vida es difícil. A veces hay que estar ahí.
1: Ya, pero tú, con tu abuelita tú te comunicas directamente, vas a visitarla.
4: La voy a visitar, así.
1: ¿No le hablas por WhatsApp?
4: No, la llamo por teléfono, okay. Un par de veces la llamo.
1: Ya. Yeah.
4: Pero totalmente, bueno, tiene, mi abuelita tiene 91 años, uh-huh. Se la voy a sobrar también.
1: Qué bueno.
4: Hace todo sobra también, pero bueno, totalmente ya, esa abuela que tengo, que aún tengo viva, la quiero para pa todo el tiempo. La bueno. quiero para todo el tiempo de la vida. No quiero que sea el momento para decirle adiós. No quiero decirle eso porque si no mi mundo va a caer. Entonces prefiero decirle que viva más años y que esté conmigo.
1: Con tal que estés bien, ¿cierto?
4: Sí.
1: Sí. Oye, ¿te parece que aprendamos juntos ahora? Porque tú nos querías dar algunos consejos.
4: Sí, por supuesto que sí.
1: ¿Sí?
4: Sí, sí, sí. Bueno, como consejos, uh-huh. Pensar antes de publicar.
1: Ya.
4: No compartir datos personales.
1: No, nunca.
4: Nunca compartir datos personales.
1: Sí.
4: Verificar las noticias, o uh-huh. sea, ver las noticias y verificar lo que está pasando.
1: Uh-huh.
4: Respetar a las demás personas, o sea, si yo quiero respetar a la Cristina, la respeto.
1: Claro, a través de las redes sociales.
4: O sea, no, o sí. en persona.
1: Sí, claro. Sí, ¿y la siguiente?
4: Descansar del celular.
1: Eso es lo que más les cuesta.
4: Sí, en general a la gente.
1: En general, ¿y a ti? ¿Y a la Sofi?
3: Yo me quedo con pensar antes de publicar, porque de repente yo no he publicado mucho en redes sociales, o sea, uh-huh. no he publicado mucho, me ha costado diciendo, chuta, ¿qué voy a decir ahora? ¿Qué voy a opinar de esto? ¿Me van a tirar para no sé cuánto? Entonces...
1: Por eso ahí cuando Maxi habla de respetar, uh-huh. es porque... Yo creo que cualquiera puede subir cosas a las redes sociales, ¿cierto?
4: Sí.
1: Ya, el problema es que de repente ponen cosas en las redes sociales y nos falta el enfermo,
4: sí.
1: La persona que no está sana, la persona que quiere puro molestar por molestar porque ni te conoce y te pone un mal comentario.
3: Ah,
1: ¿cierto?
3: Eso.
1: Y eso hace daño a las personas.
4: Eso sería lo hate. Algo así, hater, como lo que quieren escribirte cosas malas.
1: Pues, sí, puede ser, ¿no? Entonces uno tiene que tener cuidado, diga.
3: Eso aprendí cuando cumplí 25 años, cuando fue la uh-huh. pandemia del COVID.
1: ¿Por qué?
3: Porque habían cuestiones de baile, no sé cuánto, problemas, tallas en TikTok.
1: Uh-huh.
3: Y de repente, con el paso de los años, 2022 en adelante, ya la gente empezó a ser más realista en las redes sociales, empezó a generar control de contenido, de cosas.
1: Claro, claro.
3: Entonces ya tampoco se han ido manteniendo.
1: Sí, y eso hay que evitarlo, ¿no? Porque si no, las personas siempre van a ser, se llama haters.
4: Haters.
1: Sí, estaba buscando porque yo no sabía cómo se llamaban en realidad, entonces se llaman haters. Los que molestan, los que escriben leseras.
4: Sí, eso mismo. Y yo también trato de pensar antes de publicar.
1: También.
4: Sí, okay. trato de pensar para publicar, yeah. porque a veces cuesta mucho pensar y publicar al tiro. Como que estoy tratando de publicar algo para uh-huh. pensarlo, para poder publicarlo, uh-huh. y a veces cuesta, porque uno ya lo quiere publicar ya, o sea, uno está apurado en publicar cualquier cosa. Y entonces sí. cuesta mucho pensar porque si no estoy haciendo otra cosa y no voy ni pensar para hacerlo, ¿cachai? Entonces uh-huh. eso es lo que pasa de repente.
1: Sí, hay que tener cuidado. Además que uno no sabe quién te está leyendo. Porque puede ser que te lea
4: escribiste
1: algo que no corresponde y eso va a herir a otra persona. O alguien te dice, ¿pero cómo escribes eso?
4: Sí, en general en eso, o sea, uh-huh. totalmente... Y al tiro ven tu publicación, o sea, hay gente sí. que al tiro ven tu publicación.
1: Así
4: tu historia, cosas así.
1: Y uno quiere eliminarla y no se puede eliminar ya.
4: Sí, eso mismo. Sí. Uno trata de eliminar para publicarla bien y empezarlo y publicar.
1: No. Entonces, ¿cuál sería el consejo que habría que darle a Maxi? Que no le pase eso. ¿Qué tendría que hacer Maxi antes de publicar?
4: Tratar de editar y pensar lo que voy a poner para publicar.
1: Ya, pero eso, editar, ¿qué significa?
4: Editar es editar la publicación que voy a subir.
1: Ya, entonces para que eso no pase, a lo mejor sería bueno escribir lo que yo quiero decir, ordenarlo y después lo publico.
4: Sí, es que eso es lo que sí. Tratando de explicar.
1: Sí.
4: Que es editar lo que uno va a poner y después pensarlo bien y poner después, el escrito y ahí ya publicar. O sea, eso es lo que está tratando de explicar.
1: Me parece muy bien. ¿Y tú cómo actuarías tú cuando...?
2: Yo con el respeto. Con el
1: respeto. ¿Y por qué es tan importante eso?
2: Porque si respeto a una persona que publica algo sobre mí, yo lo respeto a él.
1: Ya. ¿Y tú cuando publicas son cosas que son respetuosas para los demás o te da
2: sí,
1: lo mismo?
2: Sí, son respetuosas.
1: Para las personas. Para
2: yo no quiero personas. Ofender a alguien en las redes.
1: Ya, ok. Es tan importante las redes. Uh-huh. Son importantes, ¿cierto?
4: Sí.
1: ¿Y tú, Maxi?
4: Sí.
1: Ah, perdón, Alan tenía primero la palabra. ¿Alan?
3: Hay algo que estoy viendo acá, uh-huh. lo expresé, yo sé que estoy adelantando en la pauta, pero se trata de lo siguiente, que hay cosas en las redes sociales que no son reales.
1: ¿Hay cosas que qué? Perdón.
3: Las redes sociales no son reales.
1: Ah, sí, claro.
3: Y generan problemas de uh-huh. conciencias negativas e intencionales que pueden que muchos de nosotros estemos uh-huh. seriamente afectando nuestros hábitos cotidianos en hacer cosas más que hacíamos antiguamente, hasta hace 20 años.
1: Claro.
3: Por ejemplo, hacer deporte, cocinar como hacen ellos dos, jardinería, películas, dibujar, escribir, uh-huh. y los niños salen a jugar y leer.
1: Ya. ¿Y ahora los niños qué hacen?
3: Celular, no sé cuánto.
1: Claro, como que no juegan mucho. ¿Y por qué será que los niños no juegan mucho ahora? ¿Qué estará pasando? ¿Será solamente el celular o hay otras cosas que están ahí?
3: Las plazas están más vacías que hace 15 o 20 años atrás.
1: Claro, pero ustedes se han preguntado por qué pasará eso, que las plazas están más vacías. ¿Será por culpa de la tecnología, el celular? ¿Qué más pasa?
3: Por la delincuencia.
1: También por la delincuencia. Sí, por la inseguridad, ¿cierto?
3: Sí, exacto.
1: Claro, la inseguridad que hay en las calles. Eso
3: exactamente.
1: Es un tema.
3: Es preocupante.
1: Sí. Por ejemplo, aquí en la plaza Almagro hay una plaza de niños y siempre hay niños ahí con las mamás. Sí. De repente están con unos perritos. Entonces, la gente todavía confía.
3: Exacto. Tienen mucha responsabilidad y precaución los padres que van cuando llegan a la plaza a jugar.
1: Claro, también.
3: O a la niña.
1: Pero da gusto ver a los niños jugando y no en una pantalla.
3: Exacto. Po.
1: Sí.
3: Sería muy introvertido meterse a un teléfono todo el juego.
1: A mí me ha pasado, ¿puedo contar algo que a mí me ha pasado? Que cuando uno va a un restaurante, por ejemplo, y los niños los sientan en la mesa y para que estén tranquilos les pasan el celular o una pantalla. En vez de participar con los niños y preguntarles si quiere esta comida o ayudarlos a comer, les pasan una pantalla y los niños se quedan quietos.
4: Bueno, sí, porque es el único modo para que ellos puedan, no sé, como para tranquilizarse antes de elegir qué comida van a comer.
1: Pero si les pasa una pantalla no pueden elegir.
4: No, pero que igual ellos antes de usar el aparato uh-huh. preguntan qué quiero comer y ellos eligen lo que van a comer antes de usar el aparato.
1: Y nosotros que somos más grandes cuando vamos a un restaurante y nos dicen buenas tardes, que sea servir, uno dice me sirvo y después empieza a usar el computador, o sea, perdón, el teléfono, o uno conversa con la gente que está ahí en la mesa.
4: Conversar con la gente en general.
1: Eso, ¿cierto?
4: Sí, pero siempre cuánto es gente conocida.
1: Sí, ¿no? Los que están en la mesa contigo es gente conocida, obviamente.
4: Siempre cuánto cuando es gente conocida, porque si hay gente desconocida, mejor que no.
1: Pero no hay que temerle a la gente que no conoce.
4: Sí, que no. Uh-huh. Pero ¿sí? Igual te pueden decir cualquier cosa igual.
1: Sí, pero ¿qué te van a decir?
4: No, nada, solamente lo digo en general. O sea, tener cuidado con lo que te vaya a decir esa persona.
1: Sí, pero uno si está seguro de lo que está haciendo, lo está haciendo bien, y si la persona quiere conversar porque quiere tener una conversación sana,
4: obvio que sí, ahí sí. Igual se puede conversar igual.
1: Ok, entonces bueno, a partir de lo que ustedes han dicho, es súper interesante que nosotros, bueno, ya Maxi ya explicó estos 5 puntos que hay que tener presentes, ¿cierto? Es lo de pensar antes de publicar, no compartir datos con personas. Eso es súper importante, no compartir datos con otras personas en las redes sociales, ni fotos tampoco. Aunque uno es dado a poner fotos, fui a la playa, fui para allá, fui para acá, entonces de repente hay gente que está mirando allí y empiezan a preguntarte y mándame una foto o mándame tus datos, y eso no se hace, ¿no?
4: No.
1: Sí. Lo mismo que las contraseñas, no se pasan las contraseñas a otras personas, ¿cierto, Sofía?
2: Sí, no. Eso es cierto.
1: ¿Por qué? ¿Por qué? ¿Qué pasa con las contraseñas? ¿Son privadas o qué?
2: Son privadas.
1: ¿Ya?
2: Y si a un amigo le paso la contraseña, él uh-huh. puede verme mis correos, mis contactos, puede ver toda mi vida privada.
1: Claro, y eso no es deseable.
2: No uh-huh. es nada deseable.
1: Sí. ¿No les ha pasado eso a ustedes, supongo, no?
2: No.
1: ¿No?
4: A mí no. Bueno, yo lo digo, o sea, lo digo por la foto, lo que usted acaba de decir ahora.
1: Sí.
4: Hay gente que se sacan fotos, o sea, en playa, cosas así, porque hay gente que le pagan por eso. O sea, hay gente que son influencers que le pagan para subir contenido.
1: Sí, pero esos son los influencers, pero la gente común y corriente.
4: Bueno, si son como gente común, común corriente, de que ya está por ser, o sea, por ser influencer en general, le pagan para subir su contenido y la gente le comenta.
1: Son los influencers.
4: No. Pero gente común, corriente, como usted lo dice, que son gente que están ingresando para ser influencer. Como en tanto para ser esa persona que quiere ser.
1: A veces.
4: Sí, a veces.
1: Porque cuando uno tiene un espacio en Netflix o en Instagram, uno puede decir quiénes quieren que vean tu foto y quiénes quieren que vean tus publicaciones, sí. ¿Ya? Y no es porque yo quiera ser influencer, es porque yo quiero contarle a mi familia, por ejemplo, que yo estoy bien, o que yo fui a un lugar que mi familia no conoce, pero no es porque quiera ser influencer.
4: No, lo digo en eso en general, solamente lo digo pensando pues, que a veces la gente lo hace porque le gusta hacer eso.
1: Sí, hay personas que lo hacen, les gusta estar en las redes, les gusta que les digan cosas y todo. ¿Ya? Bueno, vamos a hacer ahora una trivia, ¿ya? Uh-huh. Una trivia son 3 preguntas.
2: Muy bien.
1: Y ustedes van a contestar si es verdadero o falso.
2: Ok.
1: ¿Ok? Entonces, la primera dice, todas las noticias que aparecen en internet son verdaderas.
3: Falso, como ¿ya? le he estado diciendo.
1: Ya, ¿y tú?
2: Yo creo que es mitad y mitad, porque algunas noticias son verdaderas y otras que son falsas.
1: Ok, ¿y usted qué opina, Maxi? ¿También lo mismo?
4: A veces el internet miente en general, a veces miente.
1: ¿A veces? ¿Y otras veces?
4: A veces son verdaderas.
1: Claro.
4: Es lo que aparecen en internet.
1: Ya.
4: Porque de repente cuando dicen el clima que ya va a llover, pero al final no llueve.
1: Ah, ya, pero es una cuestión del clima.
4: Pero sí. Es parte del internet en general, porque envían los datos para internet para poner el clima.
1: Tienes razón, sí. A veces no coinciden.
4: No coinciden.
1: Sí. Pero hay otras páginas que no mienten. Por ejemplo, la página de la radio de la Universidad Central. Sí, todo lo que está allí es verdadero, ¿cierto?
3: Como el
1: todo.
3: La página esa de las noticias de allá de Francia, de Europa.
1: Puede ser también. Hay otros sitios también que son muy verídicos, por ejemplo, en las radios comunes y corrientes, las que escuchamos, hoy dije 2 veces comunes y corrientes, en las radios que escuchamos, generalmente las noticias son verdaderas, porque no pueden los periodistas mentir.
3: No,
1: porque después le hacen,
3: lo despiden.
1: Claro, le hacen una demanda, así. Puede ser.
3: Nunca más puede comunicar.
1: Pero hay otros sitios, por ejemplo, esos TikTok, esos que son esos videos, de repente ahí en Instagram también aparecen algunos videos que no son reales. Y dice, además ahora la exigencia, dice, creado por la IA. Entonces hay que tener cuidado, hay que leer la parte de abajo de donde están los videos y ver si dice creado por la IA o no. ¿ya? Uh-huh. Una exigencia.
3: No tomé en cuenta.
1: Y entonces, lo que ya había preguntado antes es, entonces, perdón, uh-huh, por lo que decía la Sofía, hay sitios que son seguros porque dicen verdades y sitios que no son tan seguros, ¿ya?
2: Uh-huh.
1: Ok. Y antes ya le había preguntado si era buena idea compartir, pero ya me lo habían dicho, compartir las contraseñas con amigos no es muy buena idea, ¿cierto?
3: No, no, no, para nada. Idea.
1: Ya. Y pedir ayuda cuando algo nos preocupa, ¿es una buena decisión o no?
2: Verdadero.
1: ¿Verdadero? ¿Por qué? ¿Puedes argumentar?
2: Cuando algo nos preocupa, siempre debemos decirle a una persona de nuestra confianza el problema que tenemos y pedirle ayuda.
1: Muy bien. Y cuando esa situación se da en la internet, por ejemplo, si hay alguien que te está pidiendo una foto, o si hay alguien que te está pidiendo o te está diciendo dónde vives tú, con cuántas personas viven, y les pasa eso, ¿qué hacen ustedes?
3: Bloqueo y deshago a esa persona.
1: Ya.
2: Yo en mi caso las ignoro totalmente.
1: También. ¿Y las bloquea?
2: Las bloqueo y chao pescado.
1: Y nada más.
2: Y nada más.
1: ¿Y tú, Maxi?
4: ¿Te ha pasado eso? Sí, me ha pasado, pero no pesco. Solamente elimino mensajes que envían de eso y nada más.
1: Ah, okay.
4: No lo bloqueo ni nada.
1: Qué bueno. Eso es un buen dato y un buen consejo para las personas que escuchan. Si hay madres o padres o las mismas personas con discapacidad que pueden estar escuchando, es que hay un montón de información falsa, personas que van a molestar y hay que bloquearla, sí, o eliminarla, o no
3: puedo mentir, como dicen ustedes. Puedo mentir. El lugar que viva es en Santiago, vivo en La Serena o en San Carlos, en el sur.
1: Claro. Sí. Vivo en La Serena o San Carlos, diga.
4: Sobre eso, o sea, en general, lo que podría hacer en general, reportar a la persona y ponerle reportarlo en como no contarle cosa personal.
1: No hay que contar cosas personales.
4: No, como reportarlo.
1: Reportarlo, claro.
4: Reportar a esa persona.
1: Sí.
4: Para poner, no contar cosas personales.
1: Ajá.
4: Y ahí en general todo puede pasar. Sí. Pero bueno, en general la gente le gusta preguntar eso, pero no lo digo porque la gente quisiera estar preguntando de dónde vive o
1: claro,
4: cosas así.
1: Claro.
4: Pero bueno, en general, uno por ser confiable o no confiable, uno igual le dice, pero no
1: hay
4: es...
1: Hay que confiar.
4: No es de querer confiar, solamente que de repente pasa que de repente hay que responder a la pregunta que uno te está preguntando. Pero siempre hay que pensar antes de actuar para qué pasa a escribir a esa persona lo que esa persona te está preguntando. Siempre hay que pensar antes de actuar.
1: Claro, pero también depende de quién te está preguntando.
4: Sí, obvio, a eso me refiero, a eso ya, es lo que usted super, me está diciendo.
1: Súper, claro, si uno quiere responde o no responde, ¿ya? Entonces, podríamos ir haciendo un resumen, de lo que aprendimos hoy. ¿Sí me ayuda, Sofía?
2: sí. Que siempre debemos tratar bien a las personas, en especial si son de las redes.
1: Claro. Alan, ¿tú qué nos podrías decir?
3: Que mira, ante esto, las redes sociales pueden enseñar muchas cosas, pero hay que tener que precaución con lo que estás explicando.
1: Claro.
3: Puede haber algún rumor o alguna cosa que no sea de verdad.
1: Claro.
3: Entonces, pasan de repente que mienten y camuflean tantas cuestiones raras.
1: Sí, pero ¿sabes qué yo destacaría de lo que tú haces buscando en YouTube? Que hay muchas personas que hacen esto, como no son los manuales, ¿no? Son, ¿cuánto te enseñan? ¿Cómo se llaman?
3: ¿Cómo se llama? Tutoriales.
1: Tutoriales que hacen las personas que son muy buenos, ¿no? Hay tutoriales para aprender a tejer, a coser, para el uso del computador, para aprender a pensar, para aprender a escribir. Hay tutoriales súper buenos. Entonces uno tiene que ver qué es lo que le conviene, qué es lo que necesita para poder tener la posibilidad de usar el YouTube de distinta. Y también en YouTube hay películas antiguas muy bonitas.
3: Antiguas, ¿verdad? Como Matilda.
1: Sí, también. Yo el otro día encontré una serie que daban cuando, hace años, en blanco y negro.
3: Ah, ya sé, Los Tres Chiflados.
1: Ah, también,
3: Algo
1: sí,
3: así.
1: también he visto eso.
3: También el,
1: Pero.
3: ¿cómo se llama? El Charlie Chaplin, años atrás, los años
1: Ah,
3: 30,
1: no, eso es
3: 40,
1: mucho
3: Charlie
1: más
3: Chaplin,
1: antiguo,
3: cuando
1: claro.
3: empezó el cine.
1: Ajá, sí. Pero no, no, pero es bonito. Entonces, bueno, ¿qué más vamos a decir? ¿Qué aprendimos hoy día? ¿Qué hay que?
4: Y también hay que desconectarse porque también hace bien.
1: Hay que desconectarse un rato,
4: Y, o
1: ¿sí?
4: sea, en general, sí, o sea, si quieres desconectarte, te desconectas.
1: Sí.
4: Y conversar con la gente con la que te está conversando.
1: Sí.
4: Pero si no quieres desconectarte, bueno, está bien, es tu modo de vivir. Pero
1: Claro, yo
4: bueno.
1: sé. Pero ¿sabes lo que a mí me da lata? Es que de repente tú. La gente cree que uno pasa conectado todo el día. Entonces, cuando nosotros estamos trabajando o haciendo clase, hay personas que te llaman de tu familia y dicen: ¿Pero por qué no me atendiste el teléfono ni el WhatsApp? Porque yo estaba dando clase. Entonces, cree la gente que no conoce el trabajo que tú haces que uno está conectado todo el día y uno no está conectado todo el día, ¿sí? Porque tiene otras cosas que hacer. Entonces, yo espero que ustedes también hagan otras cosas para que no estén tan conectados como hasta ahora,
3: Sí,
1: ¿sí?
3: tener otras
1: Eso.
3: cosas, como lo estamos diciendo de la
1: Sí.
3: lectura, de la
1: Sí.
3: fiesta.
1: Oye, hoy día nos vamos a ir con el tema musical que había elegido
2: Ah, el Maxi
1: nuestro.
2: quiere hablar, profe.
1: ¿Quién, Maxi? Ah, Maxi,
4: Yo
1: perdón.
4: quiero decir la canción.
1: La canción que vamos a.
3: Sí,
1: La de
3: verdad.
1: arriba.
4: Sí.
1: O la última. La que habías elegido tú.
4: No, no, no, la última,
1: Ah,
4: que la
1: bueno,
4: de.
1: ya. Ya.
4: Bueno,
1: Dale.
4: nos vamos con el tema musical de Shakira y J Balvin.
1: ¿Por qué nos vamos a ir con ese tema musical? ¿A propósito de qué?
4: Con el propósito del Mundial
1: Del Mundial
4: 2026, que se llama
1: 2026.
4: Dai Dai.
1: Ajá.
4: Y bueno, gracias por acompañarnos en Igualmente Diversos.
3: Eso
1: Ok.
3: sería todo, muchas gracias. Que
1: Ok.
3: tenga una buena tarde.
1: Gracias, nos
3: Chao, chao.
2: encontramos el
3: Chao,
2: próximo
3: chao.
2: martes.

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1: Lo decíamos en titulares, esto es información de último momento. Marine Le Pen podrá ser candidata a la presidencia de Francia el año que viene. La Corte de Apelaciones de París acaba de dar luz verde a la líder ultraderechista francesa para presentarse como candidata. Y para ampliar esta información en nuestros estudios está Paola Ariza, nuestra colega. Paola, ¿qué se sabe hasta ahora?
2: Así es, Jessica, se mantiene la culpabilidad para la líder de la ultraderecha Marine Le Pen tras su sentencia de marzo de 2025, pero cambia la inhabilitación que era de 5 años y pasa a 15 meses. Así que a priori podría presentarse como candidata para las elecciones de 2027. Recordemos que el antiguo fallo le daba 2 años de prisión firme, 100.000 euros de multa y 5 años de inhabilitación inmediata por malversación de fondos públicos europeos cuando era eurodiputada. Pero ella recurrió ante la justicia y tendría luz verde como candidata y también cambiaría que tendría solamente 1 año de brazalete electrónico. Ya en 2017 y 2022, Le Pen pasó a segunda vuelta con el actual mandatario Emmanuel Macron, quien al cumplir 2 mandatos no podrá presentarse nuevamente. La líder de la ultraderecha, que se presenta como favorita, aspira entonces a obtener este cargo, aunque su partido ya barajaba un plan B con Jordan Bardella, el delfín político de Le Pen de 30 años, que ha mejorado sus intenciones de voto. De momento, Jessica, el juicio sigue y Le Pen no ha confirmado que se presenta, así que esperamos el desarrollo de esta noticia a lo largo de la jornada.
1: Gracias, Paola, y tal cual seguiremos esta noticia a lo largo de este martes. Y también sobre Francia, el presidente Emmanuel Macron se reunió esta mañana con su homólogo sirio, Ahmad al-Sharee, en Damasco.
3: L'histoire entre la Syrie et la France est une histoire de confiance qui est plus grande que nous. Nous avons été aux côtés du peuple syrien.
1: La historia entre Siria y Francia es una historia de confianza más grande que nosotros. Siempre hemos estado al lado del pueblo sirio, decía Macron, sentado junto a al-Sharee en este encuentro que marca la primera visita de un líder occidental en Siria desde la caída del régimen. Macron, quien comenzó la mañana con un sobresalto en Damasco tras que se registraran explosiones cerca de su hotel, susto que provocó su evacuación hacia el Palacio Presidencial. Donald Trump ya está en Ankara, donde los líderes europeos intentan demostrarle al presidente estadounidense que han cumplido con sus compromisos de aumento de presupuesto en defensa. Una de las prioridades de la alianza es reforzar su capacidad aérea para responder a las crecientes amenazas que vienen desde el aire, como lo ha puesto en evidencia la guerra en Ucrania. Guerra que ha empujado a países como Finlandia a unirse a la OTAN, en este caso en 2023. Como vecino directo de Rusia, este país intenta reforzar su defensa estando en primera línea. La cumbre de la OTAN es una oportunidad para crear alianzas como con Turquía, país anfitrión de la cumbre en Ankara. Y desde allí, nuestra enviada especial, Florencia Barlés, conversó con Antti Häkkänen, ministro de Defensa finlandés.
4: Finlandia siempre se ha tomado en serio la defensa nacional por ser vecino de Rusia. Tenemos relaciones diplomáticas, pero nos lo tenemos que tomar en serio, no es una broma. Por eso me parece interesante cooperar con Turquía, tiene un ejército fuerte. Por eso pienso que hay un potencial muy grande para cooperar con Turquía a nivel militar, pero también a nivel industrial. En Finlandia tenemos muchas tecnologías de punta como Nokia, similar a Turquía, así que hay muchas posibilidades de cooperar.
1: Escuchamos al ministro de Defensa finlandés, Antti Häkkänen, testimonio recogido por Florencia Valdés, nuestra enviada especial de RFI, que seguirá la cumbre de la OTAN desde allí, desde Ankara. Pasamos ahora a Medio Oriente. En Irán continúan este martes los masivos funerales del fallecido ayatolá Ali Khamenei. La procesión hoy recorre las calles de la ciudad santa Qom, que alberga los seminarios más influyentes del Islam chiita y varios santuarios. Entre la multitud presente en estos días en el lugar se encuentran incluso mujeres sin velo que afirman ser opositoras al régimen, pero ante todo patriotas. Desde nuestra redacción en París de RFI, Orian Verdier se comunicó con una joven iraní que bajo el anonimato denuncia las manipulaciones de un régimen de un poder inimaginable. Y hasta aquí las noticias internacionales. Los invitamos a seguirnos en rfimundo.com.
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1: Son las 17 horas con 22 minutos.

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1: Son las 17 horas con 34 minutos.
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1: Son las 17 horas con 36 minutos.
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0: Radio Universidad Central indica la hora.
1: Son las 17 horas con 53 minutos.
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2: Jessica Brumec.
3: La líder de la extrema derecha francesa, Marine Le Pen, podrá presentarse finalmente a las elecciones presidenciales de 2027. Así lo acaba de definir el veredicto de la Corte de Apelaciones de París. La OTAN busca demostrarle a Donald Trump que se toma en serio la defensa y responder a las crecientes amenazas que vienen desde el aire, como lo ha puesto en evidencia la guerra en Ucrania, guerra que ha empujado a Finlandia a unirse a la OTAN, y nuestra enviada especial nos traerá más información en este noticiero. Tensión entre Japón y China, tras que guardacostas de ambos países protagonizaran un cara a cara cerca de unas inhabitadas islas del Pacífico. Esto suma más crispación tras que Pekín anunciase una prueba de un misil desde un submarino en dicho océano ayer. Hasta aquí los titulares, comenzamos. Lo decíamos en titulares, esto es información de último momento. Marine Le Pen podrá ser candidata a la presidencia de Francia el año que viene. La Corte de Apelaciones de París acaba de dar luz verde a la líder ultraderechista francesa para presentarse como candidata. Y para ampliar esta información en nuestros estudios está Paola Ariza, nuestra colega. Paola, ¿qué se sabe hasta ahora?
4: Así es, Jessica. Se mantiene la culpabilidad para la líder de la ultraderecha, Marine Le Pen, tras su sentencia de marzo de 2025, pero cambia la inhabilitación, que era de 5 años, y pasa a 15 meses. Así que, a priori, podría presentarse como candidata para las elecciones de 2027. Recordemos que el antiguo fallo le daba 2 años de prisión firme, 100.000 euros de multa y 5 años de inhabilitación inmediata por malversación de fondos públicos europeos cuando era eurodiputada. Pero ella recurrió ante la justicia y tendría luz verde como candidata, y también cambiaría que lo que tendría solamente 1 año de brazalete electrónico. Ya en 2017 y 2022, Le Pen pasó a segunda vuelta con el actual mandatario Emmanuel Macron, quien al cumplir 2 mandatos no podrá presentarse nuevamente. La líder de la ultraderecha, que se presenta como favorita, aspira entonces a obtener este cargo, aunque su partido ya barajaba un plan B con Jordan Bardella, el delfín político de Le Pen de 30 años, que ha mejorado sus intenciones de voto. De momento, Jessica, el juicio sigue y Le Pen no ha confirmado que se presenta, así que esperamos el desarrollo de esta noticia a lo largo de la jornada.
3: Gracias, Paola, y tal cual seguiremos esta noticia a lo largo de este martes. Y también sobre Francia, el presidente Emmanuel Macron se reunió esta mañana con su homólogo sirio, Ahmad al-Sharé, en Damasco.
5: L'histoire entre la Syrie et la France est une histoire de confiance qui est plus grande que nous. Nous avons été aux côtés du peuple syrien.
3: La historia entre Siria y Francia es una historia de confianza más grande que nosotros. Siempre hemos estado al lado del pueblo sirio, decía Macron, sentado junto a al-Sharé en este encuentro que marca la primera visita de un líder occidental en Siria desde la caída del régimen. Macron, quien comenzó la mañana con un sobresalto en Damasco tras que se registraran explosiones cerca de su hotel, susto que provocó su evacuación hacia el Palacio Presidencial. Donald Trump ya está en Ankara, donde los líderes europeos intentan demostrarle al presidente estadounidense que han cumplido con sus compromisos de aumento de presupuesto en defensa. Una de las prioridades de la alianza es reforzar su capacidad aérea para responder a las crecientes amenazas que vienen desde el aire, como lo ha puesto en evidencia la guerra en Ucrania. Guerra que ha empujado a países como Finlandia a unirse a la OTAN, en este caso en 2023. Como vecino directo de Rusia, este país intenta reforzar su defensa estando en primera línea. La cumbre de la OTAN es una oportunidad para crear alianzas como con Turquía, país anfitrión de la cumbre en Ankara. Y desde allí, nuestra enviada especial, Florencia Barlés, conversó con Antti Häkkänen, ministro de Defensa finlandés.
6: Finlandia siempre se ha tomado en serio la defensa nacional por ser vecino de Rusia. Tenemos relaciones diplomáticas, pero nos lo tenemos que tomar en serio, no es una broma. Por eso me parece interesante cooperar con Turquía, tiene un ejército fuerte. Por eso pienso que hay un potencial muy grande para cooperar con Turquía a nivel militar, pero también a nivel industrial. En Finlandia tenemos muchas tecnologías de punta, como Nokia, similar a Turquía, así que hay muchas posibilidades de cooperar.
3: Escuchamos al ministro de Defensa finlandés, Antti Häkkänen, testimonio recogido por Florencia Valdés, nuestra enviada especial de RFI, que seguirá la cumbre de la OTAN desde allí, desde Ankara. Pasamos ahora a Medio Oriente. En Irán continúan este martes los masivos funerales del fallecido ayatolá Ali Jamenei. La procesión hoy recorre las calles de la ciudad santa Qom, que alberga los seminarios más influyentes del Islam chiita y varios santuarios. Entre la multitud presente en estos días en el lugar se encuentran incluso mujeres sin velo que afirman ser opositoras al régimen, pero ante todo patriotas. Desde nuestra redacción en París de RFI, Orián Verdier se comunicó con una joven iraní que bajo el anonimato denuncia las manipulaciones de un régimen de un poder inimaginable.
7: Todo es propaganda. A estas mujeres que no llevan el hijab y tampoco lo llevaban durante la guerra, las llamamos parastú, mujeres a las que el régimen paga generosamente para que hagan lo que les plazca. Han matado a muchas personas por la cuestión del hijab y, sin embargo, hoy quieren demostrar que todo va bien en el país, que incluso quienes no siguen las normas islámicas rechazan al enemigo Estados Unidos por encima de todo. Dicho esto, es cierto que el 20% de la población apoya a la República Islámica. El régimen se centra exclusivamente en ellos y le importa un bledo el 65% o el 75% restante. Mataron a mucha gente durante la guerra y siguen haciéndolo hoy en día. Cada mañana me despierto, miro las noticias y me entero de que han matado a otras dos personas. Todos los días, jóvenes de 18 o 19 años, siempre menores de 25.
3: Sumamos una información de hace instantes también. Encontraron muerta en Ucrania a la sospechosa del intento de asesinato de un empresario de origen ucraniano en Mónaco. Anastasia Berezovska fue hallada con heridas de bala en la cabeza, según anunció la Policía Nacional, que detuvo a dos sospechosos por su muerte. Nos vamos a Asia, lo comentábamos en titulares, un conflicto entre guardacostas de Japón y China, quienes protagonizaron un cara a cara cerca de unas inhabitadas y disputadas islas en el Pacífico. Las fuerzas navales de cada uno aseguran que expulsaron a los barcos del otro país de las aguas de dicho archipiélago. El incidente suma una gota más a la tensión entre ambos tras que ayer Pekín anunciase una prueba de lanzamiento de un misil desde un submarino en dicho océano. Manu Terradillos.
6: El escenario de la disputa son las islas Senkaku, deshabitadas y administradas por Japón, cercanas a Okinawa y Taiwán, y que Pekín reclama para sí bajo el nombre de Diaoyu. Primero fueron los guardacostas japoneses los que anunciaron haber expulsado a dos navíos de la Guardia Costera China que se aproximaban a un pesquero nipón en la zona. Después fueron los guardacostas chinos los que aseguraron haber realizado una operación para expulsar al pesquero que se acercaba a aguas territoriales chinas, calificando el disputado archipiélago de territorio inherente a China. El escarceo puede dar la sensación de ser de baja intensidad, pero el Pacífico es escenario habitual de las tensiones entre Pekín y Tokio, con reclamaciones cruzadas de soberanía sobre aguas territoriales y archipiélagos. Japón recientemente denunció otras maniobras de buques chinos cerca de su isla de Yonaguni, cercana a Taipei. A ello se une la prueba este lunes de China, lanzando un misil desde un submarino en el Pacífico, coincidiendo con el inicio de los ejercicios navales conjuntos de Pekín y Moscú, que se desarrollarán en el mismo océano y el mar Amarillo hasta mediados de julio.
3: Gracias, Manu. Y de Asia saltamos hacia Latinoamérica. Cuba continúa sus esfuerzos por restablecer el suministro eléctrico en todo el país tras un nuevo apagón general ocurrido este lunes por la noche, el octavo en 2 años. El gobierno reconoce que la situación energética en la isla es crítica. Delia Arrunategui.
8: Así explicaba la falta del suministro eléctrico en la isla el director de electricidad del Ministerio de Energía y Minas de Cuba, Lázaro Guerra Hernández.
9: Las condiciones de los microsistemas en estos momentos es más compleja porque no tenemos combustible en la generación distribuida que permita, como en otras oportunidades, hacer los microsistemas en todos los territorios que le den alguna vitalidad a esta zona.
8: Este nuevo apagón general es el tercero en los últimos 6 meses y el octavo desde finales de 2024. Por su parte, el presidente cubano Miguel Díaz-Canel responsabilizó directamente a la política de sanciones de Estados Unidos contra la isla. Afirmó que esto es debido al intento de Washington de provocar un estallido social mediante la asfixia económica al impedir el acceso al combustible a Cuba. Se sabe que el colapso energético responde no solo a la escasez de combustible importado, sino también al envejecimiento de la infraestructura eléctrica. Las centrales termoeléctricas, que generan alrededor del 40% de la electricidad del país, llevan décadas en funcionamiento sin contar con una inversión suficiente para su modernización.
10: Y este lunes,
11: la verdad que fue mi último.
10: Hablamos ahora del Mundial 2026. Este lunes España se adjudicó el Clásico Ibérico con un ajustado 1-0 en el Estadio de Dallas, gracias a un gol en el tiempo de descuento de Mikel Merino. Mientras que La Roja avanzó a cuartos de final para enfrentar a Bélgica, la selección de Paraguay, y con ella Cristiano Ronaldo dijo adiós al sueño mundialista. Ana María Ospina, enviada especial al Mundial 2026 de RFI.
11: La verdad que fue mi último Mundial.
12: Decía Cristiano Ronaldo tras la derrota de Portugal 1-0 frente a España, una afirmación que le pone punto final a su sueño de ganar un mundial con la Seleção, el único título colectivo que le faltó, un sueño esquivo durante sus 6 participaciones. Su recorrido mundialista comenzó en Alemania 2006 y se paró en Norteamérica 2026. En estas citas jugó 27 partidos en los que marcó 11 goles.
11: Triste por salir así del mundial, pero como ha dicho ayer en la conferencia de prensa, ha dado todo, pues ha dado mi mejor y salgo de conciencia tranquila.
12: Ante su rival ibérico, CR7 bailó su último fado mundialista. Lloró tras el pitazo final mientras que el público en el estadio de Dallas lo ovacionaba. Se va el atleta dueño de todos los superlativos del balompié y como el fado, ese canto poético portugués que expresa las penas de la vida cotidiana, con esta derrota termina su historia mundialista sin un final feliz, pero con un recorrido admirable.
11: A veces se gana, a veces se pierde y hay que seguir.
12: Desde el Mundial 2026, Ana María Ospina, RFI.
10: Y decíamos, España se medirá con Bélgica en cuartos de final. Bélgica, quien obtuvo el pase anoche tras aplastar 4-1 a Estados Unidos en un partido envuelto en polémica, tras que la FIFA anulara una tarjeta roja al delantero estadounidense Balogun, tras un llamado esto de Donald Trump a Gianni Infantino, intromisión que desató una ola de indignación y cuestionamientos hacia la FIFA. La FIFA, que condenó esta mañana los comentarios racistas dirigidos contra Kylian Mbappé por parte de la senadora paraguaya Celeste Amarilla, quien lo había tratado de bruto, entre otros comentarios, incluso ha hecho alusiones a chimpancé. Mbappé le respondió también que es despreciable e indigna de su cargo, y también el gobierno de Paraguay condenó sus dichos y se despegó de esto. Pero para más actualidad deportiva, por favor, quédense con nosotros porque seguiremos luego de este informativo con el Diario del Mundial. Y hasta aquí las noticias internacionales. 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Y decíamos, luego de la actualidad, abrimos el Diario del Mundial con nuestro colega Carlos Pizarro, quien ya está en nuestros estudios. Carlos, ¿qué nos puedes contar? ¿Qué nos traes hoy?
13: Pues mira, que Donald Trump no está nada contento hoy y que los argentinos están muy nerviosos porque tienen que enfrentarse a otra selección africana. ¿Tú estás nerviosa?
10: Yo estoy apenas nerviosa, estoy un poco nerviosa.
13: No tienes por qué, si va a jugar Messi. Lo contamos ahora a continuación. Venga.
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13: Hola, bienvenidos a una nueva edición del Diario del Mundial en Radio Francia Internacional. El día después de la eliminación del último país coorganizador, Estados Unidos, que nada pudo hacer, ni con la ayuda de la FIFA, ante la selección de Bélgica, que se mostró contundente tras ganar 4-1. El día después en el que España dio un pasito más tras eliminar a Portugal en un encuentro muy disputado que finalizaba con un marcador de 1-0 y que también ponía el punto y final a la larga historia de Cristiano Ronaldo con los Mundiales de Fútbol. Cristiano Ronaldo, the final dance, World Cup.
14: Cup 2026.
13: Se acabó la aventura para Ronaldo y la selección portuguesa tras caer ante España por un ajustado 1-0. Con 41 años, la historia de Cristiano en la Copa del Mundo llegó a su fin. Se va dejando un enorme legado y sellando un récord que será difícil de batir tras anotar en 6 mundiales diferentes.
11: Triste por salir así del mundial, pero como ha dicho ayer en la conferencia de prensa, ha dado todo, pues ha dado mi mejor. Y salgo de conciencia tranquila. No, este es el fútbol, esta es la vida de un futbolista. A veces se gana, a veces se pierde. Y hay que seguir. La verdad que fue mi último mundial, sí. Pero lo demás, tendré tiempo para pensar, estar con mi familia, no decidir las cosas de cabeza caliente y seguir la vida. Con la conciencia tranquila, ha dado mi mejor. Ha ganado 3 títulos por Portugal. Antes de Cristiano, Portugal no tenía ganado ningún título. Pues contento, la verdad que el mayor título que gané en la selección fue 2016, que para mí tiene la misma dimensión que un mundial, sinceramente. Por eso salgo de conciencia tranquila de mi mejor y ya está, mañana será un nuevo día y la vida sigue.
13: No solo se despide Ronaldo de la selección portuguesa, también lo hizo su técnico Roberto Martínez, que seguramente pondrá rumbo a Qatar para entrenar al equipo donde milita CR7, el conjunto de

0: Los partidos que he tenido, todo lo que hemos hecho juntos, pero yo creo que me llevo más el aspecto de sentirme recibido en Portugal como un portugués más, muy querido, tanto a la familia como a mí mismo, y es una memoria que me llevo para siempre. Ha sido un placer, ha sido un orgullo, una responsabilidad, y la verdad que es difícil encontrar el fin de este ciclo, pero en el contexto tiene total sentido.
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2: La eliminación de Portugal, que se confirmaba con la clasificación a cuartos de España, una selección que ha ido de menos a más y que se mostró muy realista ante quizás su rival más complicado hasta la fecha, sus vecinos portugueses. La Roja, que no llegó a materializar todas sus ocasiones creadas hasta casi el final de los 90 minutos reglamentarios, donde Mikel Merino anotaba, gracias a un pase de Ferran. Los dos futbolistas venían de entrar al terreno de juego como precaución ante una posible prórroga. Así de satisfecho se mostraba el seleccionador español, don Luis de la Fuente.
3: La verdad que ha sido un partidazo, dos super equipos, como bien ahí hablábamos, la previa, una final anticipada, y como no puede ser de otra manera, sufriendo hasta el final, pero demostrando los dos las ganas de ganar, las ganas de querer hacer las cosas muy bien. Nosotros creo que hemos hecho un partido muy completo, y como siempre decimos, los jugadores importantes son los que salen del banquillo, que hacen bueno todo el trabajo de todos los compañeros que han estado antes, y que los que han salido en el segundo tiempo nuestro, pues nos han dado esa energía para poder culminar el partido de esta manera. Bueno, pues es que ahora ya en estas alturas de la competición es que nos da igual. Sinceramente, lo importante es que estamos felices de estar en esta altura de la competición, estos cuartos. Nos encontramos con mucha confianza, con mucha seguridad, y vamos a darlo todo hasta el final.
2: La selección española, que se va a medir en cuartos a la selección de Bélgica, que salía de una trampa ante la presión que suponía jugar frente al conjunto de los Estados Unidos. 4-1 sin complejos, los belgas tumbaron a los coorganizadores. Así de feliz se sentía su seleccionador, Rudy García.
4: Pienso que en este momento son las 4 de la madrugada en Bélgica. Hay mucha gente que trasnochó para vernos. Les agradezco. Estoy orgulloso, feliz, muy contento. Hemos mostrado que Bélgica es un gran país futbolístico. Los jugadores han estado estupendos siguiendo el plan de juego. Hemos controlado durante todo el encuentro a nivel grupal. El único aspecto negativo fue la lesión de Amadou Onana, pero nos hemos repuesto para acelerar en la segunda parte y clasificarnos a cuartos de final.
5: De continuar de ganar este match y de ir a cuartos de final.
2: Fue el peor encuentro de los Estados Unidos en el Mundial y coincidió con el mejor encuentro realizado por los belgas hasta la fecha. Un detalle trascendental que se acaba pagando. Mauricio Pochettino, técnico de la selección estadounidense.
6: Me duele la eliminación. Lo que sí que es verdad que hoy no hemos estado bien, pero eso suele pasar en todos los equipos. Creo que todos los equipos a lo largo de un mes, dos meses de competición o de cuando comienza la preparación, siempre hay un día que no sabes por qué y las cosas no salen bien de entrada, ¿no? Yo creo que hoy nos toca de esos días, como a todo equipo le ha tocado, nos ha tocado en un mal momento y no hemos estado en el nivel que, como tú dices, hemos mostrado anteriormente. Y eso es algo que, bueno, lo estábamos hablando ahora con el cuerpo técnico, ¿no? Es algo que nos da a nosotros señales, nos da no información, pero bueno, pero más allá de eso, hay que remarcar que el equipo, y me siento parte de esa familia, nos sentimos parte de esa familia, nos sentimos muy orgullosos de todo este periodo que hemos estado juntos, donde hemos disfrutado mucho estando juntos, más allá de que el resultado de hoy hace daño y duele, ¿no?
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2: Y vamos ya con las previas de los encuentros para hoy, donde las dos últimas selecciones sudamericanas que han sobrevivido entran en escena, Colombia y Argentina. Los colombianos se van a medir a Suiza en Vancouver, con lo que serán la única selección que haya jugado en los tres países que organizan esta Copa del Mundo. Néstor Lorenzo no tiene duda de sus jugadores para conseguir el boleto a cuartos.
8: Deuda no, porque dimos todo. De pronto nos faltó un poco de fortuna o hicimos figura a los arqueros rivales, pero deuda no, de ninguna manera. Creo que cada partido lo tomamos con la mayor seriedad, con la entrega absoluta de todos. Y...

0: después nos quedamos tranquilos. Dios quiera que el resultado sea a favor, aunque sea por la mínima diferencia, y que el juego siga representando lo que la gente le gusta, ¿no? Que es lo que nos da mucha satisfacción también. Y hay que tener mucha disciplina táctica mañana, porque ellos son un equipo ordenado, que ataca bien, que defiende bien, que tiene sistematizada muchas acciones de juego desde muchos años. Hace cinco años que está el entrenador, creo. Ya participó en dos eliminatorias, en un mundial donde le fue muy bien. Hay 10 jugadores que jugaron al Mundial de Qatar, son jugadores ya de una experiencia y muchos de ellos en los mejores clubes de Europa, en la Premier, en Italia. Así que va a ser un partido duro contra un equipo muy bueno.
1: Suerte para Colombia frente a Suiza y suerte para Argentina, que después de apear a Cabo Verde tiene enfrente a otro conjunto africano. Vamos con esta previa tan especial.
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1: Como decía anteriormente, la gran previa para nosotros está en Atlanta, donde nuestra enviada especial al Mundial, Ana María Ospina, sigue los pasos de la vigente campeona, la selección de Argentina, que en pocas horas se mide a la selección de Egipto con el objetivo de alcanzar los cuartos de final. Ana María, cuéntanos cómo está el ambiente.
3: Hola Carlos, qué bueno saludarte y a los oyentes también. Pues aquí en Atlanta ya hay cientos de hinchas argentinos y otros que no son nativos de ese país, pero que vinieron para apoyar al albiceleste, sobre todo provenientes de India y Bangladesh, donde hay un gran fanatismo por esta selección. Y en las calles a esta hora se ven muchas banderas y una procesión de hinchas hacia el estadio, que está ubicado dentro de la ciudad, por lo que la gente se dirige a pie. Ese estadio tiene una capacidad para recibir a 75.000 espectadores, y según lo que he visto en los otros dos partidos en los que he visto Argentina, esto fue la fase de grupos, pues estará azul casi en su totalidad, aunque también he visto una que otra camiseta roja con el nombre de Salah, la estrella de los faraones. Y esta es la segunda vez en la historia que argentinos y egipcios se enfrentan.
1: Y precisamente, ¿cómo llega la albiceleste a esta cita?
3: Bastante motivada para buscar la victoria y un poco aporreada, ya que el viernes pasado casi se queda por fuera, o por lo menos sufrió bastante frente a una aguerrida Cabo Verde, gran sorpresa de este mundial en su primera participación. La experiencia quizá le permitió ganar ese partido de eliminación directa 3-2 y estar hoy aquí para buscar otra victoria y el pase de los cuartos. Así es como entonces en algunas horas enfrentará a otro equipo africano, a esta selección de Egipto, que llega por primera vez a esta instancia del mundial. Sin embargo, el seleccionador argentino reconoce que son de cuidado.
4: Egipto es una muy buena selección, porque además que tiene jugadores de jerarquía, tiene un entrenador que viene trabajando hace tiempo con ellos, tiene una idea marcada de juego y juega bien, es un rival complicado. Creo que este mundial está siendo para todos complicado, no hay una selección. El otro día parecía que Francia sí era un rival temible, lo sigue siendo, pero con Paraguay le costó. Ahora vimos España con Portugal, que creo que ganó bien, pero también le costó hasta el último minuto. O sea, no hay selecciones que han mantenido o lo que se venía haciendo antes del Mundial. ¿Por qué? Porque los rivales juegan, porque es muy difícil. Hay unas condiciones diferentes a lo que se venía viendo en los otros mundiales. Pero dicho esto, creo que el nivel de Argentina es aceptable. Hemos ganado los 4 partidos y creo que eso es para estar satisfecho. Como siempre, hay cosas para corregir, incluso cuando se gana. Pero creo que el nivel de todas las selecciones, más allá de que siguen siendo un montón, hay 4 o 5 favoritas, esas mismas favoritas no están desplegando lo que parecía antes del Mundial.
1: Scaloni que avisa de ese equilibrio entre las selecciones supervivientes. Por cierto, se anuncian cambios por parte de la selección sudamericana para enfrentar a la africana.
3: En principio, 3 cambios para tener en cuenta. Scaloni ya ha confirmado el ingreso de Leandro Paredes al 11 titular, pero introducirá otras variantes. Empezamos por la defensa. Nicolás Tagliafico, ya recuperado de su lesión, volverá al lateral izquierdo en lugar de Facundo Medina, quien venía ocupando ese puesto. Además, debió ser reemplazado en el último partido, el de Cabo Verde, a raíz de los calambres producto del desgaste físico. En el medio campo saldría de la titular Thiago Almada, quien será reemplazado por Paredes, que acabo de mencionar. Y en la delantera también tendrá un cambio importante. Scaloni sentará por primera vez en este mundial a Lautaro Martínez y en su lugar estará Julián Álvarez para ser el acompañante de Lionel Messi.
1: Muy bien, pues ya está casi todo listo para que egipcios y argentinos madruguen en Atlanta a disfrutar a Ana María y a estar muy atenta de lo que pueda suceder para que nos cuentes mañana en el diario del mundial.
3: Gracias, Carlos. Pues te digo hasta mañana y a los oyentes también que estén muy pendientes del diario del mundial y les traeremos todos los detalles de esta jornada.
1: Un saludo, chao.
3: Chao.

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1: Ahora sí, aquí ponemos el punto final, deseando, cómo no, mucha suerte a las selecciones de Argentina y Colombia, esperando anunciar mañana que serán rivales en cuartos de final, con lo que nos dejaría una selección sudamericana semifinalista en este Mundial 2026. Vanessa Albasó estuvo en los mandos del control técnico de sonido, les habló Carlos Pizarro. Volvemos mañana en el diario del Mundial en RFI. Gracias.

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1: Y después de las noticias, la actualidad del Mundial con Carlos Pizarro.
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3: Hola, bienvenidos a una nueva edición del Diario del Mundial en Radio Francia Internacional. El día después de la eliminación del último país coorganizador, Estados Unidos, que nada pudo hacer, ni con la ayuda de la FIFA, ante la selección de Bélgica, que se mostró contundente tras ganar 4-1. El día después en el que España dio un pasito más tras eliminar a Portugal en un encuentro muy disputado que finalizaba con un marcador de 1-0 y que también ponía el punto y final a la larga historia de Cristiano Ronaldo con los Mundiales de Fútbol. Cristiano Ronaldo, the final dance, World Cup 2026. Se acabó la aventura para Ronaldo y la selección portuguesa tras caer ante España por un ajustado 1-0. Con 41 años, la historia de Cristiano en la Copa del Mundo llegó a su fin. Se va dejando un enorme legado y sellando un récord que será difícil de batir tras anotar en 6 mundiales diferentes.
4: Triste por salir así del mundial, pero como ha dicho ayer en la conferencia de prensa, ha dado todo, pues ha dado mi mejor. Y salgo de conciencia tranquila, no, este es el fútbol, esta es la vida de un futbolista, a veces se gana, a veces se pierde y hay que seguir. La verdad que fue mi último mundial, sí, pero lo demás tendré tiempo para pensar, estar con mi familia, no decidir las cosas de cabeza caliente y seguir la vida. Con la conciencia tranquila, ha dado mi mejor. Ha ganado 3 títulos por Portugal. Antes de Cristiano, Portugal no tenía ganado ningún título. Pues contento. La verdad que el mayor título que gané en la selección fue 2016. Que para mí tiene la misma dimensión que un mundial, sinceramente. Por eso salgo de conciencia tranquila de mi mejor y ya está. Mañana será un nuevo día y la vida sigue.
3: No solo se despide Ronaldo de la selección portuguesa, también lo hizo su técnico Roberto Martínez, que seguramente pondrá rumbo a Qatar para entrenar al equipo donde milita CR7, el conjunto de Al Nassr. En su contrato así estaba previsto y, según apunta su entorno, es una decisión que ya había tomado previamente y que se iba a materializar independientemente de lo que sucediese en esta Copa del Mundo.
5: Sí, hoy es mi último partido con la selección, balance de orgullo, yo creo que es más un balance. Yo creo que vosotros podéis ver el aspecto más objetivo, que son los 45 partidos que he tenido, todo lo que hemos hecho juntos, pero yo creo que me llevo más el aspecto de sentirme recibido en Portugal como un portugués más, muy querido, tanto a la familia como a mí mismo, y es una memoria que me llevo para siempre. Ha sido un placer, ha sido un orgullo, una responsabilidad. Y la verdad que es difícil encontrar el fin de este ciclo, pero en el contexto tiene total sentido.
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3: La eliminación de Portugal, que se confirmaba con la clasificación a cuartos de España, una selección que ha ido de menos a más y que se mostró muy realista ante quizás su rival más complicado hasta la fecha, sus vecinos portugueses. La Roja, que no llegó a materializar todas sus ocasiones creadas hasta casi el final de los 90 minutos reglamentarios, donde Mikel Merino anotaba, gracias a un pase de Ferran. Los dos futbolistas venían de entrar al terreno de juego como precaución ante una posible prórroga. Así de satisfecho se mostraba el seleccionador español, don Luis de la Fuente.
6: La verdad que ha sido un partidazo, dos super equipos, como bien ahí hablábamos, la previa, una final anticipada, y como no puede ser de otra manera, sufriendo hasta el final, pero demostrando los dos las ganas de ganar, las ganas de querer hacer las cosas muy bien. Nosotros creo que hemos hecho un partido muy completo. Y como siempre decimos, los jugadores importantes son los que salen del banquillo, que hacen bueno todo el trabajo de todos los compañeros que han estado antes, y que los que han salido en el segundo tiempo nuestro, pues nos han dado esa energía para poder culminar el partido de esta manera. Bueno, pues es que ahora ya en estas alturas de la competición es que nos da igual. Sinceramente, lo importante es que estamos felices de estar en esta altura de la competición, en estos cuartos. Nos encontramos con mucha confianza, con mucha seguridad, y vamos a darlo todo hasta el final.
3: La selección española que se va a medir en cuartos a la selección de Bélgica, que salía de una trampa ante la presión que suponía jugar frente al conjunto de los Estados Unidos. 4-1 sin complejos, los belgas tumbaron a los coorganizadores. Así de feliz se sentía su seleccionador Rudy García.
7: Pienso que en este momento son las 4 de la madrugada en Bélgica. Hay mucha gente que trasnochó para vernos. Les agradezco. Estoy orgulloso, feliz, muy contento. Hemos mostrado que Bélgica es un gran país futbolístico. Los jugadores han estado estupendos siguiendo el plan de juego. Hemos controlado durante todo el encuentro a nivel grupal. El único aspecto negativo fue la lesión de Amadou Onana, pero nos hemos repuesto para acelerar en la segunda parte y clasificarnos a cuartos de final.
8: De continuar de ganar este match y de ir en cuartos de final.
3: Fue el peor encuentro de los Estados Unidos en el Mundial y coincidió con el mejor encuentro realizado por los belgas hasta la fecha. Un detalle trascendental que se acaba pagando. Mauricio Pochettino, técnico de la selección estadounidense.
9: Me duele la eliminación. Lo que sí que es verdad que hoy no hemos estado bien, pero eso suele pasar en todos los equipos. Creo que todos los equipos a lo largo de un mes, dos meses de competición o de cuando comienza la preparación, siempre hay un día que no sabes por qué y las cosas no salen bien de entrada, ¿no? Yo creo que hoy nos toca de esos días, como a todo equipo le ha tocado, nos ha tocado en un mal momento y no hemos estado en el nivel que, como tú dices, hemos mostrado anteriormente. Y eso es algo que, bueno, lo estábamos hablando ahora con el cuerpo técnico, ¿no? Es algo que nos da a nosotros señales, nos da no información, pero bueno, pero más allá de eso, hay que remarcar que el equipo, y me siento parte de esa familia, nos sentimos parte de esa familia, nos sentimos muy orgullosos de todo este periodo que hemos estado juntos, donde hemos disfrutado mucho estando juntos, más allá de que el resultado de hoy hace daño y duele, ¿no?
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3: Y vamos ya con las previas de los encuentros para hoy, donde las dos últimas selecciones sudamericanas que han sobrevivido entran en escena, Colombia y Argentina. Los colombianos se van a medir a Suiza en Vancouver, con lo que serán la única selección que haya jugado en los tres países que organizan esta Copa del Mundo. Néstor Lorenzo no tiene duda de sus jugadores para conseguir el boleto a cuartos.
11: Deuda no, porque dimos todo. De pronto nos faltó un poco de fortuna o hicimos figura a los arqueros rivales, pero deuda no, de ninguna manera. Creo que cada partido lo tomamos con la mayor seriedad, con la entrega absoluta de todos y después nos quedamos tranquilos. Dios quiera que el resultado sea a favor, aunque sea por la mínima diferencia, y que el juego siga representando lo que la gente le gusta, ¿no? Que es lo que nos da mucha satisfacción también. Y hay que tener mucha disciplina táctica mañana, porque ellos son un equipo ordenado, que ataca bien, que defiende bien, que tiene sistematizada muchas acciones de juego desde muchos años. Hace cinco años que está el entrenador, creo. Ya participó en dos eliminatorias, en un mundial donde le fue muy bien. Hay 10 jugadores que jugaron al Mundial de Qatar, son jugadores ya de una experiencia y muchos de ellos en los mejores clubes de Europa, en la Premier, en Italia. Así que va a ser un partido duro contra un equipo muy bueno.
3: Suerte para Colombia frente a Suiza y suerte para Argentina, que después de apear a Cabo Verde tiene enfrente a otro conjunto africano. Vamos con esta previa tan especial.
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3: Como decía anteriormente, la gran previa para nosotros está en Atlanta, donde nuestra enviada especial al Mundial, Ana María Ospina, sigue los pasos de la vigente campeona, la selección de Argentina, que en pocas horas se mide a la selección de Egipto con el objetivo de alcanzar los cuartos de final. Ana María, cuéntanos cómo está el ambiente.
13: Hola, Carlos, qué bueno saludarte y a los oyentes también. Pues aquí en Atlanta ya hay cientos de hinchas argentinos y otros que no son nativos de ese país, pero que vinieron para apoyar al albiceleste, sobre todo provenientes de India India y Bangladesh, donde hay un gran fanatismo por esta selección. Y en las calles a esta hora se ven muchas banderas y una procesión de hinchas hacia el estadio, que está ubicado dentro de la ciudad, por lo que la gente se dirige a pie. Este estadio tiene una capacidad para recibir a 75,000 espectadores, y según lo que he visto en los otros dos partidos en los que he visto Argentina, esto fue la fase de grupos, pues estará azul casi en su totalidad. Aunque también he visto una que otra camiseta roja con el nombre de Salah, la estrella de los faraones. Y esta es la segunda vez en la historia que argentinos y egipcios se enfrentan.
3: Y precisamente, ¿cómo llega la albiceleste a esta cita?
13: Bastante motivada para buscar la victoria y un poco aporreada, ya que el viernes pasado casi se queda por fuera, o por lo menos sufrió bastante frente a una aguerrida Cabo Verde, gran sorpresa de este mundial en su primera participación. La experiencia quizá le permitió ganar ese partido de eliminación directa 3-2 y estar hoy aquí para buscar otra victoria y el pase de los cuartos. Así es como entonces en algunas horas enfrentará a otro equipo africano, a esta selección de Egipto, que llega por primera vez a esta instancia del mundial. Sin embargo, el seleccionador argentino reconoce que son de cuidado.
14: Egipto es una muy buena selección, porque además que tiene jugadores de jerarquía, tiene un entrenador que viene trabajando hace tiempo con ellos, y tiene una idea marcada de juego y juega bien, es un rival complicado. Creo que este mundial está siendo para todos complicado, no hay una selección. El otro día parecía que Francia sí era un rival temible, lo sigue siendo, pero con Paraguay le costó. Ahora vimos España con Portugal, que creo que ganó bien, pero también le costó hasta el último minuto. O sea, no hay selecciones que han mantenido o lo que se venía haciendo antes del Mundial. ¿Por qué? Porque los rivales juegan, porque es muy difícil. Hay unas condiciones diferentes a lo que se venía viendo en los otros mundiales. Pero dicho esto, creo que el nivel de Argentina es aceptable. Hemos ganado los cuatro partidos y creo que eso es para estar satisfecho. Como siempre, hay cosas para corregir, incluso cuando se gana. Pero creo que el nivel de todas las selecciones, más allá de que siguen siendo un montón, hay cuatro o cinco favoritas, esas mismas favoritas no están desplegando lo que parecía antes del Mundial.
3: Scaloni, que avisa de ese equilibrio entre las selecciones supervivientes. Por cierto, se anuncian cambios por parte de la selección sudamericana para enfrentar a la africana.
13: En principio, tres cambios para tener en cuenta. Scaloni ya ha confirmado el ingreso de Leandro Paredes al once titular, pero introducirá otras variantes. Empezamos por la defensa. Nicolás Tagliafico, ya recuperado de su lesión, volverá al lateral izquierdo en lugar de Facundo Medina, quien venía ocupando ese puesto. Además, debió ser reemplazado en el último partido, el de Cabo Verde, a raíz de los calambres producto del desgaste físico. En el medio campo saldría de la titular Thiago Almada, quien será reemplazado por Paredes, que acabo de mencionar. Y en la delantera también tendrá un cambio importante. Scaloni sentará por primera vez en este mundial a Lautaro Martínez y en su lugar estará Julián Álvarez para ser el acompañante de Lionel Messi.
3: Muy bien, pues ya está casi todo listo para que egipcios y argentinos madruguen en Atlanta a disfrutar a Ana María y a estar muy atenta de lo que pueda suceder para que nos cuentes mañana en el diario del mundial.
13: Gracias, Carlos. Pues te digo hasta mañana y a los oyentes también que estén muy pendientes del diario del mundial. Y les traeremos todos los detalles de esta jornada.
3: Un saludo, chao.
13: Chao.

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1: Ahora sí, aquí ponemos el punto final, deseando, cómo no, mucha suerte a las selecciones de Argentina y Colombia, esperando anunciar mañana que serán rivales en cuartos de final, con lo que nos dejaría una selección sudamericana semifinalista en este Mundial 2026. Vanessa Albasó estuvo en los mandos del control técnico de sonido, les habló Carlos Pizarro. Volvemos mañana en el diario del Mundial en RFI. Gracias.

0: Gracias, Carlos. Y cambiamos ahora de eje. ¿Sabe usted lo que es la kombucha? Esta bebida fermentada tan de moda es en realidad una preparación ancestral proveniente de Asia. Ivonne Sánchez nos habla de los beneficios de esta bebida probiótica y por qué ha cobrado tanta popularidad.
1: Actualmente las bebidas y comidas fermentadas tienen muy buena prensa. Son ricas en microorganismos, aportando un bienestar digestivo, entre otras cosas. Y si bien ahora son una tendencia de la llamada healthy food o comida saludable, en realidad estos alimentos existen desde la antigüedad, como el kéfir, el kimchi, el tejuino o la chicha morada. La kombucha, por su parte, es originaria de Asia y es una bebida elaborada a partir de té y fermentada gracias a una colonia de bacterias y levaduras. Blanca Peña es especialista en hacer bebidas artesanales fermentadas. Ella vive en Wimbledon, Inglaterra, y es ahí donde fabrica su propia kombucha. Le preguntamos primero, ¿qué es esta bebida efervescente de sabor ácido?
2: La kombucha es una bebida fermentada hecha con té y azúcares a las que se le añade una bacteria externa que se conoce como SCOBY y que es la que produce la fermentación. Como resultado, tenemos una bebida súper refrescante y muy, muy buena para nuestra flora intestinal porque es rica en probióticos.
1: Bueno, de hecho ahorita está muy de moda, ¿no? Vemos kombucha en todas partes, pero esta bebida en realidad es muy antigua, ¿no?
2: Así es, la kombucha se ha puesto muy de moda como parte de lo que es la nueva tendencia de comida y bebida natural, porque se puede hacer en casa. O sea, es una bebida que cuanto más natural y artesanal sea, mejor va a ser para tu flora intestinal. Pero tienes razón, fue una bebida que se originó hace muchos siglos. Se dice que en China, donde como ya sabemos se ha tomado siempre mucho té. Y de hecho, en la kombucha, como todas las comidas y bebidas fermentadas, en un principio se originó como una forma de preservar la comida. Fue mucho más tarde, de hecho en el siglo XX, cuando Eli Metchnikoff pudo probar que las bebidas y comidas ricas en probióticos, que son las que han sido fermentadas, eran muy buenas para el sistema inmunológico.
1: Bueno, pues precisamente me gustaría hablar de esto. ¿Qué aporta a la salud estas bebidas fermentadas ricas en probióticos naturales?
2: Bueno, como ya sabemos, nuestra microbiota es el conjunto de microorganismos como bacterias, hongos, virus que viven en nuestro intestino. Cuando hablamos de bacterias siempre tendemos a pensar que es algo negativo, pero de hecho hay bacterias que son muy necesarias y muy positivas para nosotros, y eso es a lo que nos referimos con la microbiótica. Son las bacterias que nos ayudan a digerir los alimentos, a fortalecer nuestro sistema inmunológico. Lo que ocurre cuando tomamos comidas y bebidas fermentadas es que estas bebidas y estas comidas son ricas en probióticos, que son las bacterias positivas, las bacterias que van a tener un efecto muy, muy bueno en nuestro intestino. Y estas bacterias, estos probióticos, nos ayudan a enriquecer nuestra flora intestinal, a hacerla más variada y de esa forma a proteger nuestro sistema inmunológico. También hay que decir que, evidentemente, las bebidas y comidas fermentadas ayudan, pero que la base de una flora intestinal saludable es una alimentación variada de ingredientes frescos y de comida poco procesada.
1: Y también algo que es fundamental para hacer esta bebida es el SCOBY.
2: Pues el SCOBY realmente son las siglas de lo que es el cultivo simbiótico de bacteria y levadura, que en pocas palabras es la bacteria externa que se tiene que añadir al té para fermentar y hacer la kombucha. El SCOBY tiene una apariencia y una consistencia bastante peculiar. Su consistencia es gelatinosa y su apariencia, aunque para empezar suele ser circular, porque va creciendo constantemente, acaba teniendo una apariencia un tanto de ciencia ficción. Parece sin forma, crece por todos lados, suele ser bastante, bastante peculiar.
1: Bueno, ¿y cómo se hace? ¿Cuál es como el procedimiento para hacer una kombucha?
2: Pues el procedimiento para hacer kombucha es bastante simple, realmente. La kombucha es una bebida que está muy poco procesada, solamente existe un primer nivel de procesamiento, que es el de la fermentación. Entonces, es muy sencillo, simplemente tienes que hacer té, como harías té normal, pero bueno, en una cantidad mayor, dependiendo de la cantidad de kombucha que quieras producir. El té que se utiliza generalmente para la kombucha suele ser té negro, pero realmente se puede utilizar cualquier tipo de té. Yo personalmente he experimentado con té verde, té de matcha, con té de frutas y se puede hacer con todo tipo de té, pero tradicionalmente es el té negro. Entonces se hace té y a ese té se le añade el elemento de azúcar y también lo que llamamos el SCOBY, lo que es la bacteria externa. Simplemente la kombucha se suele hacer en contenedores de cristal, se deja abierto y simplemente sueles poner una pequeña gasa por encima para cubrirlo. No se cierra porque una de las consecuencias del proceso de fermentación es la creación de CO2, de gas. Entonces, a veces hemos oído casos de personas que han intentado hacer kombucha en casa y que les ha explotado, y es simplemente porque seguramente habrán cerrado lo que es el contenedor y se ha creado este gas de forma interna, este CO2, y ha explotado por esa razón. Pero simplemente teniendo en cuenta estas condiciones básicas de seguridad, va a ser muy sencillo. Se deja entonces fermentar ese líquido con el SCOBY entre 7-10 días. Cuanto más fermenta el líquido, más fuerte va a ser el sabor, ¿no? Entonces, bueno, después de esos 10 días, puedes tomar la kombucha tal cual, ya está ahí. O yo, por ejemplo, a mí me gusta añadir diferentes sabores de forma natural a la kombucha y lo que hago es una infusión utilizando fruta fresca. Entonces, se remueve el SCOBY y simplemente se añade la fruta fresca y se deja fermentar pues otros 3 días, de forma que el líquido tome ese sabor, pues, de la fruta, depende de la fruta que utilices, ¿no? Yo he probado muchas frutas, sinceramente. Lo que pasa que ahora ya me he centrado ahora en cuatro sabores. El sabor más tradicional de la kombucha es el jengibre y el limón. El otro es el de mango. A mí me encanta ese, porque además le pongo también la cúrcuma y la pimienta negra. Y a mí me encanta, porque es como una bebida especial, como un cóctel que te tomas así. Después está el de fresa, porque aquí se da fresa, la infusión está hecha con fresa natural. Y después está el original, que es el que no tiene ninguna infusión, lo que es la pura kombucha. Y está muy bueno también, es sorprendentemente bueno lo que es la kombucha sin infusión. Los que son fans de la kombucha piden kombucha original, sin nada.
1: ¿Pero qué sabor tiene?
2: La kombucha es no, y esto vamos a ver, se aplica a toda la comida y la bebida fermentada, ¿no? Lo que ocurre cuando fermentamos tanto una comida como una bebida es que las bacterias que pueden ser naturales, como es el caso del kimchi, cuando es la bacteria de la verdura, de la col, que va a producir la fermentación, o añadimos, como es el caso de la kombucha, va a hacer que los azúcares que se encuentran ahí o los compuestos del alimento se transformen en o ácidos lácticos, como es el caso del queso y el yogur, no nos olvidemos de eso, que el queso y el yogur son alimentos fermentados, o alcohol o ácido acético, ¿no? Que es el ácido que vuelve la comida muy avinagrada, ¿no? O la bebida. Entonces, estos alimentos, y la kombucha es uno de ellos, suele tener un sabor fuerte, suele tener un sabor que recuerda un poco al ácido del vinagre, por decirlo de alguna forma, ¿no? Entonces, para algunas personas esto puede ser demasiado, sobre todo personas que están acostumbradas a tomar alimentos con mucho azúcar o bebidas con mucho azúcar. Ellos encuentran que el sabor de la kombucha artesanal que es muy diferente a la kombucha que se encuentra en los supermercados, puede ser un poco fuerte para ellos. Y también, sinceramente, como ya he dicho, cuando se utiliza fruta para hacer la segunda fase de la fermentación, ayuda a que ese sabor sea un poquito menos fuerte, ¿no? Pero yo puedo decir que aquellos que son grandes forofos de la kombucha, les gusta la kombucha pura, sin absolutamente ningún tipo de infusión, pero no es para todo el mundo.
1: Claro. Bueno, ¿y usted qué hace de manera regular la kombucha? ¿Cuál es el eco de las personas que toman esta kombucha? ¿Cómo ha sentido que cada vez hay más esta tendencia? ¿Cuál es su sentir?
2: Yo llevo haciendo mi propia kombucha pues poco más de 3 años ahora. Y la verdad es que he notado de forma consistente un aumento en la cantidad de gente que conoce la kombucha y quiere beber kombucha. Cuando yo empecé a fabricar mi propia kombucha, tenía que explicar mucho a los clientes cómo se hacía, qué era. Y ahora lo que encuentro es que mucha más gente conoce lo que es la kombucha, conoce en qué consiste y los efectos positivos de la kombucha, y también se dan cuenta de la importancia del factor artesanal, porque realmente quizás lo que todavía siguen preguntando los clientes es por qué existe esta diferencia de precio entre la kombucha que se hace de forma artesanal y la que se compra en los supermercados, que se ha hecho siguiendo un proceso más industrial. Y pues entonces, bueno, cuando se explica la diferencia, el hecho de que la kombucha artesanal suele ser más beneficiosa porque, bueno, tiene más probióticos y, por lo tanto, ayuda más a la flora intestinal, pues aprecian esa diferencia y la compran, ¿no? Entonces, sí, existe, creo yo, mucha más conciencia acerca de las bebidas y comidas fermentadas y un interés en tomarlas de forma regular.
1: Escuchábamos a Blanca Peña, especialista en hacer bebidas artesanales fermentadas como la kombucha. 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
3: 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Escucharon el noticiero de RFI desde los estudios de Radio France Internacional en París. Los esperamos en nuestra próxima cita con la actualidad mundial a través de nuestra radio asociada.

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6: Radio Universidad Central indica la hora.
7: Son las 18 horas con 59 minutos.
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9: Aquí llegan los destacados de esta semana. Comenzamos con Oliver y este excelente cover, Bandido.

0: Bueno amigos, esos serían los destacados de esta semana. Espero hayan sido de su agrado. No se olviden que nos pueden contactar a través de nuestras redes sociales, Instagram, Facebook, X, como Laura Zurita y por supuesto como Cóctel de Estrella. También nos pueden leer en cocteldeestrellas.blogspot.com. Se me cuidan mucho. Un abrazo grande, grande para todos. Chao, chao.
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2: Radio Universidad Central indica la hora.
3: Son las 19 horas con 31 minutos.
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1: Vayámonos de acá.
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2: Radio Universidad Central indica la hora.
3: Son las 19 horas con 40 minutos.

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1: Hola a todos y a todas, bienvenidos a un nuevo episodio de Sembrando Diálogos. Y hoy tenemos el capítulo denominado Una pausa y seguimos, podcast y terapia ocupacional.
2: Hola a todos, ¿cómo están? Espero que todos empezando una buena semana. Queremos obviamente saludar y agradecer a toda la gente que nos acompaña, ¿cierto? Capítulo a capítulo, que están ahí fielmente escuchando nuestros programas en el canal de YouTube y también en el Spotify. Y como decía la Andrea, hoy día tenemos una invitada que es colega, ¿cierto? Colega y amiga, particularmente mía, con la que nos conocimos realizando un magíster, y hoy día está con nosotros acompañándonos para hablar justamente de este tema que es como podcast y terapia ocupacional, y esperamos en el fondo que toda su experiencia, ya trabaja en el área infantil, ¿cierto?, en un CESFAM. Ahí ella les va a contar en más detalle a qué se dedica exactamente en ese dispositivo. Podamos obviamente conocer y como su proyecto, que también es un podcast, y también conversar un poco de eso. Así que nada, los invitamos a disfrutar de este capítulo y le damos la bienvenida a Camila Toro, nuestra terapeuta invitada del día de hoy. Camila, bienvenida.
3: Bueno, primero darle las gracias por la invitación, por este espacio